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0: comadreada se está clonando.
1: Ese güey ya ni me lo mencione.
0: Fue a parir.
1: Sí, güey, no manches.
0: ¿Usted también ha parido, oiga?
1: Fíjese que sí, güey. 12 hijos, güey.
0: ¿12 hijos?
1: Y 8 son suyos, no se haga, güey.
0: ¿Qué vamos a tener esta hora, madre Jota?
2: Vamos a tener nada más y nada menos que el cantar de los cantares con la zorrita, que siempre trae información de primera. Y conmigo, no, yo les traigo también una nota impresionante.
0: ¿De qué? ¿De qué nos va a hablar?
2: Ah, ¿de qué nos voy a hablar?
0: Todavía no la encuentro, ¿verdad? ¿Y usted, zorrita?
3: Yo les voy a hablar de un escándalo que está sacudiendo a la Iglesia Católica a nivel internacional.
0: Con eso no se mete, son los que nos pagan, ¿no?
3: Hay que defenderlos.
0: Ah, ok, yo pensé que había que empinarlos más.
2: No, y luego el diezmo.
0: Sí, así ya les busquemos en las redes sociales como el Cometo.
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0: El productor. Oiga, ¿se andaba clonando usted o qué?
1: Sí, no, pues estaba tirando la calabazana.
0: Ah, mira, hay que hablarle al Guinness Record, güey, porque este güey dura como 2 horas ahí tirando.
1: No, sí, no, unos 20 minutos se ando durando ahí tirando la
2: calabazana. ¡Ay, 40!
3: Ya no tienes
2: agua. ¿Sabes qué? Sale a fumar 10 minutos y luego, deja, voy al baño. Ey. Una hora se fue ahí, güey.
1: Después de un cigarrillo te dan ganas de tirar la calabaza.
3: A bañar,
2: pues no fume, güey.
0: Pero a ver, pregunta técnica ya antes de empezar con la zorrita. ¿Qué tanto haces, güey? 40 minutos en el baño, güey.
1: No, lo que pasa es que cuando me dan ganas, sale una etapa. Entonces ya como a los 3, 4 minutos sale la segunda etapa. Porque si yo me levanto después de la primera etapa, siento que no hice y sientes, tengo ando todo el día con la sensación de volver a hacer.
2: Y ya al minuto 34 se le sale el recto, güey. O
1: sea, se voltea como yo-yo.
2: Así como yo-yo.
3: Póngale un pañal, güey.
0: Como guante volteado, mano.
1: Cuando lavas la tripa así.
2: Como calcetín sucio, mi amigo.
0: ¡Zorrita! ¡Zorrita! ¿De qué nos va a hablar, oiga?
2: Vámonos rápidamente porque un escándalo sacudió a la iglesia católica a nivel internacional, especialmente allá en África. A ver, mi quijadito, hágase un lado porque no vea
1: ándele.
2: A la gente. Vamos a hablar del menor coeficiente intelectual al mayor.
0: Ya sabemos con quién va a empezar.
3: ¿La madre Jota?
2: Vámonos con la madre Jota. ¿Usted qué opina acerca de la conversión de sexo?
4: Es terrible, es básicamente un crimen y maldito sea aquel que lo haga.
2: ¿Pero usted lo haría o no lo haría? ¿Nunca pensó hacerlo?
4: No, la conversión católica, sí. La que van y te encierran y te vuelven seguro yo sobre
3: eso. No
4: es conversión. No, fíjate que se me atajaba en un tiempo, pero ya todos los vatos por los que lo hubiera hecho ya están.
3: ¡Fuchi!
2: En algún punto sí lo pensé.
4: Sí lo pensé, sí.
0: Excepto uno.
4: Sí.
2: Sigue.
1: Y me volteé a ver el perro.
2: Mi queridísima zorra inmunda.
3: Bueno, zorrita. Fíjate que. ¿Cuál es la pregunta?
2: Si usted tendría un cambio de. O apoya el cambio de sexo.
3: No lo tendría.
0: Opérese las chichis usted. De bufanda que trae.
3: Ya te dije que son chacos.
4: A mí me gusta el chaco.
0: Para defensa personal.
3: Efectivamente. Fíjate que yo. O sea, no me va ni me viene. Las personas que lo hagan, pues ya es su decisión, pero cuentan que es muy doloroso, tienes que estar tomando cosas toda la vida, güey, porque obviamente cambias radicalmente
0: ¿drogas?
3: Tu cuerpo. No drogas, creo que no sé, hormonas o algo así, pero que lo tienen que hacer durante
0: Que
3: toda la vida.
0: Que te corten el...
3: Sí, no está muy bueno, cada quien, ¿verdad? Pero ahora sí que cada cabeza es un mundo.
0: Es
3: güey.
0: Correcto.
2: Muy bien, vamos rápidamente con la madre Ada. ¿Usted qué opina al respecto de lo que es?
0: No le estorba la de la madre. La de la madre Jota.
1: Fíjate que yo creo que si las personas quieren, sí, pero ya teniendo una edad adulta, porque hay personas que se quieren operar y todo cuando tienen 16, 15 años y creo que pues todavía no están maduramente pues pensante, ¿va? Para hacer eso, porque después a lo mejor se pueden arrepentir, pero si ya están grandes y dicen, bueno, ya, esto es lo que quiere todo el rollo, pues que le
5: den,
1: pues,
5: a mí
1: no me estorba ni poquita ni me da.
2: Muy bien, queridísima madre.
0: Pues ya digo que cada quien haga con su ese un papalote, ¿verdad? Entonces, habrá quien se lo quiera quitar, habrá quien no. Pero yo digo, naciste vato, pues aunque tengas preferencias diferentes, pues quédate como vato, ¿no?
2: Ok.
0: Y oye, pues, a la inversa también ahí les ponen pilín a las morras. ¿Sabes? Sí. Ahorita nos platican.
2: Sí, ahorita les platico.
0: Ahí venimos, acá.
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0: entonces, a ver, ¿por qué hay un escándalo ahora con el clérigo?
1: Pues ahí les va rápidamente, nos trasladamos a África. Esto sucedió en África, de por sí, pues allá es un continente, bueno, pobre, pero la controversia que se dio fue en la iglesia, porque el cardenal Gaspones...
2: Sí, es muy conocido la,
1: andaba por allá,
2: la congregación mundial.
1: El señor Gaspones, y también estaba el cardenal Robert Sara.
0: Okay.
1: Que fue el que lanzó dos frases controversiales. Primero, cerró con el salmo de Pablo, que dijo, porque ya ven que Pablito clavó un clavito, y dijo: entre más delgada la tabla, mejor entra el clavo. Fue lo que dijo. Fue la primera. Y ya para cerrar, dijo él con esto, y voy a leer tal cual, dice: la mujer es la criatura más bella de la creación. Y no hay nada más triste que un hombre intentando imitarla. Entonces, como bien saben, ahorita las redes sociales se volvió viral ese, esa frase.
0: Cierto.
1: Usted, mi queridísima madre J, que es tan acertada, ¿usted qué opina al respecto?
3: En África todos están bien estúpidos, sí, son bien fanáticos religiosos y dicen por así estupideces, la neta.
2: Punto.
3: O sea, es terrible,
0: bueno,
3: pero es comprensible porque pues fue invadido primero por Inglaterra, luego Francia, luego Estados Unidos, o sea, tres países hipócritas, doble moral, que les enseñaron.
2: Okay, gracias por el comentario.
1: Está, mi queridísima madre Ada, ¿usted qué opina al respecto? Si hubiera estado ahí, ¿cómo rescata al cardenal Gaspones?
0: No, pues que hubiera cerrado con el tema de que, bueno, cada quien su vida. Ya, pues, así se hubiera rescatado el güey, pero... pero pues no debe haber hecho el comentario, está viendo cómo sale el rimalón y todo, va y los apedrea, güey. O sea, la neta es que no debe haber, con el tema de la iglesia ahorita de por sí, está viendo, mira, este que no es católico, ya está bien brava. Imagínate los católicos cómo que se pusieron, o la comunidad LGTB más plus
1: 3.1416.
0: O sea, obviamente, a esos güeyes nomás están viendo a ver quién les rasca, güey, para picarles, güey, la neta. Entonces, ni un chile les embona. Pues ahí está el claro. Por okay. Eso es que buscan el ajeno.
1: Zorra inmunda, ¿usted qué opina al respecto?
4: Pues mire, cada cabeza es un mundo, mi querida zorrita, ¿verdad? Y pues obviamente es mal visto, pero ahora sí que, como le dije a la varezota, cada cabeza es un mundo, cada quien hace de su vida un papalote. Si ellos les gusta ser así, que sean así.
5: La ridícula
4: es. Pero
5: esta.
4: Tampoco es que a fuerzas nos tienen que, a las personas que no creemos en esa situación, o sea, lo tienes que hacer a fuerzas para que aceptemos. Hay gente que no lo va a aceptar, hay gente que sí, pero cada quien hace cabeza un mundo. Muy mi querida bien. Zorrita.
3: Ahora no puedes decir las dos frases juntas.
4: No me importa.
1: Cerramos con el lado de la sapiencia, por favor, madre Soto, usted.
2: Todo lo que dijeron estos güeyes. Ay, venimos, oiga.
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0: con el mariposón, nada más y nada menos que de la madre Jota. Chili, cese grasa, ¿qué nos trae?
1: Oigan, les traigo algo que a mí me parece terrible. Terrible. Cuando tú te divorcias de tu pareja, a mí siempre me ha parecido terrible que el papá le diga a los hijos cosas malas de la mamá y viceversa, que la mamá le diga, no, es que tu papá esto y lo otro. O sea, que los contrapunten. Los hijos debe ser algo que se respete y que no sean, si ellos tienen un mal pensamiento de su papá o de su mamá, que sea nacido de las actitudes de cada uno. Jamás que haya coacción y que ellos crezcan sanos y que la imagen que tengan de ellos sea basada en cómo los traten los papás, ¿no?
0: Ajá. Sí.
1: Esto porque ahorita mismo hay un escándalo en Hollywood y es porque, como ustedes saben, Brad Pitt y Angelina Jolie se divorciaron, ¿verdad?
0: ¿Cómo?
1: Ya tiene rato.
2: Oiga, yo no sabía y estaba viendo un video de que Brad Pitt necesitó ayuda porque después de ese divorcio vino su fracaso personal, por así decirlo, y cayó al fondo.
1: Exactamente, entonces por eso digo yo que deben de dejar a los hijos en casos como ese, que piensen lo que quieran de su papá, pero sin coacción. Y es que en este caso Angelina Jolie no respetó esa regla y coaccionó a los niños, bueno, al menos eso dice Brad Pitt, para que se quiten el apellido Pitt.
2: O sea, ¿ella fue la que los indujo?
1: Ella dice que no. Pero, güey, viven con ella. O sea, ella ya las mantiene. Y no se quisieron ir con Brad porque se hizo pobre. Ahorita ya volvió a agarrar un peso, pero no se quisieron ir con él porque Angelina Jolie casi le quitó todo. Y luego, pues ya los hijos.
2: Oye, dijeron, porque la hija mayor también empezó con la transición, ¿no?
1: Sí, es un escándalo. Y Brad no estaba, o sea, no estaba de acuerdo en que lo hiciera hasta que tuviera efectivamente más de 18. Porque, pues a él le parece, pues es de nuestra camada, le parece que es una decisión que debe tomarse cuando ya estés más grande.
0: Correcto.
1: Pues empezaron a pelear por esto, güey. Pues se divorciaron. Pues el otro se hizo pobre. Y esta dice que no, pero empezó a accionar. Y ahora todos los hijos quieren quitarse el apellido de Brad y no quieren tener contacto con él. Esto a Brad le parece muy extraño porque cuando los adoptaron, todos fueron adoptados. Cuando los adoptaron, fue una decisión de los dos. Sí. Los dos los escogieron.
0: ¿Para qué se agüita si no son de él, güey?
2: Pero la hija mayor sí es de él, güey.
0: Bueno, la, o sea, que sí es.
2: Sí tiene hijos de
0: con,
2: la pareja,
0: con él. Ok. ¿Y los demás?
2: Pues otros son, uno es de Asia, otro es de África, ¿no?
1: Sí, así, como que fueron por países y los niños.
0: ¡Ah, que les dan papeles! ¡Estás enojado!
1: O sea, güey. No, deja tú que se enojen. El problema es porque ella coaccionó. Muchas mujeres no coaccionen para que los hijos estén en contra de sus papás. Los papás se van a encargar solitos de que los quieran o no los quieran.
3: No, y aparte, yo te aseguro que el 90% pasa. O sea,
1: es coacción.
3: Sí, la verdad, siempre pasa y hablas mal y hablas. O sea, es sí, algo impensable.
1: Y es algo terrible porque daña a los hijos.
2: Oye, claro, si Brad Pitt, siendo claro, quien es, sufrió, imagínate
1: uno. Imagínate uno de pobre perro.
3: Ya me fregué, güey.
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5: Y bueno, señores, vámonos nada más y nos que con la rocola de la madriada. Y en esta ocasión les traigo nada más y nada menos que las canciones más escuchadas, pero un grupo que ha sobresalido, originario de Sonora, pero ha sobresalido más por el tema de corridos de caballos.
6: ¿Caballo Dorado?
5: No, corridos de caballos, güey, tocan country, nada que ver.
7: ¿Con tripones?
5: Fíjate que, déjame decirte que es uno de los principales, o si no es que el más, del tema de canciones de caballos, güey. No,
7: es el más emblemático.
5: Es el más emblemático, el que más canciones tiene, y déjame decirte que lo escuchan desde todo Estados Unidos, desde el norte de Estados Unidos, por supuesto, la gente que le gusta el tema de los caballos, hasta Centroamérica, carnal. La neta, sus canciones han llegado a diferentes partes y bueno, es una de las agrupaciones más queridas. Ha cambiado de integrantes.
8: ¿Por qué cantan horrible?
5: ¿Cómo?
8: ¿Quién sabe por qué cantan horrible? O sea, ¡Oh! Y para cada año nada más me atorio a Aguilar, me disculpas.
5: No, estamos hablando de la actualidad, güey, déjate que cosas también.
8: Canta bien feo.
7: Igual que Lucía. ¿Por qué no te abres a las nuevas generaciones y nuevas canciones?
8: Porque no innova, porque no hace nada chido.
5: ¿Cómo que no, güey? Mira, ahí te va. Te voy a poner, te voy a mostrar la muestra. Vamos a empezar con la número 10.
7: Pero son sus canciones más
5: emblemáticas, populares. Escuchadas, exactamente, situadas en diferentes puestos donde las escuchas más y todo este tema, ¿ok?
7: ¿Qué agrupación es?
5: Es nada más que el grupo Laberinto. Y la número 10 es nada más que su tema llamado Nueve Caballos.
9: Rieron nueve caballos.
7: Están en el 9, güey.
6: Sí, güey, nueve caballos en el 9.
5: Es la 10, porque esa es la 9, 9 caballos. Obviamente, hay otra más arriba que la gente lo ubica.
6: ¡Ey, 9 caballos!
5: Órale, la siguiente, nada más y nada menos que es. Suéltale, DJ Martin Brooks.
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5: Gritaba el.
7: Que andaba bien cachondo, ¿por qué se vinieron?
5: No. Es una expresión.

0: Fíjate que la gente siempre dice, exactamente, cuando arrancan las carreras, para que la gente se abra, porque hay gente que está metida en el carril y se vinieron, ábranse, güeyes, ábranse.
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0: Se vinieron, exactamente.
2: Ah, sí, órale, qué chido.
0: Por eso, la canción se llama El Chueco Galindo.
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0: Vámonos con la siguiente, nada más y nada menos, que se hicieron un dueto y reciente, carnal, y yo ahorita les voy a decir un dato, es nada más y nada menos que la canción de...
3: 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La gente en
1: Guadalajara.
0: Exactamente, la canción se llama El Miquima. Y déjame decirte que este caballo llamado El Miquima es nada más y nada menos que un caballo de la empresa donde pertenecía Edén Muñoz, que
1: ¿Andaluz?
0: Es Andaluz Music, carnal. Que por eso dice que es Don Chuy. Obviamente, ese caballo es de su ex patrón.
1: Pero que eso no es de Cuarto de Milla, ¿no?
0: No. Obviamente.
1: Es que la estaba...
0: Y le da mucho sentimiento al dueño de Andaluz Music por el tema de que le sacó esta canción de que es un caballo que es el preferido de Don Chuy. Mira. Ahí está. Vámonos con la siguiente.

0: se hizo muy famosa en Estados Unidos, pues, llamado por un caballo que es el Panama West. ¿Y es un corrido de este caballo que fue uno de los campeones y principalmente uno de los sementales más importantes después de haber ganado varios triunfos, carnal, en Estados Unidos y en diferentes carreras.
1: ¡Wow! Ah.
0: Ahorita que regresemos les traigo las más populares de Grupo Laberinto.
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0: Y bueno, señores, vámonos nada más es que con la segunda parte de la Rocola de la Madriada. Y pues bueno, les traigo las canciones más populares, nada más y nada más que de este grupo sonorense llamado Grupo Laberinto. Nos quedamos nada más y nada más que la número 6, que no es un corrido de caballo, pero esta canción la grabaron en los 90, pero actualmente se ha hecho muy popular, que diferentes artistas la han regrabado. Es nada más y nada más que hoy.
5: Eso es bueno.
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0: Oye, se tocan machelitas con esas rolitas, ¿no?
5: La neta sí se antojan.
7: Pero esa canción no la clavaron de ellas, esa canción es de 1942. Yo y la cantaba La Prieta Linda, me vas a disculpar.
0: Pregunté.
5: Ah, ¿La Prieta que se te fue a las patadas?
0: Esa. Yo dije que ellos la grabaron en los 90 y que actualmente se hizo muy popular. Nunca dije que es original de ellos, ¿verdad?
5: Es que ¿sabe qué? Hoy ando enojada con usted.
0: Sí, güey, pero Jota. Machín.
7: ¿Por qué no?
5: O sea, nota una obra ahí medio extraña de pelea. ¿Llega ahí o qué?
0: ¡Cállese los hijos! ¡Vámonos con la siguiente rola! Es nada más y nada más que un corrido de un caballo, también por supuesto que es muy famoso. ¡Suéltate!
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5: Un saludo a toda la banda carrerera, güey.
0: La neta, la gente que le gusta mucho el tema de los
7: al carril 2000, vea.
5: Allá en Durango,
0: sí. Hay diferentes, por ejemplo, en Chihuahua también son muy
5: caballerangos. En cierta ocasión yo platicaba con la gente de ahí Durango, el carril 2000, que los de los caballos más, o sea, ya es que corren por varas.
0: ¿Simón?
5: De las carreras más largas son de Chihuahua, güey.
0: Exacto, de 250, 300 hasta 400 varas. ¡Vámonos con la número 4!

0: un corrido es una canción dedicada a una mujer. Y hay una frase que la gente del catolicismo se enojó porque le dice que de la cintura para arriba es una virgen, pero de la cintura para abajo es una potranca de carreras.
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2: Esa connotación pervertida que le dio.
0: La combinación que hicieron en la canción, pues también la gente sí se quedó de que, caray.
3: Es como un minotauro, güey.
0: Sí. Haz de cuenta. Pero pues más mexicana, va. La número 3 es un corrido de caballos.

0: de la mano.
1: Es la canción que le cantamos a la zorra inmunda.
2: Yo no veo, o sea, es un, ¿es un especial de esos fracasados?
1: ¿O qué? No, porque usted tiene las patas blancas del talco.
0: Blancas.
1: Blancas también. Y es nada más es que la canción de El Cadete. La número dos. La número dos es nada más menos que la siguiente. ¡Suéltate, gordo!
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1: A pesar de que no es una canción de caballos y ellos están especialmente en esos temas, pues bueno, resulta ser que es de la segunda. Y esta canción fue grabada nada más menos que en los años 90 y actualmente es una de las más escuchadas y más cantadas de Grupo Laberinto. Wow. Ahora sí, van a guardar silencio y se van a quedar todos callados porque se quedan con la número uno de Grupo Laberinto.
2: ¡No, ya ves, te dije!
1: ¡Esa no es, gordo! ¡Es de caballo, no de caballo dorado! ¡Vámonos!
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1: ¡India perra!
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0: ¡Déjame canina, güey!
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0: seguimos nada más y nada menos en el Cometo Radio Show. Mucha diversión, mucho control para todos ustedes. Con la zorrita, con la zorrimunda, la madre jota y la madreada en el Cometo Radio Show, ¿ok? Y a continuación, nada más y nada menos que les traigo una historia que a veces, hijo Jesús, no sabes por qué pasan, pero la verdad es que no quisieras estar en los zapatos de esa persona.
1: Sí, más adelante.
0: Y además, sí, pues, viene la zorra inmunda.
2: Efectivamente, yo les digo que detrás de un gran hombre siempre hay una gran mujer, ¿sí o no, güeyes? La neta, y ahorita les voy a decir por qué.
0: Y en medio una esposa friegue y friegue. Pero bueno, señores, no le cambien nada más.
1: No olviden también, no olviden recordarle que nos pueden escuchar en todas las redes sociales, en Amazon Music, también en Spotify, en todas las redes como
3: el Cometo Show.
1: Porque luego me pueden ver. Y,
2: ¿el Messenger? ¿El estaba... Messenger?
1: No, tampoco.
2: ¿Me echas un pipazo?
1: No, tampoco.
2: Okay.
1: Razón.
2: Oy.
1: No, tampoco. No somos populares.
0: Bueno, señores, continuamos en el

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1: Y bueno, señores, vámonos, damas y nada más que conmigo la madreada, porque les traigo la siguiente hora. La siguiente historia. ¿Sí? La siguiente historia, nada más y nada menos, que es a veces de ponerse pues en los zapatos de las personas, pero a veces, ¿qué harías? Para usted, mi queridísima zorrita, ajá, ¿qué es lo más importante que tiene un hombre físicamente?
2: ¿Físicamente?
1: Sí. Ay, o más importante.
2: Pues honestamente creo que...
1: Cualquiera, cualquier hombre.
2: Sí, pero físicamente no creo que haya algo así como indispensable. ¿Como para una mujer o a qué se refiere?
1: No, para usted, ¿qué es lo que le da umbría, lo que lo hace ser un hombre?
2: ¿Sabes qué? Yo creo que el físico como tal, pero construido en gimnasio.
1: Ok, va. ¿Me quieres ir más, zorra inmunda, por favor? Mm. Ay, pregunta, güey.
3: ¿Pero físicamente?
1: Sí.
3: Yo creo que, ¿sabes qué? Yo creo que los músculos, güey.
1: ¿Los músculos? Okay.
3: Debe decir, ay, ese es muy hombre.
2: Sí, es que un cuerpo construido en gimnasio...
3: Atrae mucho, güey, sí, ¿eh?
2: Llama usted, mucho la atención.
3: Exactamente.
1: Ok, mi queridísima madre Jota, por favor.
2: Ya como pienso ya, que... Es que el DJ, perdón, el DJ no es el DJ Mantecas, es el DJ Mancuernas. O sea, le cambió. ya le cambió. O sea,
1: ¿ya de qué van el gimnasio?
3: DJ Mancuernas.
4: Es un papucho. Pienso que las piernas y brazos, no obstante por la imagen maravillosa, sino porque es lo que los hacen que tengan cualquier trabajo lo lleven a cabo.
2: Oiga, ¿usted le gustan a los hombres así pompudos?
4: No, fíjate que a mí me gustan de la cara y como estén de ahí en adelante no me importa.
3: O sea, pues sí, ya vimos que no, güey.
4: Ay, claro.
2: Pues de la cara como que sí le gusta muy autóctona, ¿eh?
3: Sí, güey.
1: Muy raza. Pero bueno, ahí les va. Dice, esta es mi historia y por favor díganlo con mucha delicadeza. Soy un hombre casado y después de mucho tiempo, ya 30 años de matrimonio, ella me confesó, o sea, su esposa, que tiene otra relación desde hace 3 años.
2: ¡A la madre!
1: Ya para que se lo confiese una mujer es que de plano no le tiene respeto al vato, güey.
4: No, con respeto, él no tiene respeto, tiene 3 años y el vato no se dio cuenta. Imagínate, era para él un cero a la izquierda, no era nadie. ¿Cómo no te das cuenta que una mujer te está engañando 3 años?
1: O sea, ¿le estás echando la culpa a la mujer, güey?
4: No, al vato, que no se ha dado cuenta, que no se dio cuenta, o sea, a los 15
2: años.
4: Días.
2: Sí, es que
4: la ignoraba por completo, güey.
2: Las mujeres son especialistas en el arte del engaño, güey. Sí,
4: pero los hombres no pueden ser tan estúpidos.
3: No, pero en 3 años sí hay señales, güey. Sí, debes de...
2: Debe haber. A lo mejor él las ignoró por amor, o no sé.
4: Pero porque la ignoraba como un tal José de Manuel.
1: Pero fíjate nomás hasta qué punto nada más y nada menos la raza empieza a juzgar. Y tan apenas voy arrancando la historia. Ahorita le voy a decir por qué le traigo esto. ¡Ahí venimos!
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3: Bueno, señores, estamos de regreso nada más y nada menos. Exacto, carnal, muchas gracias. Ay, qué bonito. Gracias al DJ Manteca, DJ Martin Brooks.
4: No, Mancuernas ya, güey.
3: Ok, DJ Mancuernas, DJ Martin Brooks. Oiga, pues bueno, le está platicando que es un hombre casado, es la historia de un hombre casado, que después de 30 años de matrimonio, su esposa le confiesa que tiene otra relación desde hace 3 años. Mm. Esto fue cuando después de un accidente que tuvo, le extirparon los testículos. Le
5: extirparon.
3: Extirparon exactamente los testículos y por las lesiones que sufrió, perdió toda la capacidad para poder tener una erección.
4: Ay, qué feo.
3: Entonces, obviamente la mujer que a partir de ese accidente, ella tiene otra relación con otra pareja. Todavía, con mi problema, ella me ha hecho sentir culpable, que fui yo quien la orilló a hacerme infiel. Después de que ella culparme a mí, me ha trabajado tanto mentalmente que terminé aceptando la culpa que hasta le pedí perdón de rodillas. Y aún ella se hizo la digna que tardó 3 días en decirme que me perdonaba, güey. Fíjate nada más. Y déjeme decirle que seguimos juntos hasta la fecha y yo simplemente la veo por las noches o en el día. Simplemente se arregla y me dice, ahorita vengo. Ahora, no sé qué hacer, qué consejo me dan. La verdad, no me siento un hombre. Amigos, hasta me han dicho, güey, cuélgate, güey. Así. Ah. Ante esta situación. ¿A ustedes qué opinan? ¿Ustedes qué ven? ¿Ustedes qué sienten? Porque el vato, pues digámoslo, sí está en un hoyo de depresión muy cañona, muy cañona. Por eso les decía que es lo que ustedes más aman físicamente de ustedes. Mi queridísima zorrita, por favor, su opinión ante este tema.
5: Ah, es que es su hombría, güey. O sea,
3: hombría físicamente y obviamente es, mentalmente la morra también lo ha trabajado.
5: Sí, pero o sea, perdió su virilidad, güey. ¿Cómo se recupera un hombre de eso?
3: ¿Cómo lo haces, güey?
5: No creo que haya una ayuda psicológica para que te ayude a superar eso, porque en cada... No puedes ni buscar a tu mujer, bueno. Hay otros métodos, ¿verdad? Que puedes hacerlo, pero... Pues también el placer propio y la impotencia de saber que no satisfaces a tu mujer debe ser el infierno en la tierra.
3: Anteriormente, la Madre Jota nos había comentado de que ya existe, por ejemplo, alguna bomba como Andrés García, carnal, ¿no? Que él usaba eso. A lo mejor pudiera ser una solución para esta persona, pero sí, este vato sí está en un hoyo psicológico. Ahora, si fuera tu amigo, carnal, ¿tú qué le dirías, güey?
5: No, pues que la deje.
3: ¿Que la deje?
5: Sí, si no va a perder, o sea... El tipo está en la depresión. Un comentario fuera de lugar o muy elevado, malintencionado, le arranca la vida, güey.
3: Digo, ya lo hemos mencionado de que algunas personas le han hecho comentarios que están fuera de lugar.
5: Delicado, es un tema muy delicado.
3: Que están muy fuera de lugar. Y obviamente, este compa, la verdad, sí está totalmente en el hoyo de la depresión ante esta situación. No le cambie, señores. Ahorita regresamos porque todavía falta la opinión. Tenemos las opiniones de las demás madres aquí en el Convento Radio Show.
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9: Estamos de regreso con esta historia que está muy delicada. Para la gente que no ha alcanzado a escuchar o que no alcanza a escuchar sobre el tema de esta historia, es un hombre que por medio de un accidente, lamentablemente, pierde sus partes íntimas, carnal. Y obviamente, después de ello, la mujer le confiesa que desde hace 3 años, después del accidente, lo ha estado engañando. La morra ha perdido todo respeto por él. En lo cual pues ella le dijo y le confesó, ¿sabes qué? Te está engañando, lo ha trabajado mentalmente para llegar a decirle que todo es culpa de él. Si ella tiene un amante, si ella lo está engañando, es por culpa de él, porque él ya no cumple como hombre, güey. Entonces, el vato se ha complejado, machín, y obviamente ha tenido pensamientos que no son, la verdad, los correctos ante este tema, y que amigos le han dicho lo mismo, de que pues, compadre, pues no hay solución ante este tema. Entonces, el vato está preguntando qué puede hacer, qué situación, qué solución puede hacer. Y obviamente, pues vamos a hablar. Digo, aquí está una persona pues heterosexual, que es el caso mío y la zorrita. Ahora vamos, nada más y nada más, que con la palabra de la dama, de una mujer. ¿Ah, sí? Nada más y nada más, bueno, de una mujer, no de una dama, es de la queridísima zorra inmunda ante esta situación. Si usted, su pareja, padeciera este tema, ¿usted lo engañaría?
10: Pues es que
9: ahí sí. Va a decir que lo acabo, que sí.
10: No, no, eso, pues sí, güey. O sea, cabe mencionar que es una necesidad fisiológica y desgraciadamente tu pareja no te la puede dar, güey. Y obviamente vas a ir a buscar. Entonces la mujer tiene, pues ya le dijo, ¿sabes qué estoy haciendo? Esto estoy haciendo, está siendo directa. Si el vato quiere estar ahí sumiso y todavía estar ahí, pues ya es su problema, güey. La mujer no lo está mintiendo. Te engañé por esto y por esto y por esto. Tiene todo el derecho de buscar otra persona.
9: Ahora,
10: si él se quiere quedar ahí, es su pedo.
9: Usted me quiere decir más, Zorra Inmunda. ¿Usted qué es justificación el tema de engañarlo? ¿Por qué no divorciarse? Decirle, oye, ¿sabes qué? Esto, o si quiere estar con el vato.
10: ¿Por qué no se divorcia?
9: Permítame.
10: O sea, también, güey. Nadie lo tiene ahí.
9: No,
10: pues sí, güey.
9: A ver, Zorra Inmunda. Entonces, ¿por qué ella, si ya no quiere estar con el vato, prefiere engañarlo que hacerlo? Entonces la morra lo que está haciendo es como manipularlo, güey.
10: Pero ya le dijo, te estoy engañando, me estoy yendo. O sea, el vato está viendo que se está yendo con otro. ¿Por qué sigue el vato ahí, güey?
9: ¿Por qué la mujer lo hace sentir culpable a él? ¿Por qué la mujer hace eso?
10: Pues ya
9: a pesar de que la mujer, espérame. A pesar de que la mujer
11: lo hace sentir culpable. Exacto. Porque está limpiando su culpa a ella misma, güey. Porque sabe que está actuando mal.
9: Ah, ya
10: ¿ve? Por eso, pero ¿para qué sigues ahí, güey? No, no entiendo, güey. Si te están dando a tole con él, ¿por qué sigues ahí, güey? Es problema del vato, güey. La mujer ya lo engañó, ya se va, ya se fue. Y sigues ahí, es
11: ya
10: problema
11: la perdió,
10: del
11: wey.
10: Vato, güey.
9: Ok, ¿qué puede hacer el vato?
10: Irse, güey. No nada tiene más. Otro. Tiene, ¿sabes qué? No, pues sí, güey. O sea, ¿por qué vas a aguantar?
11: ¿Por qué aferrarse a algo?
10: Aferrarse a algo que estás viendo. ¿Por qué, güey? Te tienes que ir. ¿Sabes qué? Nos vemos. Busco ayuda. Yo tengo mi problema. Te estás enfocando en tu problema. Pero ya no estés ahí, güey. Es problema del vato, no de la mujer, güey.
9: Ok. Tómala. Perfecto. Ahora vamos con nada más que con la opinión de la madre Jota.
12: El vato ya perdió mucho tiempo, güey. Perdió sus partes. Si hubiera puesto una de mujer y tendría montones de viejos, sería feliz y ellos le levantarían la autoestima, güey. O sea, ¿por qué? Porque los vatos que tienen este aparato reproductor femenino son un éxito en el porno. O sea, no es lo que él quería. No quería esa vida, pero es lo mejor que le pueda pasar y es la única forma de volver a recuperar la autoestima y tener sexo desenfrenado. Forever.
10: Estúpido comentario.
9: Pero a ver, tú.
0: Ya. Vino a las drogas.
9: Maldita sea.
10: Ya, sácate, bañita.
9: Ahí está, señores, el caso del día de hoy. Este es el Convento Radio.
13: ¡Chao!
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0: situación es que con la Zorrimunda. Zorrimunda.
1: Ahí les va.
2: What's the matter?
1: Ahí les va. Ponga mucha atención, güey. Mucha atención a lo que les voy a decir, güey. El dueño de este grupo los llevó a todos, a un grupo de turistas, güey, que estaban en una granja de cocodrilos, y los llevó a todos a la orilla de un lago grandísimo y estaba precisamente lleno de cocodrilos hambrientos.
2: ¿El lago Saraz?
0: Ah, ¿cómo no? Eso es muy bueno.
2: O el lago Teas.
1: El lago Teas.

0: Entonces, el vato gritó: ¡eh! Quien cruce este lago nadando.
1: No.
0: Y llegue vivo al otro lado, le voy a dar $1,000,000.
1: Ah.
0: Pues todos en silencio, güey, se quedaron. No,
1: pues la piensas, güey.
0: Nadie se movió, güey. Nadie, güey. El miedo habla más que el dinero, dijo el vato. De repente, güey, splash, güey. Un hombre cayó al agua,
1: acá. ¡No!
0: Comenzó a nadar, güey, desesperadamente, güey. ¡Sa, sa, sa, güey! No, güey.
2: Pues ¿lo que hace la codicia?
0: Los cocodrilos, güey, pues obviamente.
2: ¿No, tras de él?
0: No, güey, se aproximaban.
1: Hasta se agarraban sus manitas y se las tallaban, güey, así como la mosca, sí, cuando va la...
0: No, no, no, no. El agua está bajita, no, güey, el bat, imagínense, güey, ¿no?
2: No, no, no.
0: O sea,
2: no.
0: Y todos, ¡oh, no manches, les lo van a agarrar! ¡No, no,
1: el
0: cállese,
1: Roberto!
0: No, no, cállese el hocico, güey. Bueno, contra todas probabilidades, güeyes.
2: Llegó.
0: Llegó al otro lado.
1: ¡No!
0: ¡Vivo, güey! ¡Vivo, güey!
1: ¡A la madre!
0: El dueño de la granja dijo, ¡oh,
2: cabrón! No, pero un milloncito en el millón.
0: Espérate, güey. No lo creía, güey. Lloró. Pues va, van con el vato y le dice, güey, increíble lo que acabas de hacer, güey. Ganaste $1,000,000, güey. Y el vato, no manches, o sea, un millón de dólares. Pero dice, dime, güey, ¿qué te hizo saltar, güey?
1: ¡Claro!
0: Y luego el vato...
1: ¿Tendría deudas, sí, el vato?
3: Oiga, no, y es que, ¿saben qué? Este año los cocodrilos están implacables. No, sí, hay un chorro de lugares donde están con mucha hambre, güey. O sea, en México, en Estados Unidos, en Centroamérica, hay un chorro de cocodrilos que están comen gente, güey. Como que a la gente se le olvidó, okay, y se les arriman mucho.
0: Okay. Pues bueno, güey.
3: Ay, zorra inmunda.
0: El vato jadeando. Llega el vato, ¿no? Y le dice, pues jadeando el vato, va cansado.
1: Sí.
0: Dice, güey, pues ¿qué pasó, güey? ¿Qué te hizo saltar, güey? Y el vato, sí, güey, cansado. Dice, sí, ¿sabes qué, güey?
1: Tendría a la mamá en el hospital.
0: No salté, güey, si alguien me empujó. Pero espérate, no te acaba la historia, güey.
1: ¡No!
0: El grupo se miró a todos, no manches, güey. Y luego, unos segundos después, la verdad salió a la luz, güey.
1: ¿Quién fue el hojaldra que lo aventó?
0: Quien le empujó fue su propia esposa, güey.
1: ¡Oh!
0: Moraleja, detrás de cada hombre de éxito, siempre hay una mujer para empujarlo hacia el éxito.
1: ¡No, güey!
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0: Continuamos nada más y nada menos aquí en el Cometo Radio Show, pero es nada más y nada menos que para decirle adiós. Muchas gracias por habernos escuchado y la verdad estamos muy agradecidos con todos ustedes, que esperamos le haya gustado este show. Mi querísima zorrita.
1: Déjame el último para cerrar con un broche
0: de oro. Ok, por favor, Zorra Inmunda.
2: Ah, pues ya nos vamos. Ojalá que les haya gustado. La neta, nos esforzamos mucho para que les guste, güey.
3: Ajá, y a todos los que tienen negocio y quieren que los anunciemos, queremos sponsors y mucho dinero. Muchas gracias. También puedes escucharnos en Amazon Music y en Spotify.
0: Ahí está, y en las redes sociales también encuéntrenos, búsquenos como El Convento Show, ahí tanto en Facebook como en Instagram, hasta en TikTok, para que nos conozca y por supuesto vea toda la zampa de videos que subimos diciendo y haciendo puras estupideces. Mi querísima zorrita, llegó el momento de despedirnos, sin antes decirles muchas gracias, servidor La Madreada. Ahora el micrófono es suyo.
1: También a nombre del DJ Martin Brooks, de El Hereje y del buen Master en los controles. Ahí les va. De la palabra de Eclesiastés, de los últimos libros.
0: Música de Eclesiastés.
1: Maldita sea. No se puede maldecir. No,
0: ni menos.
1: Perdón, señor. Pero dice así: al hombre le pasan muchas cosas por la cabeza y a la mujer muchas cabezas por la cosa.

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Me contaron del poeta del pueblo, que escribía hermosos cuentos, y ahora resulta que es más grande con el paso del tiempo. Maestro, con su permiso.

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2: Revista del Consumidor Radio. Lluvia, pisadas, raspones. Nuestro calzado resiste absolutamente todo. Sin embargo, lucirlo reluciente y bien cuidado no exige gastar de más. Si quieres elaborar tu propia crema para calzado, en la tecnología doméstica te enseñamos la receta.
3: Y hablando de cuidar tu economía, ¿sabías que la mejor forma de proteger tu patrimonio es garantizando que se cumpla tu voluntad? Hoy te decimos todo lo que necesitas saber sobre el testamento, qué personas intervienen, cómo organizar tu documentación y los mejores consejos para hacer este trámite sin complicaciones. Toma el control y regálate tranquilidad a ti y a quienes más quieres.
2: Revista del Consumidor. En el día a día, merecemos usar productos de calidad que nos faciliten la vida. ¿Y sabes qué es lo mejor? Que muchas veces podemos crearlo con nuestras propias manos.
3: Por eso, haremos nuestra propia crema para calzado, que está validada por el Laboratorio Nacional de Protección al Consumidor. ¡Comencemos!
2: Para esta tecnología doméstica puedes adquirir los ingredientes en droguerías y tlapalerías. Los ingredientes que vamos a utilizar para hacer 750 mililitros son media cucharadita de colorante sintético negro, media taza de agua ras, 4 cucharadas de vaselina simple, 2 cucharadas de cera carnauba, 3 cucharadas de cera amarilla y 3 cucharadas de ácido esteárico.
3: También vamos a ocupar los siguientes utensilios: un cubrebocas, un par de guantes de látex, una taza medidora, un recipiente con capacidad de 500 mililitros, 2 abatelenguas, una cuchara sopera metálica, un tazón de vidrio con capacidad de 1 litro, una cacerola con capacidad de 2.5 litros, 2 trapos para manipular objetos calientes y un recipiente de plástico o metal con capacidad de 250 mililitros.
2: Ahora sí, pasamos a la magia de la preparación. Pero antes de ponernos creativos, recuerda que la seguridad es primero. Ajustémonos el cubrebocas y pongámonos los guantes de látex.
3: En un lugar con ventilación, empezaremos disolviendo el colorante en el aguarrás con una batelenguas. Puedes pulverizar el colorante envolviéndolo en un papel y golpeándolo suavemente con un martillo.
2: Después agregamos la vaselina, la cera de carnauba y la cera amarilla en el tazón y la calentamos a baño María.
3: Un gran consejo para que la cera se funda más rápido es cortar la cera en cubitos pequeños y mezclar constantemente hasta que se derritan por completo.
2: Una vez que la cera esté líquida, añadimos el ácido esteárico y continuamos moviendo hasta que se integre totalmente.
3: Ya que se hayan disuelto todos los componentes, con mucho cuidado, retiramos el tazón del baño María y vertemos nuestra mezcla de colorante con aguarrás e incorporamos todo mediante movimientos suaves. Por último, vaciamos nuestra crema para calzado en el recipiente de 250 mililitros.
2: Solo resta tener un poco de paciencia. Antes de cerrar el envase, dejamos enfriar a temperatura ambiente hasta que el producto se solidifique. ¡Y listo!
3: Lo mejor de esta tecnología doméstica es que tiene 1 año de caducidad y se prepara en 40 minutos aproximadamente.
2: No olvides mantener el recipiente bien cerrado para evitar que la crema se reseque. Además, es indispensable que el envase contenga una etiqueta visible que señale que debe mantenerse fuera del alcance de niñas y niños. Y, de ser posible, una leyenda de precaución por su contenido de solvente.
3: Guárdala en un lugar fresco, seco y oscuro. Y devuélvele la vida a tus zapatos. Anímate a preparar este producto en tu casa y etiquétanos en Instagram con el hashtag Tecnología Doméstica Profeco y arroba Revista del Consumidor MX.
2: No olvides que también puedes ver esta y más tecnologías domésticas en nuestro canal de YouTube, Profeco TV.
1: Revista del Consumidor.
2: Además de la tecnología doméstica, otra forma de cuidar nuestro dinero en el futuro es protegiendo nuestro patrimonio. De esta forma podemos garantizar que se cumpla nuestra voluntad. Estamos hablando del testamento, un documento legal en el que expresas cómo deseas distribuir tus bienes y quiénes lo recibirán tras tu fallecimiento.
3: Hacerlo puede traerte beneficios, entre ellos, evitar conflictos y disputas familiares, distribuir los bienes de manera sencilla, clara y legal.

0: formarán parte de la masa hereditaria.
1: Por lo tanto, quien pretenda disponer de ellos deberá acreditar su calidad de persona beneficiaria mediante el proceso que corresponda ante la institución financiera.
0: Pero ¿quiénes intervienen en un testamento? Primero, está la persona testadora, quien expresa su voluntad ante una notaria o un notario respecto al destino que tendrán sus bienes y derechos.
1: Y por supuesto, también está involucrada la persona heredera, quien adquiere la totalidad o una parte de los bienes, derechos y obligaciones que integran a la herencia.
0: Por otra parte, la legataria o legatario, quien adquiere los bienes a título personal.
1: Además, hay que tomar en cuenta al albacea, quien se encargará de entregar los bienes a las personas beneficiarias.
0: No hay que olvidar que en algunos casos existe la tutora o tutor, es decir, la persona a quien se le encomienda el cuidado de la educación de las hijas o hijos menores de edad.
1: Y por último, la curadora o curador, quien vigilará que la persona tutora desempeñe bien su cargo.
0: Para poder iniciar formalmente el trámite, es necesario que acudas con una notaria o notario, con el objetivo de que explique los pasos a seguir y de la orientación necesaria.
1: Para ello, es importante que tengas en mente dos posibles situaciones. Si existe testamento, este deberá presentarse junto con el acta de defunción para confirmar su validez y formalizar la aceptación de la herencia.
0: Si no hay testamento, se deberá comprobar el parentesco mediante actas oficiales para determinar quiénes tienen derecho a heredar.
1: Por ello, es muy importante que ordenes tus documentos en formato físico o digital y que mantengas tu información actualizada.
0: Para esto, puedes organizar tu información en las siguientes categorías: identidad y datos personales, información laboral y seguridad social, cuentas, ahorros e inversiones, créditos y compromisos financieros, seguros y protección, bienes y patrimonio, servicios y gastos recurrentes, disposiciones patrimoniales y legales.
1: Hacer tu testamento es más fácil de lo que parece. Solo ten presentes estas sencillas recomendaciones.
0: Tómate tu tiempo. Analiza con calma el destino de tus bienes sin actuar bajo presión.
1: Busca orientación profesional. Acude a una notaría para resolver dudas o ubica una en el directorio del Colegio Nacional del Notariado Mexicano.
0: Mantén tu testamento actualizado. Puedes modificar tu testamento si cambian tus circunstancias familiares o personales.
1: Conserva la tranquilidad sobre tu patrimonio. Hacer tu testamento no significa perder la propiedad de tus bienes. Solo surte efecto tras el fallecimiento.
0: Consulta a la Condusef si necesitas saber si eres beneficiaria o beneficiario de cuentas bancarias o de inversión de una persona fallecida. Comunícate a la Condusef al 55 53 40 09 99 o envía un correo a asesoria@conducef.gob.mx.
1: Recuerda que tomar el control de tu patrimonio es regalarte tranquilidad a ti y a quienes más quieres.
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contaron del poeta del pueblo, que escribía hermosos cuentos, y ahora resulta que es más grande con el paso del tiempo. Maestro, con su permiso.

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Muy buenos días amigos, gracias por acompañarnos en esta mañana de viernes. Sí, viernes, pero de Megapuente todavía, así que la sensación de fin de semana pues se diluye en una parte de la población. Los que sí estuvimos trabajando jueves y viernes decimos, ah, pues qué chulada, no, para nosotros sí es fin de semana, cómo no, a disfrutarlo. Y a los que están en el Megapuente, pues sígale. Sígale, ahora sí, hasta el próximo lunes, cuando se incorporan ya al 100% todo mundo a las actividades tanto educativas como laborales. Mi nombre es Antonio Gaitán, les saludo a través de las diferentes plataformas del grupo Garza Limón, siendo las 6:36 es la hora exacta, 6:36. Estamos en radio, saludos a la gente que nos sintoniza en la tremenda Santiago Papasquiaro. Ayer andaba por allá, por la región de Nuevo Ideal. Saludos a mi buen amigo Eric, allá de Nuevo Ideal. Información que le tendremos para usted el próximo domingo en el programa Aquí hay Campo. Y desde allá venía yo escuchando la tremenda, Eso es noticiero de Mónica, mi compañera Mónica Aro, a las 2:00 p.m. estaba yo sintonizándolo a través de la radio, a través de la tremenda Santiago Papasquiaro. Bueno, entonces allá en aquella región y también con la tremenda Durango, por supuesto, muy buenos días para todos ustedes. Les saludo en televisión, Canal 15. Gracias a usted que nos sintoniza a través de nuestra señal, ya sea en señal abierta o sistemas de cable. Cosmocable nos ayuda a llegar a muchas regiones. Estamos en redes sociales, miren, sin problema. Facebook, Notigram en vivo, es la página donde nace la transmisión. Notigram en vivo. Además, también estamos en lo que viene siendo YouTube. Ahí está nuestro canal para que usted nos pueda sintonizar también todas las mañanas. Y ahí se queda en el historial para que usted lo vea cuando, o lo termine de ver, cuando el tiempo así se lo permita. Estamos en la aplicación de Rolale, que es chiquito, que a mí me encanta. Es como tener la tele aquí, ¿no? Además de las noticias. Es como tener aquí, no, hombre, mira, chulada aquí, sin batallarle absolutamente para nada. Y bueno, estamos en viernes y algo que nos mueve es saber cómo estará el clima. Hoy seré muy breve, porque ya tenemos una sorpresa aquí en el noticiero matutino, ¿eh? Así que seré muy breve con el clima. Nada más algunos datos que le voy a compartir que nos hace llegar Víctor Hugo Randeles, el meteorólogo de la CONAGUA. Bueno, nos sigue hablando del monzón mexicano. Hoy le agregamos una vaguada en niveles altos de la atmósfera. ¿Qué es una vaguada, muchachos? Yo aquí lo digo. Sépala, pero es algo que está ahí en el clima, está algo que está en el ambiente, algo hace esa vaguada, Ya le voy a decir a Randeles que nos mande palabras sencillitas, hombre. A ver, búsqueme qué es una vaguada. Es como una corriente, ¿no? Sí. ¿Es una qué? Región alargada de baja presión. Ok, nos quedamos mejor con vaguada. Muy bien, ok. Esto sobre el noroeste de México, hay un canal de baja presión, esta es otra. En la divergencia en altura, lluvias fuertes a fuertes, descargas eléctricas, Chihuahua, Durango, Sinaloa, Nayarit, chubascos en Sonora, ambiente caluroso a muy caluroso. En el norte de la República Mexicana, continuará la onda de calor en Durango y Sinaloa. Para este viernes, ahí está el mapa. Para este viernes ahí está el mapa, vean ustedes dónde hay probabilidades de lluvia. Lo ampliamos, muchachos, lo ampliamos. Ubique usted dónde vive, Ontoy, ¿no? Ahora sí que Ontoy, para saber más o menos, pues aquí sí marca, de entrada toda la sierra, ¿no? Toda la sierra, ahí está, pero buena la lluvia. Y bueno, hoy alcanza las probabilidades de lluvia a Ocampo, a San Bernardo, a Guanacevi, a Loro, a Tepehuanes, Santiago Papasquiaro, Coneto de Fomonfort, Nuevo Ideal, San Juan del Río, Canatlán, Durango, Pánuco de Coronado, Peñón Blanco, Cuencamé, Santa Clara, Simón Bolívar, Juanas, Nombre de Dios, Vicente Guerrero, Xúchil, Mezquital. Va a llover en todas estas regiones y el fin de semana, chéquese nomás, sábado, domingo y lunes, lluvias. Lluvias, sábado se salva por allá alguna parte de los llanos, algo por allá de la región laguna y del semidesierto, pero domingo y lunes me marca mapa parejito.
Parejito, sí, septiembre ha sido lluvioso. Está cumpliendo, no se han tenido lluvias torrenciales hasta ahorita, ¿no? Hasta ahorita, pero mire, lluvias. El lunes me marca precaución, ¿eh? El lunes me marca precaución, ¿eh? Para que estemos atentos para el lunes, ¿no? Mientras tanto, disfrutemos. 6:41, vámonos a lo que aparece hoy en la portada de El Órale, qué chiquito. ¿Qué se destaca en este importante medio de comunicación en primerísima? Señoras y señores, Chuy López. Hablando del clima, por cierto, la UNAM, los investigadores de la UNAM, esta semana, en días recientes, dieron a conocer una advertencia que debe preocupar a quienes generan las políticas públicas. ¿Ha usted escuchado que el fenómeno del Niño, no? Bueno, el Niño ha estado presente sobre el territorio nacional, pero hasta ahorita la mayor fuerza del Niño se dice que viene, que ya, bueno, que a partir de ahorita vamos a ver más condiciones de un cambio que dice, oye, ¿dónde están los huracanes? Y ahora el huracán, los huracanes acá del Atlántico, ¿dónde están? Oh, es que el Niño, asumecho, sí, el Niño ha generado condiciones para que... Ustedes díganme, ¿cuál huracán de este 2026? No, hasta ahorita no. Y luego se dice que en diciembre, pues sí, seguirán las lluvias. Y que un frío, y que luego vendrá un tiempo de sequía, y que mucho calor, y ahí nos trae el fenómeno del Niño modificándonos el clima. Es por eso que Chuy López, el secretario de Desarrollo Rural de Durango, tiene prevista una reunión en el próximo mes de octubre con la secretaria de Agricultura, Columba López, para hablar de qué quiere Durango. Presupuesto 2027. Bueno, vamos a ver cómo viene el presupuesto federal 2027. Pero de entrada se le va a preguntar a cada estado, oye, ¿qué te preocupa? En el caso de Durango, pues un seguro agrícola. Sí, porque un campesino siembra y qué tal que no levanta nada. Ya la inversión que hizo por hectárea es un dinero que no va a recuperar. De por sí, las familias rurales, algunas, muchas, están en condiciones vulnerables, en situaciones de pobreza. Ahora, meterle lana y no recuperarlo, ni siquiera un tostón. Bueno, es por eso que dice Durango, oye, pues un seguro agrícola, de entrada, ¿no? Infraestructura para poder almacenar más agua. Si los temporales son inciertos, entonces hay que aprovechar cada gota que caiga. Porque si no es así, pues gracias, al día de mañana ya dices, oye, pues aquí llovió, ¿y dónde está el agua? No, se nos fue toda. No hubo manera. Pozos ganaderos. Sí, son pequeños pozos. O sea, no cree usted que son pozos para estar chupando grandes cantidades de agua. No. El pozo ganadero es sencillito, pero que permite en un momento dado llenar una pila para que el ganado tenga también agua, porque hay zonas donde si no llueve, pues al menos tenga la posibilidad de extraer ciertos volúmenes, no mucho, solo lo necesario para que la vaca sobreviva. Por eso está en portada hoy del Órale, qué chiquito. Durango está tratando, pues, de anticiparse, de adelantarse a lo que el 2027 pudiera traer. Ahora, oigan, dicen, oiga, pero qué tal que no se cumple el pronóstico. Bueno, pues eso sería maravilloso, pero donde se cumpla, donde el Niño nos traiga así de, bueno, hay algunos especialistas que hablan que las temperaturas del próximo año serán tan altas, o sea, tanto calor, que hablan de la necesidad de crear refugios para la población, porque ya que estás tú bajo el sol esperando algo, no sé, hasta esperando el camión, ¿no? Y luego estás así, pies. ¿Y a poco no les ha pasado que se van quedando dormidos con el calorcito? ¿No les ha pasado? No. Sí, te quedas dormidito, sí.
Y luego ya, así de intenso viene el calorcito, No sé si les ha pasado a ustedes esos o soy yo nomás de vez en cuando. Bueno, eso viene en primerísima hoy de el Órale Qué Chiquito. ¿Qué más viene? El gobernador Esteban Villegas está entrando en su recta final. Sí, oiga, todavía falta. No, pues ya viene la elección 2027. Él habla de a lo mejor una candidatura, ¿no? Posiblemente Esteban Villegas candidato a diputado federal 2027. Entonces, sí, es una sucesión pues ya muy, muy adelantada. Y de todos modos son 2 años lo que le quedan al gobernador. Hizo un cambio recientemente Ana Rosa Hernández, quien estaba en SECOPE, ya no está ahí. Ahora llegó un nuevo titular de nombre Jaciel, que estaba en proyectos estratégicos. Y entonces la pregunta lógica era: señor gobernador, ¿vienen más cambios? Y él dice: sí, va a haber movimientos en el gabinete estatal. ¿Quién se va? ¿Quién llega? Ana Rosa dice que le está invitando a otra área de gobierno. Dice: oye, es muy buena, tiene mucho talento. En cuestión de proyectos, es excelente. Dijo: la voy a invitar a otra área de administración. Entonces, estamos hablando de mover gente, ¿no? Pero tú te vas para acá, y tú te vas para allá, y tú te mueves para acá. Y además, no descarte que algunos del gabinete que andan querendones, pues se vayan de candidatos, ¿no? Y ya si se van de candidatos, pues entonces sí, pues son movimientos obligados, porque se tiene que retirar. Todo funcionario que quiera competir se tendrá que retirar de su cargo para poder irse a la campaña. De entrada, entonces, vamos a ver qué otros cambios vendrán. Por ahí dicen que vienen otros dos cambios muy pronto. Le preguntamos: ¿cuál es, gobernador? Dijo: no, ya luego les digo.

la inversión de este sexenio, la idea es de ese sexenio, 647 mil millones de pesos. El secretario de la SICT, bueno, Infraestructura, Comunicaciones y Transportes, Jesús Esteban Medina, presentó los avances de este programa carretero. Esperemos, porque se dice que esta inversión histórica de 647 mil 832 millones de pesos va para caminos prioritarios, va para lo que vienen siendo puentes y distribuidores viales, autopistas y caminos artesanales. Aquí en Durango se ha avanzado mucho en caminos artesanales, acá para el Mezquital, pero Durango sigue esperando a ver si esta inversión millonaria, de pronto dicen, órale va, Durango, ¿no? Pues ese, tenemos una, la de San Ignacio Tayoltita, esa fue una de las obras que mencionó la presidenta ahora que vino, pero tenemos otras pendientes, ¿no? Acá, de este lado, de entrada, la Canatlán, Santiago Papasquiaro. Le digo que ayer yo circulé esta carretera, la conocida como Carretera de la Muerte, y ahí voy yo, en el carrito, ¿no? Y sí, sí, es una carretera que hay tramos angostos, ¿no? Vienen los camionzotes, los trailers, que cada vez hay más tráfico pesado, y hay tramos donde sí es angosta la carretera. Ya el pavimento se ve viejito, ya cacarizo, ¿no? Vas tú en el carro y se siente un pavimento viejo, quemado, desgastado. Y luego hay otros tramos en donde ya le han dado mantenimiento, pero le falta señalización. Oh, el pavimento, pues nomás liso, pero sin ningún tipo de señalética, de pintura. No sabes tú si vas en tu carril correcto, te cae la noche, te llega la lluvia y está peligrosa esa carretera. Entonces, ¿qué se necesita? Pues no solamente el mantenimiento, sino que la amplíen donde se pueda. Si es todo el tramo maravilloso y más señalización para que no vayas tú ahí al tanteo en esta carretera. Esa es una, Esa es una, y hay otras más. Uy, terminar la ampliación, la modernización hasta Parral, ahí las curvas de rodeo, ¿no? También las famosas curvas de rodeo. No sé si usted ha manejado rumbo a rodeo, y ya sabes que en esas curvas, de pronto un camión, bueno, hasta se hace para acá, y luego hasta se anda bailando la llanta por abajo, así rumbo al desfiladero, y tú tienes que ir también, pues, atento a las necesidades de los camiones de carga pesada. Ellos se abren, ellos se meten. Entonces, es una también las curvas de rodeo, donde a cada ratito, ¡pum!, un lleguecito. Es muy común en las curvas de rodeo que haya accidentes. Ya ni se informan. Si no, todos los días estaríamos, otro accidente en las curvas de rodeo. Otro de los temas pendientes. Vamos a ver entonces, sí, es un gran anuncio que viene en la portada del Órale, pero también esperemos que muy pronto esos anuncios millonarios se reflejen más en Durango. ¿Qué más viene hoy en el Órale? ¡Qué chiquito! Bueno, claro, la guerra. Cuando hay guerra, pues entre las patas, estos grupos de poder, cuando Estados Unidos dice, voy a invadir otro país. En el camino, comete atrocidades, ¿no? Comete atrocidades. La ONU señala, todavía le ponen posibles, ¿no? Sí, es que se tiene que dar una sentencia. Dice, no, vea que hay posibles crímenes de guerra. Mire, bien sencillo, para desquitarle lo posible. El 28 de febrero, cuando Estados Unidos atacó a Irán, uno de los ataques alcanzó una escuela. En esa escuela hubo 150 muertes, entre ellas 120 menores. Ok, si eso no es un crimen de guerra, ¿no? ¿Qué es entonces? Que se den de trompas ellos, ¿no? O sea, vamos a verlos allá en terreno y ahí nos damos tú y yo. Órale, pues órale, vamos a darnos, chiquito. Allá en terreno, ¿para qué andamos acá entre la población civil, no? Pero Estados Unidos no. Luego dice, acabamos con un objetivo prioritario, sí, y en el camino, ¿cuántos mataste? Ah, víctimas colaterales, ¿no? Y dicen también que Irán, en su régimen que es muy autoritario,

pues también pues ha provocado algunos crímenes, pues por estar, yo creo, en la investigación, ¿no? ¿Quién dijo? ¿Quién comentó? ¿Quién le pasó el dato a los gringos? Vayan por fulanito, tráiganmelo, denle en su calentadita, a ver qué dijo este condenadote. Ah, ¿estás en contra del régimen? Vas pa'l bote para que se te quite. O sea, sí, ahí, qué bueno que la ONU diga, oigan, ahí como que están cometiendo crímenes, ¿verdad? Pues obviamente están cometiendo crímenes. ¿Y qué va a pasar la ONU? ¿ONU qué va a pasar? ¿Hasta ahí nada más? Ahí va a quedar, ¿no? Como ha quedado siempre. ¿Quién ha castigado a Estados Unidos? ¿Quién ha castigado a Israel por todas las atrocidades que realizan? ¿Alguna corte internacional? ¿Alguien se atreve a decirles, oye, te vamos a llevar a prisión a ti, Donald Trump, a ti, Netanyahu? ¿Te vamos a llevar a la cárcel por lo que has hecho? ¿Alguien se atreve? Bueno, la ONU dice, pues yo creo que hay posibles. Pues bueno, muchas gracias. Muchas gracias por la información, ONU. Pues ya lo sabíamos y la cosa puede ser más grave. Y algo que ahorita voy a platicar con ustedes, ve nada más el decomiso de huachicol. 59 millones de litros de hidrocarburos. A ver, muchachos, multipliquen. ¿A cómo anda la magna? Vamos a ponerle 24, que es lo que nos han dicho, 24. Multiplica 59 millones por 24. Eso, ahí puede haber diésel y otros combustibles, pero más o menos, ¿de cuánto? Para que vean ustedes nada más el tema de la lana que manejan los grupos criminales, ¿eh? No solamente cocaína o metanfetaminas o todo lo que manejan ellos de sustancias, también el tema del combustible. ¿Cuánto? 1,416 millones. 1,416 millones, ahí estaban. En un solo operativo, ¿eh? No cree usted, no, en un solo operativo. ¿Qué pasó? Agarraron una pipa. Le dijo al de la pipa, ¿qué llevas ahí? No, pues que gasolina. ¿De dónde? Me la dio mi mamá. Ay, ¿cómo que me la dio? A ver, vamos a buscar a tu mamá. Y ándale que encontraron ahí en Guanajuato, en San Luis de la Paz, unas instalaciones relacionadas con ese tema del huachicol. Gas, otro inmueble, millones de litros. Bueno, qué cantidad, ¿eh? Esta investigación inició por una pipa y terminó llegando a un lugar en donde había 59 millones de litros de huachicol. Tema rapidísimo. Se dice que ya Sheinbaum y Trump están así, de alcanzar un acuerdo del Tratado de Libre Comercio. ¿Por qué es tan significativo este anuncio que está publicado en El Financiero? Bueno, recuerden que ahorita Estados Unidos y Canadá, oye, en serio, Trump, Canadá quiere adherirse a la Unión Europea y él tendría esa libertad, ¿no? Pues, oye, yo hago lo que se me pegue la gana, soy un país libre y soberano. Le fue con el chisme a Donald Trump. Oye, Trump, ¿qué crees? Y Trump, ¿qué pecho? ¿No? Canadá quiere adherirse a la Unión Europea. ¿What? No, sin mi permiso. Sin mi permiso. Y ya les advirtió a Europa y a Canadá que si esas amistades son malas, o sea, así como que si es con una mala intención, dijo, me voy a pelear, ¿eh? Les voy a poner aranceles a todos ustedes, a todos. Entonces, dice, Canadá es un pésimo socio, dice Donald Trump. ¿Por qué? Porque está en esa desobediencia. Y México ha sabido decir, no, espérame, vamos respetándonos, pero vamos poniéndonos de acuerdo porque somos grandes socios, ¿eh? No, pero que, vamos platicando. Esa capacidad la ha tenido la presidenta Claudia Sheinbaum, porque ve que también se nos pone de repente medio sabroso el Trump, y también la capacidad de Marcelo Ebrard, ¿no? El secretario de Economía. Por eso hoy se destaca mucho de que, incluso le preguntaron ayer a la presidenta, oiga, ¿tuvo usted alguna llamada, algún contacto con Donald Trump? Y evadió la pregunta, ¿eh? A lo mejor han estado hablando, ¿eh?
Claudia, ¿cómo estás, Claudia? ¿Cómo estás, Trump? Ya te dije, ¿no? Aliviánate, mi compa, aliviánate, me pongo como Canadá, ¿eh? Me pongo como Canadá y me anda haciendo socio de China, a ver si te parece. No, no, no, cámara, ¿no? Ahí está entonces, por eso también lo comento hoy como una de las notas principales de este día, de este viernes. 6:58 PM, voy a una pausa porque le tengo una sorpresa.

0: de tráfico.
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0: Mi querido Parker, prendete el aire, ya me dio calor. Ya me dio calor. A mí se me hace que nos van a echar un montón. Ahora sí, dos contra dos.
1: Oh, ya se puso justo.
0: Ya logramos aquí el equilibrio, la equidad de género. Señoras y señores, les comenté que hoy les teníamos una sorpresa en el noticiero matutino, y es que se agrega una colaboradora más a este espacio. Ella será la encargada de darnos la información del clima, pero bueno, deje primero, hago la presentación. Pues muy buenos días a todos ustedes que nos siguen a través de radio, televisión, internet, redes sociales. Buenos días para todos y buenos días a mis compañeras y a mi compañero. Primeramente, mi querida Jenny, ¿cómo estás?
1: Hola, buenos días.
0: Buen día. Y le damos la bienvenida.
2: Le damos la bienvenida
0: a nuestra compañera, pero ahí le va, escuche bien. Rachel. Espero haberlo pronunciado correctamente. Rachel. Hola, Rachel, ¿cómo estás?
3: Muy bien, aquí dándolo todo. Bienvenida. ¿A qué tal nos va el día de hoy?
0: Bienvenida, y aquí vamos a tener un problema.
2: ¿Cuál va a ser?
0: Mire, es Rachel.
1: ¿Rachel?
0: Jenny. Tony. Pilar.
2: No. ¿Yo qué?
0: No, oiga. No. Necesitamos darle algo de glamour.
2: Ok.
0: No sé, le pondremos Pili.
2: Pili.
0: Sí, porque mire, Rachel. Jenny. Tony. Pila. No se nos puede usted quedar atrás.
2: O sea, Pili.
0: Pa' que cuaje. Pili.
2: Muy bien.
0: Pa' que suene bonito. No, bienvenida, mi Rachel. Gracias. A partir de hoy ella estará pues dándonos la información del clima. Ya nos irás platicando si hace frío, si hace calor, si estará nublado, si viene un tornado, todo lo que venga en cuestión del clima, iremos platicando con ella y bueno, poco a poquito irás ahí entendiendo la dinámica.
3: Sí, claro.
0: Aquí es puro relajo.
3: ¿Ah? Ay, bueno.
0: Puro relajo, sí. O sea, aquí empezamos así y luego ya el Parker empieza, no, que no sé, con sus chistes, y terminamos haciendo un borlote.
3: Muy bien.
0: A final de cuentas. Pero bueno, generalmente, mi querida Rachel, iniciamos con un comentario para arranque de noticiero. No sé si te dijeron.
3: Sí, claro.
0: Sí, ya nos traes algo, a ver, platícanos.
3: Ay, bueno, pues qué les digo, el día de hoy vamos a tener un día bastante agradable, pero yo les recomendaría que si van a salir temprano salgan con una chaquetita, algo ligero, porque ahorita en la mañana se puede sentir algo fresco, pero conforme vaya pasando el tiempo ya se va a sentir el calorcito del día.
0: Muy bien.
3: Eso es lo más importante de ahorita.
0: Entonces, chaqueta. Sí, es que es chaqueta es un abrigo.
1: Un abrigo. Claro.
0: Parque.
1: Un abrigo. ¿En qué están pensando?
0: El parque, ¿verdad? No. La cara de demonio.
2: Digo yo, ¿cómo?
0: La cara de demonio de aquel.
2: Yo no fui.
0: Pasó, Parque. Bueno, Miguel, Jenny, ¿qué nos platicas?
1: Pues miren, el día de hoy les traigo noticias respecto a nuestra queridísima selección. Aún no los terminamos de superar y el día de ayer ya lanzaron los convocados para esta fecha FIFA amistosa. Es muy importante recalcar que es amistosa. Se va a jugar primero contra Colombia, después contra Perú y terminaremos con Estados Unidos previo a la fecha FIFA de noviembre, donde pues sí habrá una competencia porque son los cuartos de final de la CONCACAF National Leagues. Pero miren, de la convocatoria tenemos a los mismos que iniciaron en el cuadro, en el once titular contra Inglaterra, a Luis Romo, a Jorge Sánchez, a Israel Reyes, por ahí tenemos también a Gilberto Mora. Uno de los nuevos que sorprendió fue Diego Campillo, que ha tenido muy buen desempeño con Chivas y esta vez está convocado.
0: Muy bien.
1: De igual manera, Santiago Sandoval y Camberos, la verdad, eran jugadores que yo sí quería ver en esta convocatoria. Los que sorprendieron fueron los porteros, ¿eh? Ahora sí, porque tenemos a Alex Padilla, que está jugando en Europa, es por parte del equipo del Athletic, 23 añitos, un portero que casi no se había visto, al menos en la selección, y a Oscar García de León, también es muy impresionante, 23 añitos. Al otro que tenemos, que pues, se podría decir que es veterano, entre comillas, es a Raúl Rangel Altala, porque tiene 26, entonces había sorprendido que no escogiera Acevedo, que no escogiera los que estamos acostumbrados, sino que está escogiendo a, pues ahora sí, jovencitos, que no se les había visto antes.
0: Qué bueno.
1: Y también lo que sorprendió es que en la convocatoria no está ni Jiménez, ni Quiñones.
0: Okay.
1: Pero ¿por qué no están? Déjenme decirles, tanto Raúl como Quiñones sufrieron lesiones en sus últimos partidos, tanto en el Wolves como en Arabia Saudita, y pues el Rafa dijo, oiga, no, es que yo no los quiero arriesgar ahorita, claro. Mejor que descansen y los vemos en noviembre, cuando ahora sí son partidos pues que tienen un poquito más de peso porque sí son competencia.
0: Fíjate qué importante tener un director técnico que fue jugador.
1: Así es.
0: Porque piensa.
1: Sí, porque jugador. Sabe el desgaste físico, claro, que claro. Incluye cumplir con tu equipo y cumplir con tu selección.
0: Y Rafa Márquez, pues de los más grandes. Claro. De los sí. Más grandes. ¡Pilar!
2: Toño.
0: Ya ni me acordaba que estaba usted aquí. Pues no. Ya ni me acordaba.
2: Rachel, claro. De la policía.
0: ¿Qué nos platica usted, Pilar? Ah,
2: pues, Pili. Es una función de box.
0: Mire,
2: nos mandaron un video
0: de
2: Eliezer González y también Adán Mejía.
1: Híjole.
2: En plena vía pública.
0: ¿Pero no
2: un taxista, y un conductor de la plataforma
0: se dio de un tiro.
2: Se dieron un tiro ahí por ganarse el pasaje. Esto fue en las calles Pino Suárez y Pasteur de aquí en la zona centro de la ciudad de Durango. Por ahí se aventaron hasta con el yuki que andaba.
0: No me digas.
2: ¿Sabes lo que es un yuki?
0: Sí, como no, no es de hielo.
2: Andan, es un raspadito.
0: Un raspadito. Ay,
2: raspadito. Sí, y bueno, esto es lo que nos manda nuestros amigos Eliezer González y Adán Mejía, que le andan haciendo competencia a Sara.
0: Se andan ahí peleando.
2: Así
0: ¿qué
2: es.
0: Tal, eh? Me está quedando mal con los lentes, ¿no? Sí.
2: No. Está desenfocado.
0: Ah, dale, por cuestión de violencia.
2: Sí, violencia, sí. Y no la podemos presentar.
1: Como que ya no están funcionando los lentes.
2: Quiere verlo ahorita.
0: Ahorita lo comparte. Sí, gracias, Eliezer. Bueno, pues ahí está. Sí, es que por cuestión, sabe que las redes sociales son muy sensibles.
1: Sí, claro.
0: Y aparte estamos en un horario matutino. De claro. Niños y todo, entonces no podemos poner esas imágenes reprobables en cuestión de violencia. Y bueno, videos que se volvieron virales. Ahorita les decía yo que el calorcito, porque viene por ahí el fenómeno del niño, a veces el calor te hace que te quedes dormidito.
2: Así es, sí. ¿Cómo no?
0: Acá los muchachos dijeron que no tenían ese problema. No, vean lo que le pasó a un chofer de un autobús. Un chofer de un autobús allá en Georgia. Pero fíjate cómo se fue. Mira, no, hombre, ahí va todo. Iba justo.
1: Sí.
2: Iba soñando.
0: Iba, pero vean el video, en serio. Se quedó a gusto el compa. Véanlo. Hasta soltó el volante. Qué peligroso, ¿eh?
1: Qué peligroso.
0: Amigos de los choferes, no maneje cansado.
1: No.
0: Tómese su tiempo. Relájese mejor, deténgase.
2: Sí.
0: Échese por ahí, mira, ahí va, ¿cómo se le fue? Se le fue.
1: Sí, se fue directo.
2: Ocurrido trágicos accidentes por quedarse dormido al volante.
0: Sí,
2: por dormitar.
1: Casi cae encima de una casa.
2: Han ocurrido ya varios accidentes.
0: Una coquita bien fría.
2: Ándale.
0: Hasta te despiertas.
2: Un despertador.
0: Sí, una coquita. Y ya despiertas. Hace falta, entonces cuidado.
2: Un refresquito.
1: Sí.
0: Sí. Sí, yo fui una semana.
1: O un café helado.
0: Hoy vienen desatados, pero
1: Es que es viernes,
0: es fin de semana. Miren, mejor les voy a compartir. Dígame si esto es infracción.
1: A ver.
0: Difundieron un video de un auto en Tampico, porque eran las fiestas patrias.
1: Claro.
0: Y que se acostumbran. ¿Qué comimos aquí? El día del de...
2: Pozolito.
0: Pozole.
2: Taquitos.
0: Ahí va este amigo con la olla de pozole en el techo. Y el letrero pues está volteado, pero ahí dice claramente. No es que sea
1: Sativo
0: para manejar.
2: Sí.
0: Traigo la olla de pozole. Voy despacio. Voy despacio, porque traigo la olla de pozole.
1: Lo importante, claro.
0: Cualquier vaivén voy a soltar ahí el chile rojo y mira que luego no se quita lo rojo. A ver, Pilar, ¿esto es infracción?
2: No, es infracción. Si llevara carga de otro tipo, sí, señor. Pero pues hay que ser consciente.
0: Del día patrio.
2: Del día patrio. No, sí, no es infracción.
3: está mejor, así lo seguimos y ya sabemos dónde es el pozolito.
2: Sacar un pretextito.
0: A un policía.
2: Para.
0: Móchate con una cazuela. Échame los rabanitos de una vez. Pero así pasó, así. No sé si se las ingenia uno para ir cargando el menudo o el pozole. Sí,
2: claro.
0: A veces de los autos compactos y si no es un regadero. ¿Qué, pa' qué le cuento? Rachel, ¿qué más nos platicas?
3: No, pues, ¿qué les puedo contar? El clima muy agradable, pero estos próximos días, domingo, lunes y martes, vamos a tener unas tormentas muy fuertes. ¿Ya ven cómo se pone ahí por Primo de Verdad? Que sí, se inunda, después andan arriba de camiones, arriba de todo lo que encuentren. Así que, ojo esos días.
0: Hay que sacar sombrilla,
2: sí.
0: Paraguas. Nada más cuidado, porque donde la Secretaría de Seguridad Pública traiga su dron, ataca. No, vean lo que usted. Fue un dron de la Secretaría de Seguridad, allá en Tuxtla Gutiérrez, impactó una sombrilla durante un desfile. Ahí va el dron. ¿Todo bien? Ahí van, ahí está. ¡Órale!
3: ¡Híjole!
0: Ahí el que maneja los drones, ¿no?
3: Sí, estuvo mal.
0: Le faltó. Ahí está.
3: ¡Qué peligro! Órale.
2: Vámonos.
0: Yo pensé que los drones venían equipados con un detector de...
2: No. ¿Objetos?
0: Sí, de objetos. Sí,
2: objetos.
0: Sí, hay unos que sí.
2: No, no, los tienen, que yo creo que debe haber
0: los otros. Más caros. Me dicen que sí, los más caros sí detectan cuando van a chocar y cambian inmediatamente la ruta.
3: La trayectoria.
2: Sí, porque hay unos que se manejan a largas distancias.
3: ¿Eh? Ah, sí.
2: Ya no lo está viendo usted el dron. Lo mandan y aquí nomás lo están viendo.
0: Lo están viendo a distancia. Sí. No, pero ahí va en el tráiler, el chofer, ¿no? Del dron. Ahí va el poli.
2: Ahí va.
0: Es que depende de los polis, pues también.
3: No.
0: Están aprendiendo.
2: Pero
0: es no fue aquí, ¿eh? Fue en Tuxtla Gutiérrez.
2: Bueno, si fuera aquí no chocaba con la sombrilla.
0: ¡Hombre! ¿Qué va a andar chocando?
2: Menos si son del operativo.
0: ¡Hombre, menos! Se volvió viral hablando de policías.
3: Ajá.
0: Decían, fue en Tamazula, pero es Tamazula, Jalisco.
2: Tamazula, Jalisco.
0: Tamazula, sí. No, dije. No,
2: Tamazula, Durango.
0: Yo cuando vi, dije Tamazula, dije, se va a enojar el jefe Galván. Los va a mandar a arrestar.
2: Sí.
0: No, resulta.
2: Como Cantinflas.
0: ¿Cómo?
2: ¿Te acuerdas la película?
0: En pleno. No me acordaba de Cantinflas.
2: No, para otro lado.
3: No.
0: Policías de Tamazula, Jalisco, se equivocaron durante la marcha del toque de bandera en estas celebraciones. Alguien no sabía cuál era la izquierda y cuál era la derecha.
2: Era zurdo.
0: Lo luna. No me estoy hablando de ellos. Pilar me hizo recordar a Cantinflas. ¿Te acuerdas de esa película de Cantinflas? ¿Dónde eres jefe? ¿No? Ah, está buenísima. Bueno, pero no fue aquí.
3: No, qué bueno.
0: No, Galván los manda.
3: Sí, oigan, sí, ¿cómo? No. Y luego nomás es seguir instrucción. Porque traen quien les esté dando las instrucciones ahí.
0: Sí, claro.
3: Que si giras para acá,
0: Claro.
3: Sí.
0: Y por cierto, a Oscar Gabán le gusta acompañar cuando van los desfiles, sí. Y todo, ¿eh? Se baja él, está sí, en el área de las autoridades. Y sí, cuando viene, se baja para acompañar a sus compañeros. Y luego ya vuelve a ocupar su espacio de autoridad.
3: Como debe de. Muy buen líder.
0: Sí, buen líder. Muy para qué. Muy bien. ¿Qué más nos platicas?
3: Le traigo una noticia. Okay. Por cierto, ayer nuestros alacranes ganaron, pero yo necesito que me ayuden con esta noticia.
0: A ver.
3: Porque, no sé si recuerda, hace algunos días le llegó un comunicado de una carrera.
0: Sí.
3: Sí. Yo quiero saber.
0: No sé por qué me la mandaron.
3: Bueno, no sé. Es que resulta que sí fue verdad. Pero en Oaxaca fueron 11 participantes y el único requisito, oigan, era que pues su abdomen les midiera 120 centímetros. Ese era el único requisito para poder participar en una carrera de 400 metros. Y sí hubo 11 participantes, de los cuales el primer lugar, ¿sabe cuánto ganó?
0: ¿Cuánto?
3: 1,500 pesitos. Sin inscripción ni nada, 1,500 pesitos limpios. El segundo ganó 800 y el tercero 400. Y yo busqué el comunicado de aquí y se supone que la carrera en Durango era en Santiago Papasquiaro. Okay. Pero al final del comunicado a mí me daba a entender que eso era una broma.
0: Una broma.
3: Ajá, pero no sé si se habrá hecho ahí en Santiago.
0: Entonces, ¿en Oaxaca sí se hizo?
3: En Oaxaca sí se hizo.
0: Competencia de panzones.
3: Así es.
0: ¿120 centímetros?
3: 120 centímetros. No, no los dan.
0: No.
3: Yo creo que tú eres como unos 60.
0: Sí, 60. Pero si me dan oportunidad de entreno y 120 centímetros.
3: ¿De aquí enero?
0: De volada. No, pásame una cinta métrica, Parker. Ahorita le vamos a
2: entrenar y comer menos, ¿verdad?
0: Sí, sí. 120 centímetros más o menos, ¿qué talla viene siendo en pantalón?
3: No sé.
0: ¿Eh? Yo, porque yo soy 30.
3: No, quién sabe.
0: No se rían. 33. ¿Usted es 33 de pantalón?
2: 34, por
0: ahí. ¿En serio? Yo la verdad no quiero decir que soy yo de pantalón, lo dejamos ahí como una incógnita. ¿Qué más nos platica, Pilar?
2: Bueno, se está hablando mucho de los cobros extrajudiciales.
0: Sí, señor.
2: Fíjense lo que sucedió en Hombrería Durango ayer por andar. Dicen extraoficialmente que unas personas llegaron a una vinata a cobrar un dinero que les debían. Uh-huh. Se agarraron a golpes.
0: Ah.
2: Y el operativo Dragón los detiene a todos los involucrados. Camino a la demarcación de policía, a la estación de policía, uno pierde el conocimiento, se pone mal, se lo bajan rápidamente, se traslada al operativo Dragón a una clínica, de ahí Clínica Santa María.
0: Sí, señor.
2: Se desvanece el señor, se cae, los médicos del hospital salen a atenderlo, lamentablemente falleció, presentaba varias heridas. Esto es por, de acuerdo a lo que se sabe extraoficialmente, por cobrar ahí algún dinero que le dieron. Eso es lo que se sabe.
0: Bueno,
2: entonces, pues hay que tener mucho cuidado.
0: Ya ve que estuvo aquí el de la barra de abogados. Aquí estuvo el de la barra de abogados.
2: Mañana va a haber una.
0: Mañana, qué bueno que lo recordó.
2: Un evento ahí en la escuela, en la Facultad de Derecho, precisamente para orientar sobre ese tema de los cobros, de las deudas.
0: Si usted tiene una deuda, obviamente hay que pagarla. Si alguien le debe, pues sí, obviamente hay que hacer el cobro, pero dentro de los términos legales.
2: Sí, claro.
0: Porque de otra manera se pueden provocar situaciones muy graves.
2: Sí, ¿no? O sea, no puede ser de un préstamo, puede ser de algún trabajo realizado, no se sabe, pero bueno, así estuvo la situación. Hay que acudir a la autoridad, no hay que cobrar personalmente, porque esto es lo que puede suceder.
0: Ayer les compartía cómo en un deportivo una persona se robaba un tinaco.
3: Claro.
2: Tinaco.
0: Bueno, ahora nos reportaron en San Diego de Alcalá, en Cuernavaca, cámaras de seguridad que captaron el momento en que una campana.
2: También se robó una
0: campana. Sí, señor, una campana fue robada de la campilla de San Diego de Alcalá, en Cuernavaca, Morelos. Esto ocurrió el pasado 16 de septiembre. Ahí está la capilla. Y ya cuando, yo creo, imagínate, el padre el día siguiente, por más que le jalaba al lazo. Ahí va el amigo.
2: ¿Dónde está?
0: Ahí lleva la campana, mire. Ah. Es que es una campana chiquita.
3: Ok.
0: Pero era para llamar a misa. Sí. Era para llamar a misa. Hombre. Se la bailaron.
2: A lo mejor no pudieron dar el grito, no pudieron dar
0: ni
2: la campana.
0: El grito de dolores, ni nada. Pero ya se la robaron.
3: ¿Para qué?
0: Pues es que son de. ¿Las campanas son de bronce?
2: Pues deben ser de bronce.
3: Ok.
0: Cuenta la leyenda que había una campana de oro aquí en Durango, ¿eh?
3: ¿Y qué le pasó?
0: Cuenta la leyenda.
3: ¿Y qué le pasó?
0: Se la robaron.
2: ¿Y a dónde?
0: ¿La iglesia? ¿No sabía usted? ¿No? ¿Campana de oro?
2: No.
0: Les voy a compartir ese relato de las leyendas.
2: ¿De quién es el relato?
0: Del señor este.
2: ¿Cigarroa?
0: Cigarroa. Sí. ¿Quién más? Le voy a preguntar también al historiador de aquí, al señor Guerrero.
2: También debe estar anotado.
0: Ahí debe estar anotado esa campana. No les digo dónde, porque se la van a querer volar después. 7:22, vamos a...
3: La pausa.
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Bien, estamos ya de regreso. Mensajes. Pepe Gándara, ¿cómo estás, mi Pepe? Saludotes. Jennifer Esparza, saludos para todos. Un abrazo, mi Jennifer. Carlos Ramírez desde Ciudad de México. Miriam Amador, hola. Esther Márquez, buen saludo. Checos Nacho, saludos desde la Huasteca Potosina. Allá andas, Checo. Dice, sí, pues aprovechó el profe el megapuente, ¿no? Dijo, acá andamos, dice, 2 días, qué chulada. Gracias al calendario mágico del gobernador. Muy bien. Carmen Cisneros, buen día. Carmen, saludotes. Elizabeth Ibarra, ¿cómo estás? Rubén Santillán dice, buenos días, don Pilarico. Buen día, Jenita, buen día, Rachel, buen día y una cordial bienvenida. Qué bonito luce el noticiero, dice, con esas dos hermosuras, Pilar y yo, ¿ah? Obviamente, no, Rachel y Jenny, claro que sí. Dice Rachel, oiga, no, que no se chive, Rachel. Déjela que agarre confianza, va a ver usted, déjela que agarre confianza, dele chance. Eric David Guerrero Martínez, saludos desde la capital del mundo, Nuevo Ideal. Gracias, Eric, por cierto, ayer anduvimos allá en Nuevo Ideal contigo. Saludos a mis amigos menonitas también. José Isabel Ramírez Pérez, gracias, José. Nachito Meraz, Socorro Jaques, Chuyita González. Raúl Díaz, dice, no ha comentado el desplegado de Coparmex. Sí, vi el desplegado de Coparmex. Bastante agresivo, por cierto, ¿no? Bastante agresivo. Algo traen ahí, esta Cámara de Comercio trae algún roce. Obviamente, algún roce con el gobierno del estado. Tete Aranda, saludotes, Tete. Manuel Solís, buenos días. Lori Galindo. Vamos a continuar, siendo ya las 7 de la mañana con 30 minutos. Vamos a la información del clima.

0: muy buenos días, buenos y de buenas. Bueno, ahí hace un ratito me estuvieron viendo con mis compañeros, que estuvimos platicando y dialogando algunas cositas. Pero bueno, arrancamos el día con el pronóstico del tiempo. El día de hoy vamos a tener un día parcialmente nublado con 28 grados como máximos y 54% de humedad. Y bueno, ya en los próximos días, este sábado 19 de septiembre, vamos a tener igualmente un día parcialmente nublado con 28 grados como máximos y mínimos de 14. Esto ya cambia un poquito los próximos días, el domingo, lunes y martes. Aquí, ojo, porque vamos a tener tormentas por la tarde. Este domingo y lunes 21 vamos a tener 27 grados como máximos y mínimos de 14. El martes vamos a tener 26 como máximos, mínimos de 14. Y bueno, seguimos con los municipios. En Victoria, Santiago y Guerrero vamos a tener un cielo parcialmente nublado el día de hoy. Y también en Victoria y Guerrero vamos a tener 28 grados como máximo, con mínimas de 15 y 14. Con Santiago, por su parte, vamos a tener 29 como máximo y mínimas de 15. Aquí ya cambia un poquito en El Salto, Pueblo Nuevo, ya que ellos van a tener tormenta por la tarde. Si salen, abríguense y salgan con su paraguas. Ellos van a tener 22 grados como máximos y mínimos de 9, ya más frío, como les digo. Seguimos con las ciudades, principalmente Ciudad de México. Ellos van a tener 24 grados como máximos y mínimos de 13, con un día mayormente despejado. Monterrey, por su parte, déjenme hago un poquito más para acá para que chequen bien. Ah, no, es Guadalajara, una disculpa por ahí. Ellos van a tener igualmente un día mayormente nublado con 29 grados como máximos y mínimos de 16. Ahora sí, ya sigue Monterrey, una ciudad hermosa de mis favoritas, pero no más que Durango. Ellos van a tener un día muy lindo con 34 grados como máximo, 22 como mínimo, mayormente soleado, al igual que Mazatlán, casi ahí por las mismas, 34 grados como máximas y mínimas de 26, mayormente nublado, pero un clima bastante agradable. Y bueno, ya por último tenemos el monzón mexicano y los canales de baja presión, que estos van a provocar chubascos y lluvias fuertes, que estos pueden ocasionar descargas eléctricas. También tenemos la onda de calor, ojo, porque esta va a estar afectando más que nada al oeste de Durango y centro y sur de Sinaloa. Bueno, yo soy Rachel Morales y les deseo una excelente mañana, un muy bonito día, y nos seguiremos viendo en un ratito más en Los Pilones con mis compañeros, y también a las 2 p.m. con Moni y a las 6 p.m. con Víctor Salas. Y bueno, seguimos contigo, Toño.
1: Muchas gracias, gracias, mi Rachel. Ahí está la información del clima y una vez más, bienvenida, ¿eh?
0: Gracias.
1: Gracias a Rachel, que está con nosotros en esta mañana, la información del clima. Y hablando del clima, ya los especialistas alertan que el niño puede hacer una serie de disturbios en cuestión climatológica durante los próximos meses, no solamente lo que resta del 2026, sino lo que viene del 2027. En ciertos momentos, lluvias, cuando no esperamos, sequías muy prolongadas, altas, muy altas temperaturas, y entonces Durango tiene que adelantarse, porque somos un estado pues agropecuario. Muchas de nuestras familias pues viven de lo que viene siendo el campo. Es por eso que el secretario de Desarrollo Rural, Chuy López, nos habla de una reunión que sostendrá el próximo mes con la secretaria de Agricultura del Gobierno Federal, con Columba López. Y le dijimos, bueno, ¿y qué le va a plantear, secretario? Dice, pues la necesidad de un seguro agrícola. Seguro agrícola, porque eso se hace inseguro. El campesino siembra, no levanta nada y luego dice, ¿y ahora qué voy a hacer? Seguro agrícola, infraestructura para captar agua, que si es una gotita la que cae, una gotita que aprovechemos. Y pozos ganaderos. Un pozo ganadero no es de gran consumo, solo lo necesario, pues para mantener vivas a las vacas.
2: Coordinación con las dependencias federales y en conjunto poder buscar esquemas de apoyo a los productores. En su momento ya lo habíamos planteado, lo de la parte del seguro agrícola catastrófico, porque ya se había mencionado lo del fenómeno del Niño, que no podíamos saber el comportamiento que iba a tener, porque siempre los pronósticos así son, y ojalá y que cambie ahí un poquito el tema. Pero bueno, ya sabemos, ya nos lo están diciendo de hace meses, la Conagua, cómo venía lo del fenómeno del Niño. Por eso presentamos nosotros como gobierno del estado una propuesta de seguro agrícola catastrófico, una propuesta de infraestructuras de captación de agua, una propuesta de perforaciones de pozos ganaderos, porque la verdad es que es donde se va a ver todo el efecto, agricultura, ganadería, pero en la ganadería se va a afectar mucho la parte de los cuerpos de agua que no va a tener la fundamental. Bueno, ya lo tenemos elaborado, son varios conceptos. Por supuesto que en eso vamos a ir priorizando qué es lo que se pretende, pero son varios temas pues que traemos.
1: Bueno, pues ahí está entonces. Durango, pues dice, pues sí, el clima cada vez más incierto. Dicen que el Niño pues va a provocar más disturbios en estos próximos meses y hay que estar preparados. Tiene confianza Chuy López, tiene confianza lograr algo con el gobierno federal, lograr algo en el presupuesto del 2027. ¿Y por qué el cambio climático? ¿Por qué el Niño? ¿Por qué la Niña? Bueno, pues porque somos unas personas altamente contaminantes, ¿no? Somos buenos para tirar basura por todos lados. La diputada local Gaby Vázquez ha planteado que se hagan campañas en todos los municipios, al menos una vez por mes, dice, una campaña de una vez por mes, de ir pueblo por pueblo, colonia por colonia, pues recogiendo esta basura voluminosa, colchones, salas, todo que de repente que van, y si no lo recoge el de la basura, porque no lo recoge, luego van y lo avientan a los arroyos, lo avientan a los predios. Pero no solamente es un exhorto a los gobiernos municipales para estas campañas, también les pide multar, sancionar a quienes sean observados, agarrados in flagranti cuando estén tirando esta basura.
3: Iniciativa para que se reforme lo que es la ley orgánica del municipio libre de Durango, con el objetivo de que los gobiernos municipales al menos una vez al mes hagan jornadas de recolección de residuos voluminosos. ¿A qué nos referimos con residuos voluminosos? Pues colchones, llantas, edredones, que lamentablemente ahora en esta temporada, incluso de lluvia, pues fueron no solamente afectación en tema de contaminación, sino que también provocaron inundaciones. El objetivo es brindarle también a los ciudadanos alternativas cercanas para poder deshacerse de esos residuos, de esos productos que de manera ordinaria pues la recolección de basura no puede retirar o no se lleva. Por otro lado, también a través de esta misma iniciativa le estamos brindando nosotros a los propios gobiernos municipales la facultad para que ellos puedan determinar en sus reglamentos algún tipo de sanciones administrativas para quien pues deje este tipo de productos, de desecho, de residuos en los lotes baldíos, arroyos, calles, porque también creemos que debe de haber una consecuencia para quienes pues no cuiden nuestro medio ambiente. Yo espero, y eso pues ya tarea de los gobiernos municipales, que sí pongan atención en este tema, porque realmente quienes estuvimos cercanos en el territorio al momento de las inundaciones nos pudimos dar cuenta ahí de manera cercana que muchas de las inundaciones que se presentaron fue precisamente por este tipo de residuos voluminosos, y entendemos también que la gente decía, es que pues ¿y luego qué hago? ¿O cómo me lo llevo? No tengo vehículo, o sea, ¿cómo me deshago de él? ¿No? Por eso es importante poner a la mano de ellos este tipo de alternativas, donde pues estamos obligando a los gobiernos municipales para que hagan esa parte del trabajo. Pues ahí sí pedirles incluso al propio municipio, a la autoridad ejecutora, que realmente sea autoridad ejecutora, es decir, que no se quede en reglamentos o letra muerta, sino que realmente pueda haber una consecuencia y que la gente pueda ver los resultados.
1: Es que estas distorsiones del Niño, de la Niña, pueden provocar condiciones, sí, de pronto, oye, no llueve, no llueve, no llueve, no llueve, y de pronto en un lugar, vámonos, aguacerazo, ¿no? Y cuando llega ese punto y arrastra todo lo que va encontrando en su camino, se taponean por ahí alcantarillas, canales, se desbordan y vienen los problemas. De ahí la importancia de esto que está planteando la diputada del PAN, Gaby Vázquez. Y vámonos hasta Guadalupe Victoria, sí, hasta allá. hasta la región de Los Llanos, en donde el gobernador Esteban Villegas y el alcalde Carmelo Fernández pues han estado inaugurando temas de pavimentación, de calles, drenaje, tema de agua potable. Hay una zona que va a cambiar de manera muy importante allá en la cabecera municipal.
4: Guadalupe Victoria tendrán mejores calles, mayor acceso y movilidad, además de redes renovadas de agua potable y drenaje, como parte de las obras que puso en marcha el gobernador Esteban Villegas Villarreal junto al presidente municipal Carmelo Fernández Padilla, entre ellas la pavimentación de la calle Insurgentes, que permitirá conectarla con las vialidades que ya están pavimentadas.
5: Me da mucho gusto que la presidencia municipal, junto con su regidora, sus regidores, su síndico, su síndica municipal, se hayan puesto de acuerdo para seguir cerrando los circuitos. No saben lo importante que es en los municipios cerrar circuitos completos. Eso le da la oportunidad de tener mejor movilidad, de tener más desarrollo, de poder hacer que incluso empresas puedan venirse para acá, porque las entradas, las salidas las puedan hacer de una muy buena manera en donde se pongan. Y la visión de la presidencia municipal de Guadalupe Victoria de hacer las cosas bien. Tenemos memoria y aquí está el presente.
4: El alcalde Carmelo Fernández agradeció el respaldo del gobierno del estado y destacó que esta calle se encontraba prácticamente aislada, a pesar de estar en una zona céntrica.
6: Estamos muy agradecidos los habitantes de Guadalupe Victoria. Una de las intenciones de este gobierno, con la ayuda de usted, es ir cerrando circuitos. Gracias al respaldo del gobernador del estado, hoy vamos a dar inicio con muchas obras.
4: Por su parte, la directora de la Comisión del Agua del Estado de Durango, Yadira Narváez Salas, explicó que antes de colocar el pavimento se cambiarán las tuberías de agua potable y drenaje, además de revisar las conexiones de cada vivienda.
7: La obra inducida consiste en la sustitución integral de toda la red de agua potable de la calle, interconexión hacia las dos puntas de donde está el pavimento, con toma mejorada. Los materiales actuales son de más capacidad, resisten más las presiones del agua, y sobre todo también el drenaje, tienen garantía de que es una línea nueva.
4: La obra contempla la preparación de 1.405 metros cuadrados, colocación de materiales para darle mayor resistencia y pavimento de concreto hidráulico de 18 centímetros de espesor. También se construirán banquetas, guarniciones y un camellón central, con una duración estimada de entre 25 y 30 años si recibe el cuidado adecuado.
5: Es una calle, como ya lo vieron, que lleva su agua, que lleva su drenaje. Pues si ustedes nos ayudan a revisar que esté bien hecha desde un inicio hasta el final, que si sean los 18 centímetros de concreto hidráulico, eso va a ayudar a que sí les pueda durar pues toda la vida esta obra, que es lo que buscamos, que sea en beneficio de nuestra gente, que la gente sepa que escuchamos cuando anduvimos aquí caminando, atendemos y después vendremos a inaugurarla y a decir: compromiso cumplido, cerramos un circuito de Guadalupe Victoria que es importante. Y yo les vuelvo a decir, Guadalupe Victoria tiene gobernador amigo. Vamos por mucho más todavía, Felicidades a todos.
1: Bien, ahí está el tema en Guadalupe Victoria. En el programa Punto de Quiebre, ahí está nuestro canal de YouTube, platiquemos con Lulú García, la dirigente de Morena en Durango, y ahí le planteamos el por qué pues de pronto no han ganado en Durango, ¿no? Tenían un Andrés Manuel bien posicionado, la marca de Morena, y ¡pum!, pierden. Y ahora vienen las elecciones del 2027. Y ahí está la presidenta Claudia Sheinbaum con altos niveles de aceptación. Morena, en cuestión de marca, si usted compara la preferencia de los partidos políticos, también aparece arriba en las preferencias electorales. Entonces, ¿qué pasa? ¿Por qué pierden? ¿Por qué no han ganado en algunos distritos? Bueno, reconoce Lulú que se han equivocado con candidatos y candidatas, pero que en esta ocasión van a hacerle caso a lo que dice la gente. Y dice que la gente quiere caras nuevas, gente nueva como candidatos, no los mismos. No los que, ya lo conozco, ya sé cómo es. No, gente nueva. que traiga territorio y que tenga aceptación.
8: A participar en cualquiera de los cargos de elección popular. Esa madurez política nos lleva a la unidad y, por supuesto, la selección del partido del mejor aspirante, hombre, mujer, que pueda encabezar los destinos de aquí, de cualquiera de las diputaciones federales o locales. Entonces, creo que esa selección pues va a ser quirúrgica, porque sí necesitamos a los mejores hombres y mujeres en Durango que puedan encabezar. La gente no quiere a los mismos, la gente quiere caras nuevas, la gente quiere hombres y mujeres de conducta intachable, la gente quiere hombres que se vean en el territorio, y la gente quiere hombres y mujeres que puedan tener los principios de nuestro movimiento. No simplemente decir soy del movimiento, sino tiene que ser en su persona, en su manera de vivir y en todas las cuestiones éticas que pueda tener un hombre o una mujer para poder encabezar los destinos de nuestro movimiento. Tenemos circunstancias que nos permiten que vayamos avanzando y que podamos tener una contienda totalmente competitiva, sí, pero no tan cerrada como se cree. O sea, creo que podemos avanzar muy bien, sin ningún problema, en las diputaciones federales. A lo mejor las diputaciones locales sería otro tema. Okay. ¿En qué sentido? Porque efectivamente a lo mejor el gobierno pudiera querer la oportunidad de tener también su congreso, pero nosotros estamos preparados, nos estamos preparando, estamos listos en cada uno de los distritos federales y locales para competir, para tener a los mejores personajes. Estamos invitando a los personajes a participar, a que recorran territorio, a que sean ellos mismos los que el pueblo pueda elegir, para que no nos equivoquemos. O sea, no serán de dedazo, no serán de abajo de la mesa, no serán esas decisiones en ningún momento.
1: Pues dice Morena que viene por todas las canicas en el 2027, de entrada las cuatro diputaciones federales. Dice, no, vamos por las cuatro. Ya lo local, dice, las diputaciones locales, dice, están más competidas, dijo, pero la prioridad son las cuatro diputaciones federales. Vamos a ver si eligen bien quiénes serán sus candidatos y candidatas. Hacemos una pausa, ya regreso.

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0: 7 de la mañana ya con 52 minutos. Vamos a la información policiaca. Don Pilar Aguilar.
1: Oigo, buenos días nuevamente, buenos días a todos. Oiga, un saludo a los trabajadores de la clínica, todo el personal de la clínica 44 del Seguro Social. Fíjese que ayer me fui a dar una vuelta ahí. Ajá. Por una revisión que voy cada mes, cada 2 meses.
0: ¿Cómo salió, Pilar?
1: Al 100.
0: ¿Qué dijeron? ¡Qué bárbaro!
1: De 15.
0: Parece quinceañero.
1: Así es.
0: No, no me diga. Qué bueno, Pilar.
1: Oiga, y bueno, también saludamos ahí a varias personas que nos siguen a mandar saludos a usted, tanto empleados como personas que están ahí esperando que los atienda el médico, las enfermeras. Entre ellos la señora Magdalena Méndez, dice, lo acabo de ver en el noticiero y anda aquí.
0: Oiga.
1: Y sí, pues saludos a todos ellos. Y bueno, también felicitaciones a nuestro compañero de las transmisiones en vivo, Raulito Vargas. Está cumpliendo años.
0: No me diga.
1: Robocopito, sí.
0: Sí, cómo no. Sí. Raúl, felicidades, Raúl. Por cierto, qué bueno que me acordó, me mandó una queja de ahí de tema de agua.
1: Sí.
0: En una colonia y que andan las pipas, pero que nomás dejan agua a los que tienen dinero.
1: Ay, Chihuahua.
0: Bueno, no sé si sean pipas de AMD.
1: Particulares.
0: Hay algunas que son particulares, ¿no?
1: Sí, sí.
0: Si son las de AMD no deben cobrar nada, ¿no?
1: No, AMD no cobra.
0: No cobra, ok. No. Colonia Azteca, ahí es donde tienen problemas de ahorita de desabasto. 12 días.
1: 12 días,
0: se lo mandamos a el titular de AMD, ¿ah? Para que atienda.
1: La lista de la Cruz también, muy eficiente,
0: señor.
1: Ahí,
0: sí, señor.
1: La titular,
0: sí,
1: de comunicación
0: ahorita
1: social.
0: Le pasamos la queja, y felicidades, Raúl, por tu cumpleaños.

0: años. Muy bien.
1: Felicidades. Que invite a la Pachá.
0: No nos va a invitar.
1: No se me
0: echa. No, dice que ya estamos muy viernes usted y yo.
1: No encajamos ahí con el morro.
0: Con la chaviza ya no encajamos.
1: Bueno, pues dice que durante ayer en la tarde, al exterior de la Vinata Canos, ubicada en la calle Guadalupe García de la Colonia Ejidal, en nombre de Dios Durango, al parecer por el cobro de una deuda económica, se registró una riña en la cual se ven involucradas varias personas, entre ellas Ever Arturo, de 35 años de edad, con domicilio en la calle Garame de la colonia Valle del Tagarete, en Santiago Pascual, Durango. Por lo que, al hacerse el reporte al número de emergencias 911, pues se trasladan al lugar elementos de la Dirección Municipal de Seguridad Pública del Mando Coordinado. El mando coordinado adscritos al operativo Dragón, donde lograron detener a los involucrados, entre estos a Ever Arturo, así como a Justo René, de 30 años, vecino de Residencial Los Deseos en la ciudad de Durango, Gilberto, de 46 años, con casa en calle Francisco Zarco, de nombre de Dios Durango. Pero como Ever Arturo presentaba algunas lesiones, lo trasladaron de inmediato a la clínica Santa María de Nombre de Dios, donde al llegar se desvaneció. El personal del nosocomio trató de reanimarlo, pero ya estaba sin vida, ante lo que avisaron a la Fiscalía General del Estado. Arribó el personal de la Dirección de Servicios Periciales para realizar las diligencias correspondientes, trasladar el cuerpo a la ciudad de Durango para practicar la necropsia de ley y que revele la causa del deceso. Mientras tanto, pues el agente del Ministerio Público está integrando la carpeta de investigación para deslindar responsabilidades. Qué mal que este adeudo haya terminado trágicamente.
0: Sí, señor.
1: Por cobrarlo no como se debe.
0: No. Pues ahora pasamos de un tema de dinero a un tema ya pues de homicidio.
1: Sí. ¿Ah? Fíjese nomás. Bueno, y por otro lado, pues ayer le damos a conocer que por el bulevar Francisco Villa, cerca de la gasolinera Viva Villa, en la noche de anteayer, pues se había registrado un accidente en el que un motociclista había perdido la vida. Esto fue cuando lo impactó un automóvil marca Volkswagen, tipo Jetta, color blanco, modelo 2008, que era conducido por una persona que se dio a la fuga. El modelo del automóvil es 2026 y fue el accidente a las 22 horas. Y bueno, pues fíjese que no, es modelo 2019. Como es lo de menos el modelo. El caso es que, y lo importante es que pues lamentablemente falleció esta persona. Uy. Y luego que el conductor se dio a la fuga. Bueno, este motociclista estaba sin identificar, pero el día de ayer acudió un señor ante el Ministerio Público para que le mostraran pues el cuerpo, las imágenes del fallecido, y lo identificó como su hijo Jonathan. Entonces está identificado este motociclista. El agente del Ministerio Público integró la carpeta de investigación por el delito de homicidio culposo, bueno, pues en contra de quien resulte responsable. Y mire, los elementos de la policía investigadora de delitos detuvieron a Luis. Él tiene 17 años de edad, fíjese, 17 años de edad. Vive en la colonia Miguel de la Madrid, ubicado. Bueno, en algún tiempo va a vivir en el CERMI. ¿Por qué? Porque en contra de él existía una orden de aprehensión por el delito de homicidio calificado. Fíjese nada más, 17 años de edad. Y ya con problemas con la ley,
0: sí,
1: por el delito de homicidio calificado. No sabemos de momento el nombre de la víctima, pero bueno, ya la Fiscalía General del Estado lo informará en su momento, ya cuando lo vinculen a proceso.
0: Sí,
1: por lo pronto él pues fue llevado al Centro Especializado de Reintegración y Tratamiento de Menores Infractores, al CERMI. Cuando el operativo Dragón detiene a menores de edad, pues hacemos un llamado a los padres de familia para que tengan más cuidado con ellos, más, estén más al pendiente, porque si en estos momentos los detiene el operativo Dragón por una falta administrativa, posteriormente pues puede ser por un delito.
0: Sí, grave.
1: Y ahí
0: así
1: está.
0: Es.
1: Ahí está una.
0: Hay
1: prueba.
0: Que enderezar el camino a tiempo,
1: así
0: Pilar.
1: Es.
0: A tiempo.
1: Así es, pero para esto pues sí se necesita la intervención de los papás.
0: Claro.
1: Los que los tienen en la casa. La policía los infracciona acá en la calle, pero adentro del domicilio es donde los deben de formar para que sean personas de buen vivir.
0: Si no, acuérdense lo que les decía el alcalde, paz descanse, Carlos Manso, ¿se acuerda?
1: Así es.
0: Luego no me vengan a mí aquí a llorar de que ya sus hijos se los llevaron, que los levantaron, que los mataron, o que la policía los detuvo, no me vengan a llorar, con tiempo les decía.
1: Un enérgico y acertado llamado que hacía Carlos
0: Manso. Mamás, no vengan después.
1: ¿Y quién le vino a quitar a Carlos Manso? ¿Un menor?
0: Un menor. Fíjense lo que son las cosas.
1: Así es.
0: Qué cosas. Bueno.
1: Y bueno, pues ayer nuestro compañero, amigo, reportero callejero.
0: Sí, señor.
1: Yersen González, mi paisano.
0: Saludos.
1: Y pues nos manda un video de un pleitazo que hubo ahí en las calles Pino Suárez y Pasteur de la zona centro.
0: Debe haber sido por una tontería, ¿eh?
1: Por nada. Que iba el vehículo de plataforma, iba circulando, se le adelanta el taxi, de plataforma, le toca el claxon como recordándole...
0: El 10 de mayo. Qué grosero.
1: Se bajan los dos el del Uber, trae el de la plataforma, pues trae un yuki que se iba saboreando para bajar el calorcito. Se lo avienta en la cara al taxista y ahí empieza a darse golpes. Y bueno, las personas.
0: Con el hielo no se enfrió, se calentó peor.
1: Se calentó.
0: Oiga, ¿y por qué se habrán peleado el del taxi? Y el del, no sé, es Uber o Bolt.
1: Supuestamente lo rebasó para ganarle un pasaje.
0: A ver, se supone que los de plataforma no recogen pasaje en las calles, Pilar.
1: Así es. Pues supuestamente así estuvieron las
0: calles. No, pues ahí entonces. Estamos. O si andan los del Bolt, los del Uber.
1: Lo que haya sido, no vale la pena pelearse.
0: No.
1: Luego se soltó el pitadero. Recordando el 10 de mayo, porque pues
0: la gente quería avanzar. Quítense, viejos ridículos.
1: Un vial que causaron
0: un
1: espectáculo. Por eso les decía, traigo una función de box.
0: Qué mal.
1: Bueno, mal aspecto.
0: A ver si con los videos, háganselos llegar allá a Transportes.
1: Yo se los voy a
0: mandar. El video hay que identifiquen tanto al taxista. Aquí no sé si ya esté registrado ese conductor de la plataforma.
1: Sí.
0: Pero también deberían sancionarlo como un servidor de servicio, ¿no?
1: Claro.
0: Quitarle licencia. Qué buena pregunta, Pilar. A ver, si un conductor de Uber, de Didi o de Bolt comete alguna falta, ¿también lo sanciona Transportes?
1: Había que preguntar.
0: ¿Debería? Porque a un taxista lo suspenden, le quitan la licencia, lo sancionan. Sí. Y a un conductor de plataforma, ¿quién lo sanciona? ¿Quién
1: lo sanciona? Habrá que preguntarlo. Yo creo por eso están haciendo ese registro.
0: Pues sí.
1: El registro que es necesario.
0: Claro. Sí. Bueno, pues ahí estaba el tirito que se dieron.
1: Pues Transportes, yo digo que no lo sanciona porque no traen vehículos del servicio, placas del servicio público.
0: Algunos ni licencia del servicio público, Da licencia normal.
1: Licencia normal. De las plataformas.
0: Por eso le digo, ¿quién sanciona a un chofer de la plataforma? ¿O la misma plataforma? A ver, muchachos, ¿la misma plataforma?
1: Que la plataforma está muy al pendiente de ellos y sí lo sanciona.
0: Pero si el cliente lo reporta, ¿no? Si no, pues ¿cómo?
1: Exacto.
0: Pues ya usted ya nos generó aquí la duda, fíjense. Vamos a preguntarle a las autoridades.
1: Pues es una orden de trabajo.
0: Sí, señor.
1: Ok. Oiga, la Fiscalía General del Estado informó que el pasado 5 de septiembre, cerca de las 20:30 horas, el señor Pedro, de 40 años de edad, circulaba a bordo de una motocicleta de la cual se desconocen características, saliendo de la localidad Jesús González Ortega, del municipio de Rodeo Durango y a la altura del puente Nazas, perdió el control de la unidad para posteriormente derrapar y caer, por lo que fue trasladado para recibir atención médica al hospital de Rodeo, y debido a la gravedad de las lesiones al Hospital General 450 de la ciudad de Durango, donde le diagnosticaron traumatismo craneoencefálico severo y trauma de tórax delicado. Delicado de salud resultó este señor de 40 años de edad, de nombre Pedro.
0: Okay.
1: Y por otro lado, bueno, pues el señor Manuel de Jesús, de 47 años de edad, vecino en la colonia de la localidad de Cuauhtémoc, municipio de Cuencamea, Durango, resultó lesionado el día 16 de septiembre tras caer de un caballo al exterior de su domicilio. Yo pensé que andaba alguna cabalgata o alguna fiesta charra, ya ven que se utilizan para el 16 de septiembre las fiestas mexicanas. No, que estaba al exterior de su domicilio en su caballo y lo tumbó el caballo. Tal vez se iría a dirigir alguna fiesta o regresaba de una fiesta. El caso es que resultó con algunas lesiones, por eso lo trasladaron primero a una clínica de allá de la región, después a la clínica número uno del Instituto Mexicano del Seguro Social, donde le brindan atención médica. Y bueno, pues este individuo que va a pasar una buena temporada en el Cerezo por andar de abuso.
0: Ándele.
1: En el mes de julio del año 2025, Rodolfo se encontraba en un domicilio de Durango cuando se sobrepasó con una menor de edad. Pues es que ella le tenía mucha confianza, Y luego le comentó a sus familiares, la jovencita agraviada, lo que había ocurrido. Estos presentaron la denuncia en el Centro de Justicia para Niñas, Niños y Adolescentes de la Fiscalía General del Estado. La agente del Ministerio Público integró la carpeta de investigación por el delito de pederastia agravada, solicitó al juez la orden de aprehensión y este le emitió. Posteriormente, pues elementos de la policía investigadora de delitos buscaron a Rodolfo, lo encontraron y lo capturaron.
0: Qué bueno.
1: Ejecutaron pues el mandato judicial y lo ingresaron al Centro de Reinserción Social número uno de la ciudad de Durango, donde acaba de ser sentenciado. Obviamente, una vez que la representación social o el Ministerio Público presentaron pruebas contundentes contra él, fue sentenciado a 10 años, 6 meses
0: de prisión. Qué bueno.
1: 10 años y medio. Al pago de una multa por 42,993 pesos y reparación del daño por 13,000 pesos. Ejemplar.
0: Pues nada más la reparación del daño quedó muy corta,
1: Es que la reparación del daño,
0: sé que son las consultas,
1: es
0: ¿no?
1: Es por los, si la golpeó, si la llevaron al psicólogo.
0: Sí,
1: porque eso cueste una agresión de esa naturaleza.
0: Ya lo sé. Pero que le debería costarle más.
1: Sí, claro, también. Una buena multa.
0: Un
1: millón de pesos ahí para mí.
0: Pues qué bueno que al Rodolfo, y al tengan Rodolfo, cuidado, al papás, Rodo. Al Rodo. Pues 10 años para que no siga mañoso.
1: 10 años y medio.
0: Papás, mamás, recuerden que muchas de las agresiones sexuales, la gran mayoría de las agresiones sexuales de menores, es en casa.
1: Así es.
0: Con gente de confianza.
1: Gente de confianza.
0: Cuidado. Muy bien.
1: Y fíjense que el día de ayer en la mañana, extrañamos porque Sergio Adrián, de 31 años de edad, vecino de la calle Emilio Fernández de la colonia Valle del Guadiana en la ciudad de Durango, no había salido de su habitación para irse a trabajar.
0: Ajá.
1: Tal como lo hacía todos los días.
0: Sí, señor.
1: Pues su hermano Alonso, de 21 años, y su mamá Gloria, de 53, decidieron averiguar cuál era el motivo por el que no había salido de su habitación y acudieron a su habitación minutos antes de las 10 de la mañana de ayer jueves, solo para llevarse una desagradable sorpresa, ya que al asomarse a su cuarto estaba inconsciente. De inmediato trataron de reanimarlo, no pudieron y por eso solicitaron ayuda al número de emergencias 911. Poco después llegaron paramédicos del Sistema Estatal de Emergencias Médicas para tratar de brindarle los primeros auxilios, pero ya estaba sin vida. Por eso avisaron a la Fiscalía General del Estado, llegó el personal de la Dirección de Servicios Periciales para realizar las diligencias propias del caso, levantar el cuerpo y trasladarlo al anfiteatro para practicarle la necropsia de ley. Mm-hmm. Bueno, pues este deceso por autolesión es el número 11, en el mes de septiembre, ya el 134 en lo que va del año 2026. Es por eso que nosotros cada vez que presentamos una de estas trágicas noticias, recomendamos a todas aquellas personas que sufren depresión, que tienen deseos de autolesionarse, que llamen al número de emergencias 911 y que soliciten, los comuniquen a la línea amarilla para que los atienda el personal altamente capacitado en la contención del suicidio. Y por lo que respecta al municipio de Durango, hay una doble oportunidad: llamar al 075, ama 075, sí, para que los ayuden con esos problemas emocionales que padecen. Recuerden que una llamada al 911, línea amarilla, y una llamada al 075 es una llamada a la vida.
0: Muy bien. Oiga, Pilar, nos mandan un mensaje, el que grabó el video. Dije, oiga, yo grabé el video y se lo mandé a Eliezer, nada más para hacer unas precisiones.
1: Sí.
0: Dice que no era un chofer de plataforma el que se peleó con el taxista, que era uno de una camioneta, un plataformero, dice.
1: Sí, sí.
0: Dice, fue el de la camioneta contra el del taxi.
1: Ajá.
0: El de la camioneta era un plataformero. Cuando el chavo de la camioneta no pudo con el taxista, le habló a sus amigos Vengan, ayúdenme. Ah. Y entre todos, sobre el taxista. Ah, ya.
1: Bueno, Eliezer González nos mandó decir pues que era uno de plataforma.
0: No, no, el de plataforma fue el que grabó.
1: Ah, ok.
0: Entonces, quien estaban ahí dándose un tiro era el plataformero contra un taxista.
1: Ah, pues es una plataforma de plataformero, no de taxis. El plataformero es el que venden, esos comerciantes que venden plataformas.
0: Ahí está, pues muchas gracias. Ah, ahí está corregido. Ahí está en el WhatsApp.
1: Hacemos la corrección.
0: Ahí está en el WhatsApp para que incluso estén los videos también.
1: Muy bien.
0: Y cualquier duda, pues hay que le platique nuestro amigo.
1: Muy bien.
0: Gracias, Jorge. Dijo, nada más para precisar, dijo, no era de plataforma contra taxistas.
1: Un plataformero, sí, pero un de plataformero. Esos que venden verduras,
0: sí, frutas, señor.
1: Legumbres.
0: Frutas y verduras, y etcétera, etcétera. Bueno, pues ahí está entonces.
1: Buena aclaración.
0: Ahí está en el WhatsApp para si le marque.
1: ¿Cómo no?
0: Hay que leer el dato. Ah, a ver cuánto les dura la chica del clima.
1: Ya pasó.
0: Ya están haciendo quiniela. Chihuahua. No, así nos va a durar. Sí, Rachel.
1: Claro.
0: Rachel nos va a durar.
1: Pilar. Gracias,
0: muchas gracias, Pilar. Quédense porque vamos a ir con. ¿Ya está lista, Sara? Vamos contigo, mi querida Sara. ¿Dónde andas, mi Sara? Ah, ¿cómo le gusta a usted andar?
2: Hola, ¿qué tal, Radio Escuchas?
0: Okay.
2: ¿Qué tal, radioescuchas y televidentes? Buenos días, Tony, don Pilar. Y pues efectivamente, ya después de varios días que nos estaban solicitando aquí en la colonia Héctor Mayagoitia, pues ya venimos a hacer este recorrido y evidentemente pues las calles se encuentran en pésimas condiciones, como podemos ver. Pues las calles están, le falta el pavimento. Ahorita estábamos platicando con algunos de los aledaños de esta zona y nos comentan que la situación se agrava aún más debido a que el drenaje que se encuentra en esta área donde me encuentro se bota en temporada de lluvias y pues esto hace pues de que despida olores desagradables y por supuesto inundaciones, y como podemos ver también hay muchas piedras, lo cual pues afecta la circulación de las personas que vienen sobre todo a este jardín de niños o las personas también que habitan en esta zona.
0: Sara, yo sé que sí te escuchaste ahorita, a ver, espérame tantito, no, tengo algunos detalles aquí en el estudio, tú te escuchaste perfectamente bien en televisión y en redes sociales, pero nosotros no te escuchamos en el inicio, Sara, sí te escuchó lo demás gente, pero yo no. ¿Dónde dices que andas, Sara?
2: Nos encontramos aquí en la colonia Héctor Mayagoitia.
0: Colonia Héctor Mayagoitia, que pues nueva no es, ya tiene rato esa colonia y sorprende pues cómo todavía no les ha llegado ahí los trabajos de urbanización y pavimentación en esta zona. Pues ahí está esta calle. No sé si el resto de la colonia tengan algunas pavimento y otras no, o esta es una de las que no, porque luego ya ves que van pavimentando por pedazos y algunas quedan abandonadas, ni Sara. ¿Cómo está el resto de la colonia?
2: Así es, mira, ahorita nos encontramos aquí en la calle Antonio Gaxiola y esta pues sí es una de las que está en pésimas condiciones, que es la que más nos han estado reportando. De este lado izquierdo, algunas sí están algunos pedazos pavimentados, pero pues esto está afectando sumamente, claro, debido a que, no sé si se escuchó hace ratito, de que se bota el drenaje y esto pues sí provoca que las aguas broten y pues los autos también se agravian al momento de transitar por esta área.
0: Aguas negras, ve nada más. Bueno, pues hay que llevar este dato ahí a los que están desarrollando los planes urbanos. Ah, ve nomás cómo están estas calles. El otro día en tu reporte
2: también
0: te preguntaba yo de la colonia que si había sido un desarrollo irregular. ¿Te acuerdas de la otra colonia? Y donde finalmente me decías que esos terrenos los había vendido el COESDI. O sea, dije, no, pues algún líder que... No, fue la COESDI. ¿Cuál colonia era esa, mi Sara, la que fuiste?
2: Era colonia Legisladores Duranguenses.
0: Legisladores Duranguenses. Terrenos vendidos por COESDI hace más de una década. Pero no se preocuparon por meterle...
2: Sí, más de 15 años.
0: Sí, no se preocuparon por meterle pavimento. Terrenos vendidos por el gobierno hace 15 años. Sí, ya. Pues claro que sí. Y ahora esta, la donde estás ahorita, pues también ya tiene mucho tiempo, ¿no? Pues ahí está el reporte. Lo que más surge es el tema de las aguas negras, porque es un foco de infección. Muchas gracias, mi Sara.
2: Gracias, Tony. Don Pilar, excelente día.
0: Muy bien. Voy a preguntar, ¿y el perro? Ahora no lo llevo. Vamos a hacer una pausa breve. Ah, no, ¿voy a obituario? Voy al obituario, Pilar. Lo espero con el piloto. Vámonos al obituario.
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0: Falleció Sara Rojas Sarmiento, tenía 79 años, se despidió en el Panteón Valle de los Sabinos. 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
4: Regresamos.
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0: de la mañana ya con 20 minutos. Vamos, me llega otra queja. Este es de allá de Guadalupe, Victoria. Me dice, coménteselo a Carmelo. Sí, cómo no, cómo no. Me dicen que tenemos un mes y medio sin agua en Felipe Carrillo Puerto. Felipe Carrillo Puerto. Ok, checo a ver cuál es la situación que tienen ahí en Carrillo Puerto. No sé si usted tenga datos de... ¿Les falló la bomba, el pozo? ¿Cuál es la situación, no? Porque ve que en Amaro eran problemas de luz. Llegaron, hicieron una inversión fuerte ahí para una subestación y vámonos, que arrancara el pozo. Pero si me tiene el dato de qué pasa en Carrillo, para mandarle el mensaje completo al alcalde Carmelo Fernández. Vamos a continuar el momento de ir a los deportes. Mi querida Jenny.
1: Hola de nuevo. Pues comenzamos con las noticias que ya les había adelantado, y es que Rafa Márquez ya presentó su primera convocatoria como técnico de la selección mexicana. El entrenador del tricolor incluyó algunas sorpresas, pero también mantuvo a varios jugadores del proceso anterior con Javier Aguirre. En la portería están Raúl Rangel, Óscar García y Alex Padilla. En defensa fueron convocados Johan Vázquez, César Montes, Víctor Guzmán, Israel Reyes, Everardo López, Jorge Sánchez, Jesús Gallardo y Mateo Chávez. En el mediocampo aparecen Eric Lira, Luis Chávez, Diego Campillo, Luis Romo, Obed Vargas, Jeremy Márquez, Orbelín Pineda, Álvaro Vidalgo, Alan Cervantes, Denzel García y Gilberto Mora. Por ahí Campillo es duranguense, ¿eh? Mientras que en el ataque están Roberto Alvarado, el Chucky Lozano, Santiago Jiménez, Armando La Hormiga González, Germán Berterame, Hugo Cambero, Santiago Sandoval e Isaías Violante. Rafa Márquez tendrá 4 pruebas en esta fecha FIFA. México enfrentará a Colombia el próximo 26 de septiembre, a Perú el 29, a Estados Unidos el 3 de octubre, y en el adelanto me había faltado decirles a Chile el 6. Todos los partidos en territorio estadounidense. Por ahí vamos a ver si esta convocatoria es la mejor, porque creo que sí está convocando a mucho jovencito, pero por ahí no me encanta la idea de que vaya el Chucky, no me encanta la idea de que vaya Berterame. Berterame no ha figurado en el Inter ahora que está jugando en la MLS, y el Chucky acaba de volver a jugar después de tener muchos problemas con su equipo anterior, problemas por conducta. Entonces no sé si sea la mejor opción llevar a alguien que ha tenido problemas por conducta a un equipo que ya vimos que tenía una gran unión.
0: Fíjate que coincido contigo con el tema del Chucky, y debe mover muchos chavitos. Estaba yo reflexionando ahorita que te estaba escuchando, ¿cuántos de nuestros jugadores hoy que son estrellas ya llegarán muy viejos al siguiente mundial?
1: Realmente no muchos, ¿eh?
0: Ya no.
1: No.
0: ¿No?
1: O sea, creo que los más viejos, en caso de que lleguen a jugar, sería Raúl Jiménez.
0: Ajá.
1: Quiñones.
0: Ok.
1: Porque todos los demás, el Tala tiene 26, Mateo tiene como 21, La Hormiga tiene 23, Gil tiene 17, Obed Vargas tiene 20, 21.
0: ¿Todos ellos bien?
1: Todos están entre los 20, 26 años, digo, los más grandes por ahí podría ser, creo que Jorge Sánchez tiene como unos 26 también, pues sí, los más grandes son Jiménez
0: chavitos
1: y Quiñones, ajá, porque también otra ausencia que resaltó mucho fue Edson, pero Edson también creo que ya está por los 30 y cachito, pero pues sí, le está dando mucho chance a estos jovencitos.
0: ¿Cómo debe ser?
1: Lo que no me encanta es que las figuras que lleva, que son más grandes de 30 y cachito años, que deberían de ser autoridad, pues entre ellos está el Chucky, que el Chucky pues se ha mostrado que no tiene una muy buena relación en la mayoría de los vestidores a donde llega.
0: Pues ahí está lo malo, muy bien.
1: Así, entonces vemos cómo les va, esperemos que muy bien, porque pues sí, las pruebas más difíciles en esta fecha va a ser Colombia y Estados Unidos.
0: Muy bien.
1: Y bueno, vámonos a otras noticias, pero seguimos con el fútbol, pero son noticias locales, porque los Alacranes derrotaron 2-0 a Cruz Azul Hidalgo aquí en el Estadio Francisco Zarco, en un partido que tuvo de todo, goles, intensidad y hasta una pausa provocada por una fuerte diluvio el día de ayer. Alacranes tomó la iniciativa desde el arranque y encontró el primer gol al minuto 11 cuando Ismael Reyes apareció para poner el 1-0. Antes del descanso, la lluvia obligó a suspender momentáneamente el encuentro, pero tras la reanudación, los locales mantuvieron esa presión que ya habían encontrado. Al minuto 66, Cruz Azul Hidalgo se quedó con un jugador menos por la expulsión de Josué Díaz. Con la ventaja numérica, Alacranes siguió buscando el segundo y lo consiguió al minuto 84, gracias a Luis Gutiérrez, quien impuso el 2-0 definitivo. Con ese resultado, los duranguenses sumaron 3 puntos importantes ante su afición. Yo creo que algo que ya necesitaba tanto el equipo como la afición.
0: Sí, ya se requería. Ay, qué emoción que y al Cruz Azul, qué padre.
1: Así es, sí, muy muy importante ese partido ganado, sí. Porque les digo, les da confianza de nuevo a nuestros jugadores en casa, porque ya teníamos varios partidos en casa sin conocer la victoria.
0: Muy bien por los Alacranes.
1: Así es, y vámonos a unas noticias que a mí me parecieron muy impresionantes, porque a sus 90 años Toshisuke Kanazawa sigue haciendo historia.
0: Es japonés,
1: Toshisuke, ¿verdad? Kanazawa, el japonés se convirtió en la persona de mayor edad en ganar un campeonato nacional de fisioculturismo en Japón. Al conquistar el campeonato nacional de fitness para veteranos en la categoría de 85 años o más, Kanazawa compitió con otros 6 participantes y destacó durante su rutina libre, en la que tuvo 1 minuto para posar frente al público. Su trayectoria en este deporte comenzó a los 20 añitos y ganó por primera vez el campeonato de Japón a los 24. Aunque se retiró a los 35, regresó antes de cumplir 50 y desde entonces ha continuado compitiendo. Con esta nueva victoria, Kanazawa volvió a romper un récord y aseguró que quiere seguir superándose. Incluso tiene el objetivo de ser un ejemplo para las personas mayores y mantenerse activo en las competencias hasta los 100 años.
0: Oye, está bien, mami.
1: Así
0: ¿ya viste,
1: es.
0: Parker?
1: 95 años
0: tiene. ¿Kanazawa?
1: Kanazawa.
0: Venlo, Parker. Está bien, mami.
1: Ve la espalda que tiene, impresionante.
0: Está trabadote el compa. Está así trabadote. Es. 95 años, velo.
1: 95 años tiene.
0: No, pues sí. Sí es un ejemplo, ¿eh?
1: Así es un ejemplo de vida muy grande y me va a encantar verlo llegar a los 100 años y seguir ganando a los de 85, ¿eh? Porque ya yo creo que esa diferencia de edad ya hay pique.
0: Fíjese, yo preparándome para la carrera de los panzones, ¿eh? Y el Kanazawa, ¿eh? Qué bárbaro, no, pues sí.
1: Impresionante. Y precisamente, hablando de la carrera de los panzones, nos vamos al otro extremo. Y es que en Villa de Etla, Oaxaca, se realizó la primera carrera de panzones como parte de estas celebraciones patrias, con 11 participantes y un requisito bastante particular. No se les cobró inscripción, pero necesitaban contar con una circunferencia abdominal de al menos 120 centímetros. El recorrido fue de 400 metros y los competidores fueron medidos antes de comenzar para comprobar que cumplían con la condición. El ganador fue Enrique, quien cruzó primero la meta y recibió un premio de 1,500 pesos. El segundo y tercer lugar obtuvieron 800 y 400 pesos respectivamente. La competencia llamó la atención entre los habitantes y los organizadores, y ya que ya planean repetirla cada año durante las fiestas patrias. Ya lo quieren hacer una tradición.
0: Bueno, yo nomás les recomiendo que sea, no sé, un caso de carnitas o algo.
1: Que cambien el premio.
0: Que cambien el premio por una torta, unas gordas.
1: Ayer le comentaba a Moni que no recuerdo en qué estado de México hay una carrera del elote. Entonces, al finalizar, aparte de darte tu agua y tu electrolito, te dan tu elote. Así es.
0: Buena motivación.
1: Bueno. Exacto. Excelentes motivaciones hay ahí. Okay. Eso fue todo. Ahorita nos vemos con el pilón.
0: Ahorita te espero con el pilón, mi querida Sara. Y ahorita mi compañero Pilar Aguilar hablaba del tema de los suicidios, desafortunadamente. Pero ¿cómo hay opciones de ayuda? En el caso del municipio de Durango, ojalá se replicara en otros municipios, se cuenta con la línea AMA 075.
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0: Bien, ahí está el 075, cualquier condición de salud mental aquí en el municipio de Durango, por favor, comuníquese con los expertos. Hace algunos días se dio a conocer los resultados del examen PISA, ¿recuerda usted? A nivel mundial, y que México, que en matemáticas, que no avanzamos, sino que perdimos algunos espacios, y que en temas también como lectura, comprensión, pero que avanzamos en ciencias y en otros. Bueno, haciendo una valoración, platicamos con el director general del Sistema Estatal de Telesecundarias. Durango tiene, además de las secundarias generales que todos conocemos, tiene pequeños planteles en algunas comunidades en donde un solo maestro se encarga de varios niños a la vez. ¿Cómo anda ese nivel educativo de telesecundarias? Mire, ¿cuál sería nuestra sorpresa? Anda muy bien. Incluso en cuestión de matemáticas, salen mejor evaluados los de telesecundarias que otras secundarias de Durango. Ahí nomás para que se dé el dato de cómo anda este nivel de bien. Y en otros grandes esfuerzos que también están realizando, de eso nos informa su director general, Manuel Ángel Martínez Ramírez, mejor conocido como Meni.
5: Prueba estandarizada que realiza la propia Secretaría de Educación Pública, nos congratula comentarles, bueno, que el sistema se mantiene fuerte como primer lugar de las escuelas públicas en matemáticas. Hay un avance importante en lectoescritura. Entonces, el sistema estatal de telesecundarias en Durango, en educación básica, se consolida como un sistema fuerte, con cimientos importantes para poder seguir construyendo y seguir apoyando a nuestros alumnos. Por supuesto, siempre hay que hacer ajustes, ¿sí? Y esto nos lo permite la evaluación. Afortunadamente, Durango, el gobierno del estado, a través de la Secretaría de Educación Pública, tiene una propia evaluación estandarizada donde nos permite evaluar cómo estamos en algunas zonas, en matemáticas, en lectura y escritura. Y esto nos permite corregir año con año, inclusive en qué zonas de Durango estamos un poco más flojos, en dónde debemos apretar en el tema de capacitaciones. Esto nos ha permitido poder sostener un sistema educativo en los mejores niveles. Pero tenemos un foco rojo importante, que es en la zona del Mezquital. La zona del Mezquital es una zona con mucho crecimiento, es una zona con problemas que ustedes conocen, de la población indígena. Entonces, bueno, necesitamos seguir redoblando esfuerzos, seguir apretando para poder elevar el nivel de nuestros alumnos en aquella zona.
0: Pues bien, bien por las telesecundarias y sus buenos resultados, ¿eh? Sus buenos resultados. Dice, sí, somos un sistema que de pronto hasta se tienen que mover los planteles porque hay rotación y hay movimiento y ahí van con los maestros, pero están haciendo muy bien las cosas. Un sistema que, por cierto, espera el gobernador, en cuestión de nómina, sea pagado por el gobierno federal. Es uno de los pendientes que puso el gobernador incluso como prioridad para el próximo 2027. Se había inaugurado un vuelo de Durango-Querétaro. No dio los resultados esperados, lo quitaron. Bueno, así pasa. Que porque el costo del combustible, por lo que haya usted querido. Finalmente ese vuelo se quitó. Sé que hay muchos duranguenses en Querétaro, pero igual se mueven de otra manera. Lo que sí está buscando Durango es el vuelo, uno más, para Ciudad de México. Ahí sí hay una alta demanda. Y están buscando a través de Viva, pues un vuelo que llegue al AIFA. Hoy en día, pues ya mejor conectado, facilita mucho las cosas. De esto nos habla la secretaria de Turismo, Elisa Haro.
6: Le aerolíneas que estamos ya muy avanzados con otra de las aerolíneas que está volando en Durango para un vuelo al aeropuerto Felipe Ángeles. Esperamos poderlo concretar para finales de este año, lo cual pues la verdad es que pues nos conviene mucho más de esta conectividad a México, sobre todo para que bajen los vuelos, el costo de los vuelos de la aerolínea que ahorita está operando únicamente estos vuelos a la Ciudad de México. Desde hace prácticamente 2 años estamos buscando a los de Mexicana, hemos hecho incluso solicitudes vía escrita solicitando el vuelo. Sabemos que vienen más, una compra de más aviones, sin embargo ahorita les comento, la negociación que traemos para el vuelo a Ciudad de México es con Viva, esta aerolínea que está operando el vuelo a Monterrey, que les ha ido muy bien, trae factores de ocupación arriba del 80%.

Pues ahí está lo del vuelo. Vamos a ver si se concreta. Recuerde que los vuelos Durango, Ciudad de México, de pronto muy caros, ¿no? Ahí anda buscándole la gente porque no hay. Ya con más opciones, esto tiene que impactar en mejores precios. De ahí la importancia de ese vuelo. De ese vuelo Durango. El que ha funcionado muy bien es el Durango-Monterrey. Ese sí, buena demanda. Y el Durango-Querétaro, repito, pues no funcionó a final de cuentas como esperaba la aerolínea. Vamos a hacer una... ¿no vamos con más información? ¿O vamos a pausa? Vamos a pausa. Ahorita regreso. Tema de accidentes. Jóvenes, jóvenes. La pregunta que hace el Consejo Estatal Ciudadano... ¿Y dónde están los padres?

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1: Regresamos. 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

0: de regreso. ¿Preocupa los accidentes en Durango? Pues sí, en días pasados, ¿cuántos fueron? ¿No? Y algunos jóvenes, jóvenes, algunos menores, otros no tan menores, pero surge aquí la pregunta también en casa, ¿no? Oye, pues estás al pendiente, ¿a dónde vas? No tomes tanto, no manejes. O los hijos, ¿no? Jorge Mojica, presidente del Consejo Estatal Ciudadano, llamó a reforzar la responsabilidad de jóvenes y padres de familia. Pues a divertirse, pero sin ponerse en riesgo.
1: Accidentes viales registrados durante los fines de semana mantienen la preocupación del Consejo Estatal Ciudadano, que llamó a jóvenes y padres de familia a asumir una mayor responsabilidad para evitar situaciones que puedan poner en riesgo la vida de conductores, pasajeros y otras personas. Jorge Mojica Vargas, presidente del Consejo Estatal Ciudadano, señaló que la prevención de accidentes requiere tanto de acciones de las autoridades como de la participación de los ciudadanos, particularmente cuando existe consumo de alcohol. El llamado principal es evitar conducir automóviles o motocicletas después de ingerir bebidas alcohólicas y recurrir a opciones de transporte seguro para regresar a casa.
2: Tiene que haber una responsabilidad en el manejo de vehículos, ya sea motocicletas, también porque los accidentes de fin de semana han sido permanentes, pero es un tema de responsabilidad ciudadana, de donde si va a tomar, lo hemos insistido, no maneje. Hemos hecho campañas en coordinación también con la autoridad municipal, en los retenes también, por eso avalamos que los retenes sigan trabajando con un fin de prevención de accidentes, pero es lamentable. Yo creo que aquí, aparte la autoridad tiene que estar sancionando este tipo de circunstancias, es una responsabilidad ciudadana. Y sobre todo a los jóvenes, los padres de familia tienen que involucrarse en no soltarles vehículos, sobre todo fin de semana cuando saben que se van a divertir.
1: Sin embargo, señaló que la responsabilidad no corresponde únicamente a los jóvenes. Los padres de familia también pueden contribuir a prevenir accidentes al conocer las actividades de sus hijos y evitar facilitar vehículos cuando saben que acudirán a lugares donde podrían consumir alcohol. En esos casos, considero preferible brindarles recursos para utilizar transporte seguro en lugar de exponerlos a conducir de regreso.
2: Sí ha habido resultados, pero tiene que hacerse mayor esfuerzo. Pero mientras no exista, insisto, una responsabilidad desde la casa, que donde los jóvenes, sobre todo hay accidentes de jóvenes, una gran mayoría de lo que se está dando los fines de semana, pues hay una corresponsabilidad de padres de familia, el soltar es un vehículo. Hemos insistido, es mejor darles algún apoyo para que se trasladen en un transporte seguro, en un taxi, que arriesgar la vida, como está sucediendo en muchos de los casos, y de también de los que van en el vehículo y también de los que por algún motivo tienen que transitar por el lugar donde puede haber un accidente.
1: Para Mojica Vargas, disminuir los accidentes requiere corresponsabilidad entre autoridades, padres de familia y jóvenes. La recomendación es sencilla: quien tenga previsto consumir alcohol debe dejar el automóvil y organizar previamente una alternativa para trasladarse de manera segura, utilizar taxi, transporte mediante plataformas u otra alternativa con conductor que no haya consumido alcohol puede evitar que una noche de diversión termine en un accidente.
0: Mire, Estados Unidos, ya sabe que le encanta, ¿no?, a Donald Trump, y de pronto ponerse a juzgar a los demás. Y pues en días pasados Donald Trump incluyó a nuestro país en la lista de los principales países que trafican y producen drogas, además que urgió al gobierno mexicano a hacer mucho más para detener el flujo de drogas y enjuiciar a los numerosos funcionarios corruptos. Ante estas declaraciones, pues también la presidenta le pregunta, ¿no? Bueno, ¿y ustedes qué están haciendo para combatir el consumo de drogas en su territorio? Aquí yo lo he dicho y lo vuelvo a repetir: el negocio de las drogas está en Estados Unidos. El negocio de las armas está en Estados Unidos. El negocio del lavado de dinero está en Estados Unidos. Por eso cuando Estados Unidos le dice a México, oye, haz más, pues uno le dice, ¿y tú qué estás haciendo? Así, la presidenta dice, no necesita México ser juzgado de afuera. Mejor que nos dé informes Estados Unidos de cómo va en su combate.
3: Me gustaría escuchar o ver un reporte de lo que hace el gobierno de Estados Unidos en Estados Unidos. Hemos dicho aquí muchas veces, lo reconoció en algún momento el presidente Trump, y se reconoce en un documento de la llamada SAR antidrogas de Sarah Carter. ¿Qué se está haciendo con el consumo? Porque desde nuestra perspectiva es un asunto de salud pública, de atención a los jóvenes. Porque históricamente ha habido una visión de quién lleva la droga, que evidentemente hay que combatirlo. Nadie está de acuerdo en que se produzca droga aquí para llevarla a Estados Unidos, y hay que trabajar para que eso no ocurra. Pero ¿qué pasa con quien consume allá? ¿Qué pasa con una visión crítica de por qué se da esta crisis del consumo de opioides, que proviene principalmente de medicamentos que se autorizaron a pesar de que se sabía que iban a provocar adicción? Aquí pasamos hace mucho tiempo una serie, a ver si puede vincularse al gobierno de México, a las redes sociales, de cómo es.
0: Sí, sería interesante un reporte de Estados Unidos, lo que está haciendo en Estados Unidos, ¿no? Porque muy bueno para estar hablando de ese tema afuera, pero no en su propio territorio. Por cierto, ahorita en la mañanera ya la presidenta confirmó que ya tuvo una llamada telefónica con Donald Trump en materia comercial. Ese es otro tema, esa es otra historia. En donde dice, tuve una reunión, una llamada con Donald Trump, avanzamos en materia comercial y se alcanzaron acuerdos muy importantes. Lo que le comentaba yo al inicio del noticiero, ¿se acuerda? Bueno, el sector educativo reconoce resultados en Durango en materia de educación, en lo que le compete al gobernador Esteban Villegas.
4: Avanza por una ruta de crecimiento y transformación. Coincidieron representantes del sector educativo al señalar que el impulso a la educación por parte del gobernador Esteban Villegas ha sido benéfico para las familias con el respaldo de los uniformes, útiles escolares y libros de texto.

0: Asociación de Padres de Familia, calificó al mandatario estatal como un gobernador fuera de serie y resaltó acciones como la presa Tunal 2, el trabajo que se realiza desde el DIF estatal y especialmente las políticas educativas.
1: Bueno, yo creo que pues es un gobernador fuera de serie, ¿no? La verdad es de que pues tiene mucho que informar, nos informó mucho la presa El Tunal, todo el corazón que le está poniendo a través de DIF estatal, el tema educativo sin duda, su mejor política pública, los uniformes escolares y los libros gratuitos que está entregando cada año. Es decir, pues mucho que informarnos a la sociedad y muy agradecidos con él por todo el apoyo que nos ha dado como padres de familia.
0: Por su parte, Martín Soriano Sariñana, rector de la Universidad Autónoma de Durango, señaló que las instituciones privadas han tenido un crecimiento importante y reconoció el respaldo recibido mediante estrategias y logística.
2: Yo puedo hablar del sector educativo. Afortunadamente hemos crecido mucho todas las escuelas particulares, ha habido nuevas aperturas. Creo que Durango es un enlace importante para todos los campus que nosotros tenemos, y bueno, pues nos ha ayudado bastante toda la estrategia, la logística que ha hecho el señor gobernador, y bueno, pues en la cuestión también de deporte, pues decirle que todo lo que se ha hecho, esto que está enfrente de la estación central, creo que en las áreas de béisbol, de fútbol, esto beneficia de una cuestión integral a todos los jóvenes de Durango.
0: El secretario general del SNTE, sección 44, Efrén Estrada Reyes, señaló que encontramos en el gobierno de Esteban un gobierno muy comprometido que le entiende a la política nacional y que en base a esa creatividad que le caracteriza ha sido posible enfrentar la problemática que tenemos como duranguenses. Expresó.
3: La verdad es que encontramos en el gobierno de Esteban un gobierno muy comprometido, un gobierno que le entiende a la política nacional, que le entiende a la política en el Estado, y que en base a esa creatividad que le caracteriza, pues ha sido posible enfrentar pues la problemática que tenemos como duranguenses. Hoy por hoy estamos seguros de que si seguimos en esta ruta, pronto habremos de tener mejores resultados para nuestro Estado, sobre todo en el tema que nos interesa, en el tema educativo, que dicho sea de paso, pues hoy tenemos grandes retos. Ustedes acaban de ver los resultados de la evaluación de PISA y la verdad es que pues eso nos está comprometiendo a seguir dando lo mejor de nosotros mismos en compañía de nuestro gobernador Esteban Villegas.
4: En la educación, ahí es donde está la inversión correcta para el desarrollo, ¿eh? Ahí es donde está. Muy bien, ya nos vamos y nos vamos con los pilones. Rachel, ¿qué nos traes?
5: Bueno, antes del pilón les quiero dar una noticia muy importante. Ya que mañana, sábado 19 de septiembre, a las 12 del día, les va a sonar su teléfono. Y se van a preguntar por qué.
6: ¿A todos?
7: A la carne asada, de una vez.
5: Sí, bueno, les va a llegar la alerta del simulacro. Sí, para que estén muy atentos a las 12. Sí. Van a sonar alrededor de 80 millones de celulares.
4: Ok.
5: Y no necesita ninguna aplicación, datos, saldo, nada. Esa alarma va a sonar. A las 12 del día.
4: Qué bueno que avisas, porque una vez iba yo manejando, hombre, casi chocó.
5: Sí.
4: Suena, pero bonito.
5: Sí, horrible.
4: Hay que estar atentos.
5: Para que estén muy atentos.
4: Muy bien, mi Rachel.
5: Y bueno, siguiendo con eso, ya mañana se vienen las lluvias y pueden disfrutar y jugar ahí con sus familiares y amigos. Y no les voy a pasar lo que a esta señora. Así que si van a jugar, por favor, enjabónense bien. Tomen sus precauciones para que no les pase esto.
4: A ver, enjabónense bien.
5: Sí, es que vea.
4: No resbaló. Ahí hay que pasarle bien la barra del jabón Venus. Del jabón Venus. Ese hace muy buena espuma.
5: Pero ahí el jabón no resultó.
4: El jabón chiquito hace muy buena espuma.
5: Aunque le llegue por favor.
4: Sí, sí le faltó. Pobrecita señora. Aviéntese de pompa, tenía más. Pero bueno, ¿qué nos la digas?
5: Pues bien,
4: ¿qué nos traes de pilón?
5: Yo les traigo de pilón una de boli.

0: porque una es la expectativa y otra es la realidad. Aquí está la expectativa de cómo uno espera jugar. Mire, hasta con los pies puede responder. Vea, ve ese pase, ve ese punto y como lo que realmente pasa, cómo realmente nos va. Ahí está la expectativa de lo que yo quiero hacer y lo que me sale.
1: Oye, qué agilidad de la chica.
0: Efectivamente, qué agilidad. Para que vean que no nomás con los pies.
2: No, nomás
0: digo,
2: con los
0: no
2: pies.
0: No nomás con las manos.
1: No, no. También así con los pies y choque de cabeza.
3: Oye, aparte de Raulito Vargas, también cumple años nuestra compañera Sofía.
1: Sofía.
3: Sí, la asistente de Benjamín.
1: Oye, hay mucha fiesta.
3: Sí, mucha fiesta. Sí,
1: ¿sabe quién cumple años también hoy?
3: ¿Quién?
1: Ricardo Fidel Pacheco.
3: Ah, sí.
1: El líder de la CTM. Ahí está, mírelo.
3: Felicidades.
1: Felicidades a Fidel Pacheco en su cumpleaños, ¿eh?
3: Oh,
1: ¿y sabe quién más cumple años también?
0: ¿Quién?
1: Rafael Celestino.
0: Ah, también.
1: Nuestro no. Pancho Villa. Estamos todos invitados.
3: Pancho Villa.
1: Todos invitados.
3: Durango. Y por lo que respecta a nuestra compañera Sofía, bueno, pues que nos invite. Muchas felicidades, Sofía. Y gracias por ser nuestra compañera. Muy
1: no sé si podía pasar la invitación de Rafa Celestino. Vamos a caerle todos.
0: Ya, le van a caer todos. Ya leímos 4 de la tarde. La calle está
1: bobada. Póngala otra vez. Ahí llegamos todos. A ver cómo le hace.
0: Muy importante. Ahí dice que llevemos nuestra propia bebida.
1: ¿Qué dice?
0: Sí, ahí dice, no olvides traer tu propia bebida. Ahí está la calle.
1: Cada quien.
0: A las 4.
1: Calle Oaxaca, Colonia Morgan. Nos vemos, Rafael Celestino.
3: Bueno, y por otro lado, bueno, pues el pilón.
1: Sí, señor.
3: Mucho cuidado, mucha precaución a todos los conductores de motocicletas. Fíjense que acabamos de llegar al deceso en accidente de motocicleta número 100.
1: Sí, señor.
3: 100
1: sí,
3: ya
1: señor.
3: En lo que va del año. Un joven menonita de Nuevo Ideal, Durango, Jacob, quien tenía su domicilio en Campo Verde, municipio de Nuevo Ideal. El día 12 de septiembre se accidentó allá en una de las calles de Nuevo Ideal, Durango, de la cabecera municipal. Lo trajeron al Hospital General 450. Debido a la gravedad de las lesiones, perdió la vida anoche.
1: Ayer andaba en Nuevo Ideal y sí andan recio,
3: recio. 100 personas han fallecido en este año hasta ahorita.
1: No,
3: en accidente de motocicleta.
1: La imprudencia.
0: Difícil.
1: La imprudencia. 8:57 PM. Gracias. Que tengan un excelente
0: viernes,
1: fin de semana. Qué chulada.
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la cita ahora sí, ni aunque sea viernes, es el varón. Aquí andamos. Ahora sí, muy buenos días, Rosita. Buenos días, ¿cómo andamos? ¿Cómo amanecimos? Qué gusto estar aquí con ustedes. Y sobre todo, no sé cómo explicarlo. Primero que nada, una disculpilla a usted para decir, ya ahora sí, porque es viernes, ahora sí sale al aire. Esta mujer agarra vacaciones, esta mujer nos deja vestidos alborotados, pero les pido una disculpa y les aclaro que hemos tenido problemas técnicos. Ya habíamos solucionado la cuestión de la señal y el... ¿Qué día fue? El miércoles, ¿no? Me parece. Sí, fue el miércoles o martes que estábamos bien felices y apenas estábamos arrancando motores y en eso... Gracias a una chica que nos puso, ¿qué pasó? Se dejó de escuchar la radio en Chinacates. Nos dimos cuenta porque si no, mire, yo aquí hablando al micrófono todavía 2 horas y ni cuenta que no se escuchaba. Así que les pedimos una disculpilla. Tenemos canciones pendientes, teníamos cumpleañeros pendientes, así que mándeme su WhatsApp, mándeme su mensaje. Ahora sí los complacemos, ahora sí los escuchamos, los leemos, pasamos sus saluditos y les damos los buenos días a todos. WhatsApp 674-111-6909 para que se comunique, para que mande su mensajito. Y estemos al 100 con la raza, aunque sea ya en este viernesito 9 de la mañana con 12 minutitos. ¿Quién está cumpliendo años en esta mañanita? ¿Quién está escuchándonos desde la Unión Americana? ¿Cómo les fue en este? No, hombre, yo me he perdido muchas cosas. ¿Cómo les fue en este 15 de septiembre y en este 16 de septiembre? Muchos están descansando ahorita, muchos niños están en casa porque tenemos calendario mágico, entonces, para bien o para mal, tenemos días de descanso, así es, así que hay que aprovecharlo, hay que estar con la familia, hay que disfrutar del día. El día de ayer andábamos en unas colonias con nuestros amigos de La Tremenda, la 96.5, teníamos una promoción, anduvimos regalando elotitos sabrosos, y se acercaron muchos niños a nosotros, y todos en pijama, bien felices, bien a gusto, gente en chanclita, así porque están descansando, porque se siente como vacaciones esta semanita, ¿a poco no? ¿Quién cumple años y le tocó pozole en vez de pastel, o pan de elote en vez de pastelito, algo más como mexicanito, algo más tradicional, que su fiesta de cumpleaños se le hicieron temática para jugar a la lotería, para jugar a la matatena, jugar diferentes juegos? ¿Qué juegos te gustaban? ¿Cuáles juegos mexicanos crees que todavía se siguen jugando? Porque hay muchísimos que ya se perdieron. Pero bueno, qué bonito que hayan pasado, que hayan disfrutado esta semanita, que sigan descansando. Se acerca el fin de semana, así que también a disfrutar. Nosotros nos vamos con Rola. Uy, vámonos con una buenísima de El Fantasma, con esto que se llama Vengo a Aclarar. Y regresamos con más aquí en Mañaneando. Yo soy su servidora, Fer Burgos.

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8: Ay, ay, ay, estamos de regreso, 9:31 a.m. vamos a ver, tenemos acá un saludito y una petición, dice por acá, ponme el indio enamorado para mi amorcito Berta regalado de Nuevo Ideal, dile que la amo y la amaré siempre. Ay, ay, ay, qué hermoso, qué bonito. Vámonos pues con el indio enamorado, DJ, ya te la sabes, búscala, búscala. Porque hoy tenemos música, tenemos buen ambiente. Oigan, y tenemos también chismecito grupero. Porque pasaron cosas. Pasaron cosas este fin de semana. Pasaron cosas esta semanita, el día del grito. Incluso unos días antes. Que ahorita, como que Carin León es más odiado. Incluso que el mismísimo Cristian Nodal. Así está la cosa ahorita. Se rumora el fin de su carrera. No creo que te sea tan así, porque pues él de todos modos sigue sacando música, a la gente le sigue gustando. Lo que hizo no se vale, pero ahorita vamos a debatir qué pasó. Mientras tanto, vámonos con Grupo Laberinto, con esto que es El Indio Enamorado, petición que me llegó acá por el WhatsApp. Pedida y dedicada para, dice, para mi amorcito Berta regalado de Nuevo Ideal. Dile que la amo y que la amaré siempre. Verte regalado de Nuevo Ideal. Te aman y te amarán siempre.

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1: Así es, estamos de regreso a 9 de la mañana con 50 minutos. Y tenemos por acá un saludito de mis queridísimos panaderos del amor. Ahora no solo son queridísimos, son famosísimos panaderos del amor. El Chacalito y el César nos piden, ¿nos podrás poner la canción de Grupo Azteca? Por debajo del agua. Lindo día, mis panaderos.

Teníamos peticiones pendientes y también rolitas. Pero bueno, aquí andamos, ya es viernes y el cuerpo lo sabe. Ay, ay, ay. Así que vámonos con Grupo Azteca, pues. Vámonos con Por Debajo del Agua, mi DJ. ¿Ya la tienes? ¿Ya la tienes? ¿Cómo? Dale, aquí lo tenemos. Mientras tanto, usted sígase comunicando, sígame mandando mensajitos al WhatsApp 674-111-6909, 674-111-6909, número de WhatsApp, número de cabina, para mandarle sus saluditos, para ponerle su rola, para dedicar una canción, para dar un mensaje, un chisme, lo que usted quiera, guste y mande. Dice por acá, buen día, un saludo para los ocoteros de Jardines del Valle, para el Kikis, que es un huevón, y para los patineros del Industrial Forestal, el Jackie, el Charal, el Zorro, el Primo, el Chino y al Pelón también le mandamos un saludo. No, que ya los habían descansado, hombre. Hace poquito habían contado y no me platicaron el chisme, no me pasaron el chismecito, ¿eh? Así que vámonos con más música, DJ. Dice por acá, mi queridísimo Juan. ¿Qué rollo, mi Juan? Saluditos, hace mucho que no nos mandabas mensajito. Qué gusto leerte. Y nos pides un temazo de los dos de Tamaulipas, la de Ayúdame. Buenísima, buenísima rola, claro que sí. Ahorita la ponemos. ¿Qué? ¿Cómo? ¿Cómo así? Mis panaderos, dice, y felicidades para el chacalito que es papá. Marlene ya se alivió. ¿Qué? ¿Qué? ¿Cómo así? ¿Cómo así? No, yo requiero contexto ahí. Contexto ahí porque esa historia ya no la entiendo. Ya no la entiendo. ¿A poco sí? Y ni me invitaron al baby shower ni nada. Les hubiéramos hecho un bautizo. Un bautizo de la tremenda. Ah, a ustedes no los descansaron. A todo el aserradero sí. Y fábrica. Ándale, los patineros. Los patieros somos los consentidos. Eso, así que saluditos a todos los patieros del Industrial Forestal. Saludos al Jackie, Charal, el Zorro, el Primo, el Chino y el Pelón. Vámonos con rola, vámonos con esto que es de Grupo Azteca.

Ay, ay, ay. Oiga, no estaba dando cuenta que. Que esta, es que las dos eran del agua. Esta era la de lo del agua al agua, pero la canción era la de Por debajo del agua. Así que ahorita la ponemos. Ahorita la ponemos, mis panaderos, porque yo dije, ah, caray, está como que muy dolida. Y yo hilando con el chacalito, que ya es papá. Y yo dije, ah, caray, ¿a poco? Ya pasaron 9 meses desde que el chacalito andaba con la Marlene. ¿Será? Ay, ay, ay. Dice por acá, hola, buenos días, me puedes poner la canción de Suspiros. Del Coyote para la Raza de las Grullas. Claro que sí, ahorita le ponemos el Coyote. Mientras tanto, vámonos primero con los dos de Tamaulipas. Con esta canción buenísima. Que la verdad ha pegado esta rolita en toda la radio. Y apenas tiene, hace 4 meses que salió. Y ya va para los 4 millones de vistas que tiene en YouTube. La verdad está buena la rolita, así que vámonos con esto, DJ.

0: Ahí están los dos de Tamaulipas con eso que fue Ayúdame. Buenísima canción. Oigan, tenemos más mensajitos, tenemos más saluditos. Me encanta que se esté conectando la raza. Me encanta que ya estén levantados porque muchos andan ahorita festejando vacaciones. Puentesazo que tuvimos o que tuvieron algunos esta semana. Los niños están en casa, qué gusto, qué dicha, qué envidia, la neta. Estar en pijama todo el día, desayunar tarde, dormir, jugar. Ay, ay, ay, qué gusto. Ya se siente el tiempo de vacaciones, ese tiempo que ya es para despedir el año y nomás se trata de pura tragadera, pura fiesta y pura descansadera, claro que sí. Tenemos más mensajitos, más saluditos, mi queridísima Lidia Nevares. ¿Qué onda? Qué gusto leerte. Saluditos. Por acá nos pides la canción del libro de recuerdos de los Tigres. Claro que sí, ahorita la ponemos. Saluditos, excelente día, excelente viernes y excelente fin de semana, mi Lidia. Mi querida Cassandra, por acá nos pides algo, una canción que se llama Mi Princesa, para mi hija Indira, y la de Yo Te Esperaba con Alejandra Guzmán. Saludos para todos los de La Tremenda. Muchas gracias, Cassandra. Claro que sí, te la ponemos. Por acá tenemos un audio. A ver, mi DJ, nada más que bájale el volumen.
1: Buenos días. ¿Me podría mandar un saludo para José López?
0: Hola, José López.
1: Con la raza.
0: Eso.
1: Con la canción El Columpio. A ver,
0: uy,
1: si me puede repetir
0: el
1: saludo,
0: columpio,
1: por favor. Que se vaya hasta Miguel Negrete.
0: ¡Saluditos al buen José López que anda al 100 con la raza! Claro que sí, ahorita le ponemos El Columpio. ¡Ay, andan con todo! Y un saludito se va hasta Miguel Negrete. Qué chido que manden audio, qué chido que manden mensajitos. Así que saluditos hasta allá. Saluditos a toda la raza que nos escucha de los diferentes municipios, rancherías, la Unión Americana, desde su hogar, desde su tienda, desde su negocio, desde su carro, camión, tráiler, lo que sea, pero que siempre nos anden escuchando aquí en tu frecuencia, el 89.3 FM. Dice, ay, ay, ay, sí lo tenía bien escondido. Acá seguimos en el chisme de los panaderos del amor. Que sí lo tenía bien escondido, dice. Ay, ay, ay, ay, pero bueno, Chacalito, ahora sí ya estás en otras ligas. Chacalito, échale ganas, ya tienes una criatura. Y pues a cuidarle y a ser papá. Así que ahorita te ponemos, a ti también te queda la canción de Yo Te Esperaba, de Alejandra Guzmán. Pues qué chido, qué bonito. Si es puro cotorreo también, qué chido. Pero si es en serio, pues también, qué bonito, mi chacalito. Así que pues, ay, ay, ay. Qué cosas de lo que uno se viene enterando, mire nada más. Ya son las 10 de la mañana, señoras y señores, vámonos con, ahora sí, con la canción Esta sí es la buena, esta sí era, Por Debajo del Agua con Grupo Azteca.
2: Ahí te va, chiquitita preciosa de mi corazón ranchero.

0: ¡Ay, ay, ay! ¡Oye, qué fuerte! Fuertes palabras. Y esta canción va dedicada para un amor secreto. ¡Ay, qué cosas! Vámonos a hacer una pausa comercial. Rápidate y te regresamos. No me tardo.
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1: Y vámonos con 10 de la mañana con 24 minutos. Vámonos con rolitas pendientonas que tenemos. Por acá nos pedían también Bohemia de Ficción con Los Alegres. Por acá dice: buenos días, ¿cómo amanecieron? ¿Me podrías? Amanecimos bien, gracias. Felices, Felipes con tenis, al 100 con la raza. Y el cuerpo lo sabe porque es viernes. Dice: ¿me podrías poner la canción de Como la Flor de Selena para mi mamá, que la quiero mucho? Gracias por darme todo lo que está en sus manos. Ah, de parte de Mía Giselle, bendiciones para ti. Ay, qué bonito. Fíjate que la de la flor de Selena me gusta mucho y también le gusta mucho a mi mamá. Así que ahorita te lo ponemos. Vámonos con algo para José López de Miguel Negrete, que nos había pedido la de El Columpio. Así que vámonos con Los Huracanes del Norte, con El Columpio. Para

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6: Y ahora sí, nos vamos con la siguiente rola, que es para mi querísima Lidia, con esto que es Libro de Recuerdos con los

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1: Ay, ay, ay, DJ, y ahora sí nos vamos con una canción. Y frente nos vamos con la reina del Tex-Mex, por supuesto nos vamos con Selena, pues quién más, porque nos piden una canción muy bonita y muy especial, dedicada, dice, nos piden la canción de Como la Flor de Selena para mi mamá que la quiero mucho y gracias por darme todo lo que está en sus manos de parte de Mía Giselle, así que vámonos a cantar.

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1: Por acá también tenemos una petición de una canción de Edwin Luna que dice, esto es algo muy bonito para recordar, dice, ¿me puedes poner la canción de Préstame a mi padre? De Edwin Luna, porfa, para mi papá que está en el cielo, ya hace 28 años me lo quitaron. ¡Ay, ay, ay! Vámonos con esta canción bonita de Edwin Luna y la Tracalosa de Monterrey.
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7: Buenos días, saludos de parte del Chacalito, el papá de mi morrillo. Oiga, Chacalito, me podría poner la canción de las dos monedas de Julio Preciado, por favor.
8: Claro que sí, mi Chacalito, claro que sí. Pero ¿cómo se llama su morrito? ¿Cómo se llama? ¿Cuánto tiene ya? Porque pues hasta me estaban proponiendo, estaban diciendo que busquen madrina, pero díganme qué rollo primero. Vámonos con esto, pues, de dos las dos monedas con Julio Preciado.

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1: Y con esto nos despedimos, con esto que fue Los Barandales del Puente, canción que nos pidieron con saluditos para San Agustín de Ocampo. Saluditos a toda la raza que se comunicó, que nos mandó mensaje, y a los que no mandaron mensaje pero siempre están conectados, que siempre nos están escuchando, saluditos también. Ya nos vamos, 10 de la mañana con 57 minutos, pasen una excelente tarde, un excelente viernes, un excelente fin de semana de puente. Y a seguir festejando, porque ¡viva México! Yo los dejo con algo de El Chapo de Sinaloa, con esto que es Sueño de una

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0: Miren, plebe, no hay que dar sinvergüenza, pero sí hay que decidir lo legal.
1: Una en el día y la otra en la noche, no más. Ahí se van a tierra sagrada, la buena y la mala, que. Oigan, son las 12:25. Buenos días, después de unas largas, sabrosas y merecidas vacaciones. No se creamos, aquí andaba, nomás que no voy a entrar, oigan. Oigan, son las 12:25. Muy buenos días, y es viernes, Suki. Viernesito 18 de septiembre. ¿Cómo se pasaron su...? Yo sé que ya pasaron 2 días, 3 días después de la fiesta mexicana, pero es bueno recordar. Es bueno que usted me platique cómo se la pasó el 15 de septiembre. ¿Sí fueron a dar el grito de independencia? ¿O qué onda? ¿Hizo cenita por ahí en su casa? ¿Se quebró la piñata? ¿Se subió el más loco a la azotea? ¿Gritó viva México, viva Yerimua, viva Fátima Bosch y todo? ¿O qué? Azúcar, azúcar para ay, no, Dios mío, casi me equivoco con esa rola. Pero usted dígamelo, ¿cómo se la pasó? Si usted me quiere platicar, no, que usted debe de platicarme. Oiga, buenos días para toda nuestra racita de Santiago Papasquiaro. Mande ya su WhatsApp 674-111-6909. Ya estamos en los tremendazos de la tremenda, por supuesto que sí. Por supuesto, el 89.3 y el 560A. M. Qué placer saludarlos, de verdad, la neta. Ya, bueno, pues ya, fin de semana y no me vuelvo a escuchar hasta el lunes. Fíjese nomás. Hoy vamos con algo de Bronco. Y nomás la de Bob Esponja. ¿Cuál es? La de amigo Bronco. Se murió mi amigo Bronco. Ah, qué caray. Ahí se la dejo y suena por el 89.3. Y buenos días para toda nuestra gente preciosa de Santiago y sus alrededores, ¿eh?

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voy a ir. Y dice que esta rola está perfecta como para andar haciendo que hacer el sabadito y luego escuchar la radio de fondo y que salga esta canción. Pero me voy a ir. Oye, es que la neta, los Sebastianes ahorita estaba viendo sus canciones. La neta, están bien chidas, ¿eh? Hay canciones muy buenas que me encantan, me fascinan. Y que me, no sé, esa vocecita así como lloroncita. Pero me voy a ir. Como que toda la rola la cantan bien chido todo. O sea, como que sí le llora y sí le llega. Como por ejemplo ese, iré. A ver, ¿estamos en lo correcto o no? Si es una rola que

0: Más aquí en Santiago Pasquero. ¿Cuál es la consentidota?
1: Dices que será muy fácil.
0: Usted dígamelo, ¿eh? Me quedé pensando, dije, ¿les gustará la banda? ¿Les gustará lo norteño? ¿Les gustará que los sierreños? Yo quiero conocer más a la audiencia de Santiago Papasquiaro. Los Tucanes de Tijuana, dice por acá. Vamos a leer los saluditos, dice por aquí. Dice. Hola, buenos días. ¿Me podrá poner una canción que diga es fin de semana, por favor? La de es fin de semana aquí en Culiacán. Na, na, na. ¿Es esa la de la Adictivona? Los Tucanes, algo más norteño, ¿no? Si es algo norteño, ¿no? ¿Qué género son los Tucanes? Sí, no, como género norteño, acá corridón. Algo así. ¡Indeleble! A ver, ¿qué me lo investigo? Viendo. Sí, son corridos, románticas y música muy bailable. Muy bailable porque tienen cumbias, ¿eh? Ahí está la de la Chona, la de yo las pongo. Los corridos, uy, muchos corridos. De todo. La neta, ¿eh? Díganme usted cuál es su banda favorita y vamos a hacer una conclusión. Vamos a analizar nuestra audiencia, Santiago Papasquiaro. No, neta, ¿qué banda les gusta? La MS, la Arrolladora, los Sebastianes, ¿quién más? La original, ¿quién más? La ejecutiva, la adictiva, la banda San José de banda San José de Mesillas, es la adictiva, creo, la adictiva, ¿sí, no? ¿O qué? Ya se me confundí. A ver, déjeme y me sigo, no le quiero contar mentiras. A ver, banda San José de Mesillas. Banda San José de Mesillas. A ver, banda sinaloenses. Vamos a buscarle, banda sinaloenses. A ver. Famosas, aquí está. A ver. Indeleble. El Recodo también es la madre de todas las bandas, ¿eh? No manches, el Recodo, la Arrolladora, la banda Limón, la Adictiva. No, la Adictiva y la San José de Mesillas son diferentes. Sí, son diferentes, ¿eh? La neta que sí. Pero usted dígame, ¿por qué muchas bandas bien chidas? Bien chido todas, que la neta uno sí dice, antes no, ¿eh? Qué buen tema. Yo sí digo. Y luego, por ejemplo, hacen los Sebastianes. Por si no recuerdas, tú dijiste que me amabas. 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Tal para cual, el canasto para el guerrero. Ahora con música, pues, de lo que me llegan sus WhatsAppitos, 674-111-6909. No más. Eso también la lloro. La lloro macizo, ¿eh? Porque se llama Olvídala. Y si ya la perdió, mejor dedíquele esta canción, la neta. A las 11:43, ya estamos, ¿eh? Los tres.

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0: crees?
1: Voy a sufrir.
0: ¡No, hombre! ¡Gamas, gamas, gamas! Dice Jenny Rivera, hombre. ¿Cómo crees que sin tu amor voy a sufrir? ¡No, hombre! Oigan, son las 11:59. Ya me voy, me despido, pero se quedan con Chiquis en los tremendazos también de ese viernesito, ¿eh? Así que bueno, pues saludos para todos. Dice por aquí, hola, buenos días. ¿Me podría poner la canción de Caminos de Chihuahua de Tierra Cali, por favor? Y gracias. ¡Hágale! ¡Qué buen temita, eh! Los Caminos de Chihuahua con Tierra Cali. ¿A qué caray? Dice, hola, saludos para Armando Olagues de Chinacates de parte de Noelia. Ya está, saludamos a Armando Olagues de Chinacates de parte de Noelia. Oigan, después, saludos para todos. Nos regresamos, nos vamos. No, ¿cómo que nos regresamos? Regreso el lunesito en punto de las 11 de la mañana. Ya saben, los tremendazos con Rock. Que tenga un excelente fin de semana, cuídense mucho, mucho, mucho, mucho, mucho, mucho. Y pues que tenga un excelente viernes también, ¿eh? Saludos para todos y cada uno de ustedes. Voy con algo de La Adictiva, hablando de la Rey de Roma. Ah, qué caray, ahí se la dejo y llega y nos canta. Ya solo eres mi ex. Como que la playlist estuvo medio... medio como que avienta piedras y descalabra, ¿eh? Adiós, pues, con gusto, la neta, ¿eh? 12 en puntito. Bye, bye.

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amigos, hoy es viernes. Viernesito rico sabrosón, viernes 18. ¿Qué onda? ¿Cómo anda la raza? ¿Cómo anda la people? Les vamos pasando el WhatsApp en cabina 674-111-6909. Yo soy la Chiquis y estoy con usted hasta la 1 de la tarde con buena música, con puro tremendazo, uno tras otro. ¿Qué le ponemos? ¿Qué le mandamos? Oiga, ¿cómo anda la raza? Hoy que es viernesito con... No, pues viernes. Viernes tentativo, viernes 18. No, hombre, mijos, ayer que fue jueves. Hijo de su mecha, era un jueves con sabor a lunes, ¿sí o no? ¿Sí o no? ¿No le pasó a usted? Y hoy que es viernes, dices, no, hombre, papá. No, hombre, mijo, qué ricura, qué sabrosura. Ahí ándate, mijo, nomás. Oiga, saludos a la raza que nos está sintonizando y que anda chambeando, que van manejando por ahí, que están tirando la hueva a lo mejor. Si está comiendo, aproveche. Si está en su trabajo, pues que le vaya bonito, ¿eh? Que le vaya bonito. Mientras tanto, yo le voy poniendo.

tardes. Buenos días. ¿Me pueden poner una canción, por favor? La de Territorio Prohibido de Grupo Laberinto. Sobres, pues ahí se la mandamos con mucho gusto. Mientras tanto, le vamos poniendo a Capaz de la Sierra. Ay, no más. Con lo que vamos arrancando. Hijo, eso no.

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1: Y continuamos con más música. Llega la Fiera de Jinaga, te vas a acordar de mí. Ya son 12 de la tarde y con 25 minutos. Recuerda que el WhatsApp en cabina está listo, disponible al 674-111-6909.

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12: Desde de la tarde con 37 minutos, esto es la original banda El Limón. Sin pensar, yo te engañé. Regresando, ponemos su rolita que por acá nos están pidiendo a través de el WhatsApp en cabina, 674-111-6909.

ya son las de la tarde, 41 minutos. Por este lado nos están haciendo llegar un mensaje, una petición, una complacencia, y esto es a cargo de La Receta, la de Superestrella Ufalas. Esa rolita, cómo anda pegando, rompiendo la machine en las diferentes plataformas a través de YouTube, y ese covercito que la verdad se ha convertido pues en un exitazo de La Receta, que de verdad, pues bueno, se la vamos a dejar para que la disfrute, para que la escuche, la sintonice aquí en la 89.3, 560 de su AM. Y mientras antes, sigas representando conmigo, por acá también tenemos más saludos, y dice, salud para la, las no, las que, las norias, no, es más bien noria, ¿no? La noria, ahí está, saluditos a la raza, a la people, la raza de la Villita y Villa Unión. Ahí está la CNOP, le mandamos harto chiquibeso, abrazo y papacho por acá, DJ, dale

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tenemos a la mafia, ahora y siempre, ya son las 12, ya casi la 1, 12:53, pero usted no se despegue de la programación, ahí regresamos antes de despedirnos.

0: Qué bonito, qué bonito.
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2: Usted no se despegue de la programación de la tremenda 89.3 560 de su AM. Nos vamos con Lenin Ramírez. Ya la una con 2 minutos. No se despegue, que regresamos con mucha más música.

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0: La presidenta de México, Claudia Sheinbaum Pardo, informó que avanza la posibilidad de alcanzar un acuerdo con Estados Unidos luego de la llamada telefónica que sostuvo el miércoles con su homólogo estadounidense, Donald Trump. Y después de atender un caso positivo en Pueblo Nuevo, la Secretaría de Salud en Durango advirtió que podrían aumentar las afectaciones por el gusano barrenador en personas con heridas o úlceras sin atender. Y presidentas y presidentes de juntas municipales se reunieron con el alcalde Toño Ochoa para exponer las principales necesidades de sus comunidades. Durante este encuentro se abordaron diversos asuntos del medio rural, entre ellos la solicitud de apoyos para atender el abastecimiento de agua en San Vicente de Chupaderos. Y la Fiscalía General del Estado de Durango obtuvo la vinculación a proceso de Francisco Javier N., José Manuel N., Óscar Armando N. y Jesús David N. por su presunta responsabilidad en delitos contra la salud en la modalidad de narcomenudeo con fines de comercio tras ser detenidos por la PIT en Gómez Palacio. Los detalles en la nota policíaca. Y Rusia inició el viernes 3 días de votación para renovar su parlamento en unos comicios que el partido de Vladimir Putin tiene prácticamente asegurados y que servirán también para medir el respaldo a la guerra en Ucrania.
1: Estados Unidos reanudará el 24 de septiembre el ingreso suspensión sanitaria por los últimos 5 años. La secretaria de Agricultura, Brooke Rollins, informó que el puerto concentra 43% de las importaciones de ganado mexicano de los últimos 5 años. La diputada Alejandra Chedraui Peralta, del PVEM, propuso reformar el Código Penal Federal para sancionar el abandono de adultos mayores con 3 a 6 años de prisión y multas de hasta 600 UMA. La iniciativa contempla penas mayores cuando exista discapacidad, enfermedad, dependencia o lesiones graves y plantea hasta 15 años de cárcel si el abandono provoca la muerte. Fitch Ratings consideró que el paquete económico 2027 plantea una estrategia más creíble para avanzar en la consolidación fiscal de México, con supuestos económicos realistas y medidas para elevar los ingresos públicos. La propuesta prevé un crecimiento de 1.5% a 2.5% y reducir los requerimientos financieros de 4.1% a 3.9% del PIB. La Suprema Corte de Justicia de la Nación determinó que las empresas de telefonía deben reforzar la verificación de identidad y seguridad al reemplazar tarjetas SIM. La resolución señala que una sustitución negligente puede generar responsabilidad por daños a los usuarios, aunque la indemnización no es automática y debe acreditarse la negligencia y las afectaciones en cada caso.

0: 9 países europeos registraron en agosto de 2026 su mes más seco desde que comenzaron los registros del Observatorio Europeo de la Sequía. En promedio, 58% del territorio de la Unión Europea sufrió falta de agua, mientras Europa Central concentró las mayores afectaciones. La administración de Donald Trump modificó la aplicación de la Ley de Especies en Peligro de Extinción para que las muertes accidentales de fauna protegida no sean consideradas ilícitas en ciertos casos. El cambio contempla actividades como pesca comercial y tala siempre que no exista intención de matar o capturar animales. Organizaciones conservacionistas advirtieron posibles afectaciones a especies amenazadas. La ONU documentó 1.004 casos de violencia sexual relacionados con el conflicto en Ucrania desde febrero de 2022 hasta finales de julio de 2026. El organismo atribuyó 89% de los casos a fuerzas rusas y 11% a fuerzas ucranianas, aunque advirtió que la cifra representa solo una parte de los hechos. La ONU pidió investigaciones rápidas, exhaustivas e imparciales. JR East inició una prueba piloto con 3 robots de poco más de 1 metro de altura para recoger basura en la estación de Shinjuku, Tokio, que recibe más de 2.7 millones de pasajeros al día. Los dispositivos recorren los pasillos y trasladan los residuos al personal encargado.
1: Buenas tardes, los saludo con mucho gusto. En este viernes cerramos la semana avanzando en este mes de septiembre, como siempre deseándole lo mejor, esperamos que esté teniendo un excelente día de descanso para muchos, día de asueto continúa este pues puente largo, estos días de descanso que se dieron por estas fiestas patrias. Agradecerle como siempre su preferencia, gracias a usted que nos sintoniza a través de nuestros diferentes espacios, a quienes nos escuchan a través del 96.5, a quienes nos ven a través del 15.1 televisión abierta, 115 en su sistema de cable. Buen provecho si ya está disfrutando de los alimentos de esta tarde, y bueno, ya terminando las actividades de rumbo también al descanso para quienes trabajan, maneje con mucho cuidado, precaución, es fin de semana, bastante afluencia vehicular a estas horas, así que le recuerdo que hay que manejar con mucho cuidado para que llegue con bien a casa. También le recordamos nuestras redes sociales a través de Notigram Durango, Órale Qué Chiquito, desde Facebook, Instagram, TikTok y X. Ahí puede revisar toda la información que le estamos presentando para que también esté actualizado, y también a través de la aplicación Órale Qué Chiquito, ya sabe que la puede descargar en su celular, es totalmente gratuita, y ahí tiene la información a la mano. Y a través del 618-444-4446, el número que aparece en pantalla, nos puede enviar todos sus reportes, sus comentarios, sus denuncias, y por supuesto nosotros le vamos a dar lectura y seguimiento. Ya tenemos algunos comentarios, más adelante por supuesto le damos lectura. Vamos a arrancar con la información de este viernes. Miren, le hemos hablado pues ya a lo largo de un año y más de un año sobre ese tema del gusano barrenador que frenó la exportación de ganado en Durango y también en otras partes del país. Incluso pues bueno, ya después de varios meses se retomó la exportación, iba a empezar por algunas zonas estratégicas, pero el llamado era a cuidar al ganado en primer punto, por supuesto para evitar que se siga expandiendo el gusano barrenador, y en segunda parte también hubo pues una recomendación a los ciudadanos para cuidarse, sobre todo a quienes tenían heridas o llagas, porque también el gusano barrenador puede darse en humanos. Pues bueno, mire, se atendió un caso positivo en Pueblo Nuevo y la Secretaría de Salud de Durango advierte que podrían aumentar las afectaciones por el tema del gusano barrenador en personas con heridas o úlceras que tengan sin atender. Afortunadamente en este caso, pues bueno, se va avanzando con la atención, la persona va respondiendo de manera favorable, pero sí la intención es que los ciudadanos sigan tomando todas las precauciones.
2: Todos estamos expuestos, toda persona que viva con alguna úlcera, toda persona que viva en hacinamiento y que vivan solos, estamos expuestos, ¿eh? Entonces hay que cuidarnos. En animales, pues va a seguir, desgraciadamente la pupa vive debajo de la tierra en temporada invernal, entonces bajan los casos, pero no quiere decir que ya no haya la enfermedad va a estar, dicen los expertos de Senasica, que hasta 5 años. Entonces, ¿qué es la invitación? Todos fumiguemos, no tengamos moscas. ¿En persona? Sí, de Pueblo Nuevo, de creo que se llama Los Guayabos, la comunidad de Guayabos, persona que vivía sola, masculino, con crisis convulsivas, que tomaba medicamento para crisis convulsivas, sin sensibilidad por el mismo medicamento, entonces aumentó la probabilidad y sí es caso positivo, pero de todos modos es en atención. Bien, estable, fue en la pierna, fue por úlcera varicosa, entonces aquí la intención es lávense. si se lavan y se ponen algo, una tela encima o una gasa o un algodón, pues la mosca no va a llevar dónde poner su, depositar sus huevecillos y no va a haber problema. Se atendió, se dio su tratamiento, de hecho la indicación es 24, 48 horas estar en observación, que no salga ningún gusano vivo, ninguna pupa, y se dan de alta. Pues esto va a estar así presentándose y van a incrementarse los casos. Sí, también se van a ir incrementando los casos, porque desgraciadamente sí tenemos mucha gente que tiene úlceras varicosas, que no se atienden y que viven solos y que tienen una patología agregada, que puede ser diabetes mellitus, disminuye la sensibilidad, que pueden tomar anticonvulsivantes o pueden tomar medicamentos para dormir o sedantes y disminuyen también la sensibilidad en piel. Entonces eso hace mayor riesgo. Ahí se hace cerco, pero se hace por parte de Senasica, así que es un trabajo conjunto. Yo no lo hago con la población alrededor. Por ejemplo, a mí me sale, yo traigo ahorita un sano ordenador, me detectan una úlcera, me salen aquí positivo, aquí me hacen la cura, sale el gusano y cae al piso. Si es piso firme, no va a haber dónde se entierre, donde no va a completar su ciclo biológico.
1: Bueno, miren, y además del tema del gusano arrenador, hay otros temas que también están preocupando al sector de la ganadería, y es que esta carne brasileña que enfrenta restricciones, por ejemplo, en la Unión Europea y límites comerciales en China, podría ir encontrando en México una salida para el tema de excedentes, con el riesgo incluso de desplazar aún más al ganado nacional sin abaratar el producto para los consumidores. Esto lo advierte el presidente de la Unión Ganadera Regional de Durango, Rogelio Soto Ochoa.
3: Y yo le pido humildemente y con todo el coraje del mundo a la presidenta Claudia Sheinbaum que por favor cierren esa frontera sur, tanto al ganado en pie como ahora a lo que yo veo como un próximo guachicoleo de carne procedente de Brasil. Eso lo digo a título personal, hago un llamado a quien nos ha escuchado también, como es la presidenta Claudia Sheinbaum, que nos ha resuelto los problemas, y también hago un llamado al secretario de Economía, Marcelo Ebrard. Haremos llegar a través de la Confederación Nacional de Organizaciones Ganaderas un escrito explicándoles la situación de que no hay motivo para que siga entrando ganado en pie, que compromete mucho la sanidad del país, nos metió en un problema como esto que nos ha ocasionado miles de millones de dólares en pérdidas a todos los estados exportadores, pero no nomás a los estados exportadores, también a la economía de quien se dedica a la engorda de ganado en México. ¿Por qué? Porque 1,900,000 cabezas de ganado que no se exportaron, hoy en día, que es 2026, han generado una oferta de carne al mercado interno de México de 500,000 toneladas, donde de esas 500,000 toneladas que generaron esas 1,900,000 cabezas de ganado que no se exportaron, únicamente se comercializaron 100,000 toneladas. ¿A quién? Al mejor mercado que paga, que es el de Estados Unidos. Quiere decir que hay una sobreoferta de carne nacional de 400,000 toneladas. Estamos hasta sobrados y lo presentó esta situación del 1,900,000 cabezas de ganado. Entonces no tenemos por qué estar permitiendo que entre ganado en pie, como no lo debimos de haber permitido estos casi 2 años sin poder exportar, recordándoles que la exportación se pausa el día 20 de noviembre del 2024. A la fecha no hubo motivo para que estuviera entrando ese ganado. Los argumentos que se nos daban, que era ganado que sustituía a las engordas de México, al ganado que se exportaba, aún así no se frenó ese trasiego de ganado de Centroamérica. Y ahora, lastimosamente, viene el huachicol de carne de Brasil.
1: Bueno, mire, vamos a estar atentos a esos temas. Vámonos a otra información. Mire, el día de ayer, pues bueno, cayó una lluvia importante en la ciudad capital, y a veces, pues bueno, ante estos cambios que se dan repentinos, nos preguntamos qué hacer, si salir o no salir, o incluso, pues bueno, pues mantener medidas de precaución. Pero mire, eso se terminó porque el alcalde Toño Ochoa presentó la aplicación Ponte Alerta Durango. Esta es una herramienta mediante la cual Protección Civil le va a enviar a los ciudadanos avisos y también recomendaciones ante las lluvias torrenciales, inundaciones, incendios, accidentes y también otras situaciones de riesgo. La aplicación está disponible para ambos dispositivos en estas tiendas virtuales y contempla el uso de notificaciones y ubicación para proporcionar información relacionada con las zonas que se encuentren afectadas.
0: La prevención ahora también estará al alcance del celular. El alcalde Toño Ochoa presentó Ponte Alerta Durango, una nueva aplicación que permitirá a las familias recibir información oportuna ante situaciones de riesgo. La herramienta estará disponible para dispositivos Android y iOS y busca mantener comunicación directa entre Protección Civil y los ciudadanos.
4: Desde el 2022 nos dimos a la tarea de modernizar y poner a la vanguardia la Dirección de Protección Civil. Una Dirección de Protección Civil que debía estar a la altura de la grandeza de nuestra ciudad, y lo hemos ido equipando primero con este centro municipal de monitoreo de riesgos. Ustedes lo pueden ver, donde desde aquí está, en el momento de crisis, en el momento de alguna contingencia climatológica, aquí nos reunimos el Comité de Protección Civil para tomar las decisiones. Solamente dos municipios en todo el país tenemos esta aplicación, que es el Marqués, en Corregidora, en Querétaro, y Durango. Y solamente tres estados del país tienen esta herramienta, que son Jalisco, Nuevo León y Querétaro, precisamente. O sea, Durango está a la vanguardia en el tema de protección civil, repito, de salvaguardar la integridad física y el patrimonio de las y los duranguenses. Y viene otra fase sumamente importante de estar monitoreando con cámaras de alta resolución los lugares donde sabemos que puede haber en un momento dado la crisis, como por ejemplo la presa del hielo. Vamos a poner una cámara donde vamos a estar monitoreando 24 horas del día, 365 días del año.
0: Lluvias torrenciales, inundaciones, fuertes vientos, incendios, accidentes y otras contingencias podrán ser notificadas directamente a los usuarios, además de informar qué está sucediendo. La aplicación permitirá conocer la zona de afectación y recibir recomendaciones para actuar de manera preventiva.
5: Este es un sistema de alertamiento que nos está regalando a la ciudad de Durango, nos está dando en este marco precisamente para mantener más segura a la familia, gran familia duranguense. Hoy, bueno, ponemos al alcance de las familias de Durango una nueva herramienta de prevención, Ponte Alerta Durango. Una aplicación que ya pueden descargar en su teléfono y que nos permitirá mantener una comunicación más directa y oportuna con la ciudadanía. ¿Para qué sirve? Para que las y los duranguenses puedan recibir información oficial de Protección Civil sobre los riesgos que se presentan en nuestro municipio. ¿Qué está sucediendo? ¿En qué zona? Y principalmente, ¿qué recomendaciones deben seguir para mantenerse seguros? A través de Ponte Alerta Durango, emitiremos avisos y alertas sobre fenómenos hidrometeorológicos, lluvias intensas, inundaciones, fuertes vientos, incendios, accidentes y otras situaciones que puedan representar un riesgo para nuestra población.
0: Toño Ochoa destacó que esta aplicación forma parte de la modernización de Protección Civil y se suma al Centro de Monitoreo de Riesgos y a otras herramientas implementadas para atender contingencias. El siguiente paso será reforzar el monitoreo mediante cámaras de alta resolución en puntos identificados como zonas de riesgo. Mientras tanto, Ponte Alerta Durango ya puede descargarse. La recomendación es registrarse, activar las notificaciones y habilitar la ubicación para recibir información preventiva y actuar a tiempo.
1: Bueno, mire, descárguela, ya la puede tener en su dispositivo, ya llegan las alertas a empezar a poner a trabajar y sobre todo para que usted esté prevenido. Mire, ya es fin de semana, muchas veces pensamos qué hacer los fines de semana, incluso pues bueno, hay que irnos preparando para los siguientes meses porque vienen muchas actividades para Durango y hoy me acompaña, pues bueno, quien es el encargado de Tough Riders, ¿cómo estás?
6: Mónica, muy bien, muchas gracias. Saludar a todo el teleauditorio, muy contento de estar aquí contigo hoy. Hoy ya mediodía, ya la gente haciendo o disfrutando de sus alimentos,
1: ¿verdad? Así es, Javier. Pues bueno, ya mediodía, Javier, pero pues era lo que mencionaba, hay que prepararnos para los siguientes meses porque bueno, ya prácticamente cierre de año y estamos buscando qué hacer los fines de semana. La gente se prepara, también la gente de los municipios a veces está atento a los eventos que se tienen aquí en la capital. Y tú nos traes un evento totalmente diferente y quiero que me cuentes de él porque combinaste dos cosas que creo que son del gusto de los duranguenses.
6: Sí, mira, traemos un evento denominado Tough Riders, un evento único a nivel Latinoamérica, muy padre porque como bien dices, fusionamos dos actividades extremas, tanto la monta de jinetes como el freestyle motocross. Es un evento muy padre, totalmente familiar. Este próximo 3 de octubre, sábado 3 de octubre, a partir de las 6 de la tarde, van a poder vivir la experiencia Tough Riders. Un evento totalmente lleno de energía, lleno de emociones, lleno de actividades como ahorita estamos viendo en pantalla, con actividades familiares como granjita infantil, brincolines, vamos a tener zona de alimentos, zona de bebidas, y bueno, pues obviamente el espectáculo Top Riders, que es esta fusión de dos actividades, la monta de jinetes, que van a pelear o van a competir los jinetes por un niño que está en una batalla contra el cáncer.
1: Sí.
6: Entonces, este campeonato se va a llamar Todos por Alex, donde pues los jinetes van a demostrar que con la lucha y el esfuerzo pues se puede superar batallas como estas batallas del cáncer. Y también el espectáculo de Freestyle Masters, que vienen pilotos no solo de México, sino viene un piloto ruso, que es experto en este tipo de espectáculos, y vamos a fusionarlo. A la par vamos a tener música en vivo con un grupo de country denominado Rewards. Vamos a tener una exposición de autos clásicos y camionetas clásicas para que la gente pueda disfrutar, los brincolines gigantes, zona de asadores, zona de comida. Y bueno, es toda una experiencia única que la gente no se pueda perder este 3 de octubre a partir de las 6 de la tarde en el Salón de Eventos Premier, en el estacionamiento frente a una agencia de autos conocidas en el Boulevard Francisco Villa. 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
1: Así es. ¿Cómo ha sido preparar todo este evento? Porque bueno, yo creo que son dos experiencias diferentes combinadas en una misma. Me comentabas antes de iniciar la entrevista que pues bueno, ha sido todo un reto, es un evento totalmente duranguense, una experiencia nueva, pero vemos que está muy completo, incluso es un espacio totalmente familiar para pasar tiempo, pues bastante tiempo, porque va a durar algunas horas este evento. ¿Cómo ha sido el reto de prepararlo?
6: Ha sido bien interesante y bien padre, y ha sido el juntar talento duranguense, porque varios de nuestros jinetes que van a estar en el campeonato Todos por Alex son duranguenses, también vienen campeones nacionales de la monta de rodeo el 2026, el 2025 van a estar también en el evento, pero ha sido integrar pues estas dos ramas extremas, donde el montaje, las medidas, los espacios, el venue de inicio, que debe cumplir con ciertos requisitos, ciertas medidas, ciertos temas de seguridad, pues ha sido un trabajo de meses que junto con el equipo de producción, de talento, de seguridad, arquitectos y pues todo un equipo de trabajo muy padre, hemos logrado desarrollar y pues empatar la dinámica del rodeo con la monta de jinetes, las rampas del freestyle de motocross y todo el coliseo que se va a montar alrededor para que la gente pueda vivir una experiencia desde asientos VIP, gradería general, zonas de experiencia, exposiciones, los brincolines, o sea, pues es todo un trabajo, un layout que también nos ha exigido mucha logística y el minuto a minuto pues se ha ido puliendo para que la gente viva una experiencia que no se ha visto, que es hecha de duranguenses para México y el mundo, y buscando pues traer cosas diferentes y, como bien decías Mónica, familiares, ¿no? Que la gente pueda a partir de las 6 de la tarde llegar, comer algo rico, tomarse una rica bebida, conocer las exhibiciones que tenemos, escuchar la música en vivo con talento de Durango, escuchar las dinámicas que tienen los patrocinadores o las marcas como ustedes que forman parte de este equipo de trabajo, diferentes concursos y dinámicas, y luego tendremos la monta de jinetes y luego tenemos el espectáculo de freestyle motocross y al final tenemos el Clima Stop, donde vamos a tener la fusión de pirotecnia, de lásers, de una producción muy padre, música y la monta de jinetes y el freestyle motocross, haciéndolo todo al mismo tiempo. Entonces va a ser algo único, primera vez que sucede, primera de muchos, Dios quiera. Y sí, ha sido un gran trabajo, pero lo hacemos con mucho corazón y pasión.
1: Así es, Javier Mayagüite, que bueno, siempre te has caracterizado por buscar estos eventos diferentes para los duranguenses, y que hoy a través de este Top Rider lo logras, y que vamos a estar muy pendientes, porque mira, ya nos lo estás platicando y casi casi lo estamos viviendo, entonces hay que vivir la experiencia totalmente en vivo, 3 de octubre, y recuérdanos los puntos de venta.
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1: Así es, no dejemos todo para el último porque ya andamos comprando los boletos, qué tal que ya no alcanzamos después, así que cómprelos. Y bueno, vámonos al corte. Gracias Javier Mayagüe, te agradecemos mucho, gracias por haber estado aquí y vamos a estar pendientes de este evento tan grande.
6: Allá los esperamos.
1: Nosotros nos vamos al corte y ya regresamos.
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0: estamos de regreso. Mire, tenemos algunos reportes que nos llegan a través de la línea de WhatsApp. El primero de ellos, pues bueno, lo voy a leer en este momento antes de ir a lo que sigue. Dice, Nazas y Dolores del Río, ya centro de la ciudad, todo el bulevar está igual. Obviamente están reportando la situación que se registra en este lugar. Lo que vemos es que, bueno, hay mucha acumulación de basura, de algunos desechos. También hay incluso algunas ramas por ahí. Están pidiendo la atención de la autoridad municipal. Vamos a enviar este reporte también a las autoridades para que nos ayuden a atenderlo. Y pues nos dicen felicidades, estamos contentos por la nueva chica del clima. Pues mire, hablando del clima, pues vámonos con Rachel, que está lista con la información del clima. Rachel, muy buenas tardes, ¿cómo estás? Esperemos que te encuentres muy bien y pues bueno, cuéntanos los detalles para este fin de semana para estar preparados.
1: Hola, hola, Moni, exacto, estoy muy bien y espero que tú también estés y al igual que ustedes, espero estén teniendo una excelente tarde. Como saben, el día de hoy tenemos un día parcialmente nublado, parcialmente despejado con 28 grados como máximas y mínimas de 14. El día de hoy tenemos 54% de humedad. Para mañana seguiremos con este clima parcialmente nublado, 28 grados como máximos, mínimos de 14, al igual que hoy. Esto ya va a cambiar un poquito el domingo, lunes y martes. Chequen esto, ya que el domingo 20 de septiembre vamos a tener máximas de 27 grados y mínimas de 14, al igual que el lunes 21. Sería lo mismo, 27 grados como máximos, mínimos de 14. Y el martes 22 de septiembre tenemos 26 grados como máximos mínimos de 14. En estos tres días, si van a salir, al igual que dije en la mañana, salgan con precauciones, abrigados y con un paraguas porque vamos a tener tormentas por la tarde. Y bueno, seguimos con los municipios en Victoria, Santiago y Guerrero. Vamos a tener un cielo parcialmente nublado, Victoria con 28 grados como máximos y mínimos de 15. Santiago Papasquiaro, por su parte, sigue teniendo 29 grados y mínimos de 15, 28 como máximos y mínimos de 14, Guerrero. Y bueno, ya cambió un poquito aquí en el Salto, Pueblo Nuevo, ya que ellos van a tener tormentas por la tarde, mucho ojo, 22 grados como máximos y mínimos de 9. Va a estar bastante frío, sí, son personas friolentas, si no, pues con un algo ligerito, está bien, pero cuídense del frío. Y bueno, seguimos con las ciudades. En Ciudad de México vamos a tener un día mayormente nublado, con 24 grados como máximos y mínimos de 13. En Guadalajara, igualmente 29 grados como máximos, mínimos de 16, y aquí vamos a tener un día mayormente nublado. Igualmente, aquí en Monterrey, una ciudad preciosa, vamos a tener el día mayormente soleado, muy bonito para que salgan y disfruten, al igual que en Mazatlán, ya que ellos van a tener 34 como máximas y mínimas de 26. Y bueno, también tenemos el monzón mexicano y los canales de baja presión, que ya saben que estos provocan chubascos y lluvias fuertes con descargas eléctricas. Aparte de eso, también tenemos la onda de calor, que más que nada está en el oeste de Durango y centro y sur de Sinaloa. Bueno, esto fue todo aquí de mi parte con Moni. Espero tengan una excelente tarde, noche y fin de semana. Nos vemos hasta en un ratito más con Víctor y después hasta el lunes.
0: Muchas gracias, mi querida Rachel, que tengas excelente fin de semana, lluviecita para algunas partes del país, así que vamos a estar muy bien prevenidos. Gracias, Rachel, nos vemos el lunes con más información. Nosotros vamos con otros temas. Mire, presidentas y presidentes de juntas municipales se reunieron con el alcalde Toño Ochoa para exponer las principales necesidades de sus comunidades.
2: Desde las comunidades llegaron directamente a Toño Ochoa, presidente de juntas municipales, se reunieron con el alcalde para plantear los problemas de sus localidades y buscar soluciones en conjunto en un encuentro de atención y diálogo con el medio rural.
3: Le damos las gracias al presidente por atendernos, porque sí, sí nos ha apoyado, porque tenemos al 100% de que sí, sí nos va a apoyar con el agua.
2: Durante la reunión, Toño destacó que trabajar de la mano con las y los duranguenses permite orientar las acciones de gobierno hacia realmente lo que se necesita. Las autoridades de las comunidades compartieron sus inquietudes y expusieron los asuntos que requieren atención.
4: Una forma más cercana para que él, de viva voz de nosotros, pues pueda escuchar esas necesidades. y más que nada él pueda saber lo que a las comunidades les está faltando. Ya no lo hacemos por medio de un tercero, sino lo estamos haciendo directamente con él. Él es el que nos está escuchando y él es el que nos está brindando las soluciones hacia nuestros problemas.
2: Entre los temas planteados estuvo el agua en San Vicente de Chupaderos. El presidente de su junta municipal llevó esta necesidad ante el alcalde y expresó su confianza en recibir apoyo para atenderla.
5: Me parece muy perfecto, ya que nosotros tenemos esa manera de expresarle al alcalde las situaciones que estamos viviendo en nuestras comunidades. Sabemos que somos bastantes en el medio rural.
2: Escuchar a quienes representan a las comunidades permite conocer de cerca lo que viven sus habitantes. Con esta atención directa, Toño Ochoa mantiene abiertas las puertas al diálogo con la gran familia duranguense para construir soluciones juntos por el buen camino.
0: Es viernes, fin de semana, cerramos semana también con mesa de análisis. Ya está conmigo Benjamín Flores. Benjamín, ¿cómo estás? Buenas tardes.
6: Hola, Moni, buenas tardes. Gracias a Dios, es viernes precisamente ya.
0: Bueno, a mí se me pasó un poquito rápido la semana, a pesar de que, pues bueno, hubo descanso. Está un poco tranquila sí. La ciudad también, gente descansando seguramente y disfrutando pues este puentecito largo.
6: Sí, pero pareciera lo contrario, a nosotros nos complica el trabajo, ahí sí. Hay que buscarle un poquito más, hay que pensarle un poquito más, sí. Porque hay poco movimiento y también hay que estarle viendo por dónde y para qué, pero bueno, hay bastante información y hay temas nacionales que ya tienen incluso algunos días que sí. Vamos a tratar aquí.
0: Así es, como ya el inicio de este proceso electoral rumbo al 2027, que pues bueno, fue el arranque oficial por parte del Instituto Nacional Electoral hace algunos días. Se van a renovar estas 500 diputaciones de la Cámara de Diputados y pues bueno, también los sondeos hasta el momento pues ubican en la opinión pues a Morena como pues uno de los partidos que la gente elegiría para las próximas elecciones, pero bueno, todo esto tiene pues factores que analizar, el por qué tal vez está pasando esto, pero sí incluso pues bueno, ya en el entorno político vemos que algunas figuras o partidos pues ya están casi dentro de este proceso electoral, a pesar de que pues bueno, todavía faltan las definiciones internas de los partidos.
6: Sí, y es que ya hay mucho movimiento. A partir del 10 de septiembre se comenzó formalmente ya con este proceso federal, y que a través de sus procesos dentro del INE, pues incluso antes de que iniciara ya había muchas quejas por partidos, por ciudadanos, por campañas adelantadas. Ya hay candidatos o quien pretende ser candidato con acciones en público, en colonias, en recorridos, en actividades que mismos partidos o personajes, ciudadanos comunes, pero con alguna intención evidentemente política, ya están poniendo quejas. 5 de ellas ya tienen una sustentación mayor y ya van en un proceso muy avanzado, y otras ya decenas de quejas ya están también siendo consideradas. Entonces, todavía no ha empezado el proceso y ya tenemos una gran cantidad, cerca como de 70, si mal no lo recuerdo, por aquí lo traía, son 79 las denuncias. Entonces, está bien que es nacional, pero antes de que empiece ya casi 80 quejas a nivel nacional, pues nos está diciendo hacia dónde va. Cómo va a estar de reñido, y también los partidos ya se están quejando, la oposición se está quejando de cómo está actuando el INE, cómo quedó conformado, y pues también ahí temen algunas intervenciones de Estado. Va a estar muy ríspido, Moni, sí. Este proceso electoral.
0: Así es, sí, y es que entre los factores que bueno han ocasionado que en estos momentos el partido de Morena pues tenga mayor aceptación de los ciudadanos, es que tal vez del otro lado en la oposición se ve ya un desgaste, una división incluso entre los mismos partidos, no hay una misma narrativa de lo que se quiere entre Movimiento Ciudadano, el PAN, el PRI, y esto causa también que bueno, se sectorice la población y diga, bueno, entonces ¿con quién me voy? ¿No? Porque la opinión no va dentro del mismo camino de la oposición hacia Morena, que bueno, es el partido que está en el poder y que como usted lo ve en este mapa, pues bueno, está gobernando pues ahora sí que casi todo el país en distintos estados. También pues bueno, yo creo que los partidos ahora sí que de antes, pues bueno, en esta historia tienen que buscar la manera de actualizarse tal vez en la forma de convencer a los ciudadanos, porque ahora con el uso de las redes sociales, la inteligencia artificial, pues bueno, se está generando este deterioro también en los partidos y creo que deben de buscar cómo renovar sus partidos y justamente buscar a estos perfiles que les van a ayudar a posicionar su marca. Lo mencionaba la dirigente de Morena en Durango, pues en su caso, pues ellos van a buscar que estos candidatos que ellos vayan a elegir pasen por unos filtros muy estrictos para que realmente estén dentro del gusto de la ciudadanía. Sí. Hay partidos como el PAN que ya incluso a través de una aplicación pusieron a disposición de la ciudadanía que ellos mismos se puedan inscribir para participar en estos procesos electorales. Ellos tendrían que elegir. Y del parte del PRI, pues bueno, aún no hay una estrategia como definida o no han mencionado cómo van a ir definiendo a sus candidatos, pero pues seguramente será también perfiles fuertes o perfiles que ellos crean que van a convencer a la ciudadanía para obtener su voto en estas próximas elecciones.
6: Así es, y como estamos viendo en pantalla, Moni, ahí tenemos una de las encuestas más recientes. Esta encuesta es de Mitofsky, la levantaron y se dio a conocer del 14 al 15 de septiembre. Estas preferencias son interesantes porque están marcando, como tú bien decías, ya ha habido un desgaste en Morena y se ha tenido una campaña de intento de desprestigio y de ataques a la presidenta, que es la figura mayor de Morena, y pues realmente hacia a la presidenta estos embates no han hecho mella en ella, tal cual lo han dejado ver las encuestas a nivel nacional, en donde se mantiene con una aceptación muy alta, mayor a cualquiera de sus antecesores en el periodo en el que se encuentra, haciendo la comparativa. Pero en el tema de partidos, Morena sí ha caído un porcentaje no muy fuerte, según Mitofsky, habrá que aclararlo, es una de las encuestas, va a haber más, otras que salgan a favor, en contra, etc. Aquí Morena tendría una disminución en su opinión positiva del 56 al 49 y en su percepción negativa, por ende, pues crece del 23 al 34. El bloque opositor, PAN, PRI y MC, suben del 26 en conjunto a un 35. Esto, pues, habría que ver ya en el momento de selección de candidatos, como también bien decías, si realmente se va a sumar y se va a agregar este poder de marca sobre los candidatos. Morena tiene ahorita la mayoría y si se fuera solo por partidos, estaría ganando 15 de las 17 gobernaturas que el próximo año se van a competir y el PAN mantendría 2. Pero, volviéndolo a decir, tenemos que ver los personajes, quiénes son. El PAN ha intentado abrirse a la sociedad y decir que es un partido que incluso no queda nada con el PRI, pero al ver que los números no dan, dijo, bueno, vamos a verlo ahorita, pues vamos a platicarlo, ¿verdad? A ver si de manera local es diferente. Pero, y insisto, el PRI solo tiene 2 gobernadores a nivel nacional y tiene un líder que a mi parecer no le ayuda, a mi parecer, pero es mi forma de pensar. Hay una cantidad de votantes que les agrada la forma de ser tal vez de Alito, que espero y creo, porque pues él se mantiene en esa en ese discurso que no ayuda mucho, y ahí lo vemos en tercer lugar nacional en preferencia, en votos. Recordemos también que esto no es, esta percepción o esta preferencia de votantes no se vio reflejada en los votos cuando se eligió presidenta. Recordemos que incluso MC creció de una manera impresionante en ese momento. Entonces, es una fotografía, como siempre se dice, la fotografía del momento, pero que sí da información relevante. Morena sigue siendo fuerte, sí se le ha pegado un poco. PAN, PRI, MC juntos no alcanzan todavía. Y MC no se suma a candidatos de PAN y de PRI, como se venía observando. Habrá que ver qué sucede en esas próximas elecciones. Pero a MC le conviene más hacer lo que ha hecho en elecciones pasadas, no sumarse. ¿Por qué? Porque sigue ganando votos y sigue ganando espacios, ganó muchos espacios. Tan solo Durango tuvo la mayor votación como partido y por ende tuvo el mayor número de regidores, ya que en un momento dado una de las regidoras dijera me voy, es otra historia, pero por votación obtuvo más regidores. Entonces, pues vamos a seguir hablando de esto, Moni, se va a seguir moviendo, insisto, depende también de quién se va a elegir o qué candidatos se van nombrando, pero todo esto pues ya está ahora sí que al día.
0: Así es, sí, y es que yo creo que mira, hay factores que al final hay ciudadanos que somos indecisos, ¿no? A pesar de que ya conocemos a los partidos, que ya conocemos a ciertos personajes de la política, y hasta el último momento es cuando decimos por quién vamos a votar, y yo creo que ahí, pues bueno, hay diferentes temas que atender, y tal vez en la narrativa de los partidos pues obviamente podría funcionar con propuestas, obviamente que sean cumplibles, que ya obteniendo un cargo se puedan cumplir, como el tema de la seguridad en algunas zonas del país donde pues bueno todavía hay temas que resolver como en Sinaloa, obviamente también el tema de los empleos, de la economía, y yo creo que va a ser fundamental el tema de las figuras de los candidatos que se elijan, porque bueno, ellos tendrán que hacer un arrastre de votos de manera individual, por ser ellos, también pues obviamente la trayectoria que tengan, o buscarán perfiles nuevos que puedan abonar un poquito más a cada uno de los partidos. Y también pues creo que hay veces en que la gente ya no quiere ver conflicto. Mire, yo creo que entre menos conflicto tenga cualquier candidato, puede ser que sí pueda generar una empatía con los ciudadanos y que realmente la gente vea que está trabajando y que sus propuestas pues son viables para lo que se viene. Pero sí, yo creo que también va a haber mucho movimiento dentro de este proceso electoral. Se van a ir moviendo obviamente esos tabuladores, estas mediciones que se tienen, porque sí, obviamente habrá muchos factores que van a intervenir. Hay partidos nuevos también que por ahí están buscando su lugar, y vamos a ver si estos partidos nuevos se logran colocar y bajar de posición a otros que ya estén establecidos y tengan mucha trayectoria.
6: Sí, vamos a ver qué sucede, Moni. Esto, insisto, va a estarse moviendo demasiado, y pues las condiciones locales se mueven mucho, y vamos a ver también que es súper importante que la gente esté muy atenta, muy abierta, y que revise la información en medios formales, porque va a haber mucha información falsa. En procesos electorales se da, y ya lo hemos visto cómo incluso para la guerra se está usando información falsa y haciendo tendencias y utilizando perfiles falsos en procesos electorales. Ha ocurrido y va a seguir ocurriendo. Tan solo este personaje a nivel internacional que fue detenido y que se reconoció que ha hecho esto precisamente en elecciones nacionales, pues se va a replicar muy seguramente en México, porque este personaje ya iba a intervenir en México. Entonces, si no lo hace él, alguien más lo va a hacer, Moni.
0: Así es, sí, vamos a tener que tener mucho cuidado, aparte de las tecnologías nuevas que posiblemente podrán generar también ahí imágenes, audios y demás que pudieran ser falsos. Entonces vamos a estar muy atentos a todo este proceso que se viene. Nos quedó por ahí un tema pendiente, pero no sé si quieres mencionar antes algo de ir.
6: Habría que tratarlo posteriormente, que es el tema de los tratados entre México y Estados Unidos y Canadá. Canadá sigue mal y de malas y amenazando, y Estados Unidos dice ya prácticamente vamos a cerrar. Entonces, luego trataremos este tema, es importante, es muy valioso. México tiene una gran oportunidad, ya lo habíamos dicho en esta mesa. Si se dan las condiciones, puede salir ganador, ahora sí que de rebote, sin querer, como tú quieras, pero hasta por pegarle a Canadá, Estados Unidos puede concedernos algunas cosas. Entonces, creo que eso. Y antes de cerrar y de irnos también, aprovecharía que ya me diste la palabra, felicitar a nuestro amigo César Gaitán, que lo acaban de nombrar director de comunicación, bueno, director de prensa en Gómez Palacio, y creo que es una designación muy importante porque el espacio pues no estaba siendo atendido como debería, y César, la verdad es que muy movido.
0: Así es, sí, muchas felicidades a nuestro compañero César. La verdad es que, bueno, sabemos que va a hacer un importante movimiento en el tema de comunicación en Gómez Palacio. Creo que era algo que también hacía falta, y pues obviamente vamos a estar atentos también a la información de este municipio. Y felicidades a nuestro compañero César Gaitán, y también a Sofi Pereira, porque es su cumpleaños. Sofi, te mandamos un abrazo, te queremos mucho, que te la estés pasando muy bien. Ya te partimos tu pastelito, ella está con nosotros en el área de noticias. Gracias, Benjamín.
6: Al contrario, muchas gracias, gracias a todos.
0: Nos vamos al corte, y hasta aquí don Pilar Aguilar.
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0: estamos de regreso. Nos vamos con la nota policíaca. Don Pilar Aguilar.
1: Muy buenas tardes a todos. Oiga, fíjense que
0: dígame.
1: Pues hoy tuvimos doble festejo, el de Raulito Vargas, que por

0: de los prestamistas gota a gota. Hay personas que dicen que pidieron 20,000 pesos, ya les cobran más de 50,000, que lo están amenazando, incluso con agredirlos, con levantarlos. Y bueno, pues nosotros lo único que les podemos decir es que pues lo podemos dar a conocer, pero para que esto surte efecto tienen que denunciar 089 directamente. Ahí atiende la extorsión, pero la atiende el gobierno federal, el ejército mexicano. Sí, nos dicen de un negocio que está aquí por Carlos León de la Peña, que bueno, pues que creo que se llama Carlos León el negocio, que pues están amenazando a la gente para que les pague. Pues si no denuncia, pues no, nosotros sí lo podemos hacer público, pero para que surta efecto necesitan denunciar en el 089 o en la Fiscalía General del Estado.
1: Sí, ya ve que incluso ha habido operativos con respecto a este tipo de negocios, así que pues entre más denuncia, entre si usted conoce más personas que pues esté siendo víctima de esta situación, denuncielo para que sea atendido por la autoridad y sus datos son confidenciales.
0: Así es. Y hoy la Fiscalía General del Estado está informando que a través de la agente del Ministerio Público adscrito al Centro de Operaciones Estratégicas y mediante los elementos probatorios expuestos ante el juez de control, obtuvo vinculación a proceso para Francisco Javier, José Manuel y José Armando y Jesús David por su presunta responsabilidad penal en la comisión del delito contra la salud en su modalidad de narcomenudeo del subtipo penal de posesión de narcóticos con fines de comercio. Estos cuatro individuos pues fueron detenidos por la Policía Investigadora de Delitos allá en Gómez Palacio, Durango. Bueno, pues la Fiscalía General del Estado, la Secretaría de Seguridad Pública le siguen pegando a los narcomenudistas. No sabemos este reporte que nos hicieron de ahí del autolavado del presidente Eucalipto, si se trate de un punto de sustancia, si se trate de un lugar de préstamos, o no sabemos qué puede ser, pero bueno, pues al ratito a ver qué sale. Oiga, ¿qué cree? ¿A quién cree que detuvo el operativo Dragón?
1: ¿A quién?
0: A la momia. A la momia, pero no de Guanajuato, a la momia de Durango.
1: Sí. Aquí la encontraron.
0: Ella es un individuo que se llama Fernando, de 31 años de edad, mejor conocido como la momia, con domicilio en la zona centro de la ciudad de Durango, luego de ser señalado por una persona radicada en el fraccionamiento Real del Country de ingresar a su casa para robarle un horno de microondas y otros objetos, al cual pusieron a disposición del agente del Ministerio Público por la responsabilidad que le pudiera resultar. Dicen la Secretaría de Seguridad Pública que este individuo ya en el 2023 ya estuvo en el Cerezo por cometer un delito también. Entonces, que no es la primera vez que el operativo Dragón o la Unidad de Investigación Táctica de la Policía Estatal detiene a sujetos que, oiga, van hasta 6, 7, 8 veces que los detienen robando o por delitos contra la salud y andan en la calle como si nada.
1: Como si nada.
0: Así es que, bueno, pues más atención a los señores jueces para que, pues, que den un enérgico castigo, una sanción, una pena, una sentencia larga para estos individuos que les gusta robar. Y luego, pues por otro lado, agentes de la Policía Investigadora de Delitos adscritos a la Unidad de Mandamientos Judiciales de la Fiscalía General del Estado arrestaron al señor Jorge, de 54 años de edad, vecino de la colonia Azcapotzalco de la ciudad de Durango, por existir una orden de aprehensión en su contra girada por el juez primero especializado del Tribunal para Menores Infractores del Poder Judicial del Estado por el delito de violación agravada en agravio de una menor de edad, al que ingresaron al centro de reinserción número 1, ya lo pusieron a disposición del juez, a este Jorge, de 54 años, por el delito de violación agravada. Oiga, hay una trágica noticia. Fíjese que allá en el poblado Ciénega de Mirasoles, en el municipio de Mezquital, Durango, pues el día de ayer, pues varios niños jugaban ahí a un costado de una laguna que se encontraba, que se encuentra en ese lugar, según manifiestan la señora Marta, de 29 años, y Melesio, de 30. Ella es un matrimonio que tenían una hija de 3 años de edad. Entre los niños que jugaban ahí, pues está precisamente estaba esta niña de 3 años. Lamentablemente cayó en la laguna. Otro niño de 3 años le avisó a los papás lo que estaba ocurriendo. Los papás se trasladaron al lugar, la rescataron, pero ya no tenía signos vitales, por eso avisaron.

0: A la Fiscalía General del Estado, pues llegó el personal de la División de Servicios Periciales de esa institución para realizar las diligencias correspondientes, trasladar el cuerpo al anfiteatro y practicar de la necropsia de ley. En este caso también estuvieron presentes elementos de la Policía Investigadora de Delitos, de la Policía Estatal y de la Policía Municipal de allá del Mezquital. Hay que tener más cuidado con los menores de edad, porque pues están jugando a la orilla de una laguna, lo más prudente o lo más que se aconseja es que esté a un adulto vigilando.
1: Sí, viéndolos.
0: Y luego, pues por otro lado, la Fiscalía General del Estado.
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Oigan, pues muy buenas tardes, feliz viernes, feliz descanso, ya pues un poquito más largo, ya también a nosotros nos toca descansar. Después de este fin de semana, que fue un fin de semana demasiado largo, algunas familias justamente aprovecharon para salir de vacaciones por el tema del calendario mágico. Nosotros recuerde pues que bueno, nos quedamos aquí para darle la información más relevante de toda la región de aquí de Santiago Papasquiaro y sobre todo pues bueno, de nuestro bonito municipio de Santiago Papasquiaro. Platicarles un poquito, pues bueno, traemos temas bastante interesantes sobre la mesa. Entre ellos, pues traemos algunos temas que generan también alta preocupación en cuestión, pues de nosotros como santiagueros. Y les cuento que es que el día de ayer estuve por ahí en el centro comercial, estuve platicando en un súper con unos niños que me comentaban, pues que estaban juntando dinero para vender una caja de mazapanes, a lo cual, pues yo decidí preguntarles cuál era el tema, por qué vendían los mazapanes, porque muchas veces, claro, ¿no? Nos dejamos llevar pues por la perspectiva de que vemos por allá los niñitos vendiendo. Sin embargo, me comentaban que ninguno de ambos padres pues de los niños a los que pues hacen este llamado a la sociedad por un tema de uniformes que les platico poquito más adelante, ninguno de los padres de familia trabajaba y pues mandaban a estos niños a vender al centro comercial. En este caso, pues los mandan a que junten el dinero y luego compran todavía con ese dinero la cajita de los mazapanes y ya de ahí se van al centro comercial a estar vendiendo los mazapanes aquí entre la gente de Santiago Papasquiaro, que tiene algunas vueltas al centro. El llamado meramente es más para los padres, en este caso pues sí corresponde por el tema de infancias al DIF municipal, sin embargo creo que el tema va más encaminado a que los papás no tienen una correcta responsabilidad en cuestión de los niños. Estos niños pues son todavía de edad secundaria, no se valen por sí mismos. Sin embargo, nos comentaban pues a mí y a mi mamá ayer por ahí en el súper que ellos eran los que llevaban pues dinero a su casa para apoyar a sus papás, sobre todo con sus gastos en el tema de la escuela. Incluso uno de ellos pues nos compartió el número telefónico.

alguien tenga un uniforme de alguno de sus hijos que pues ya haya dejado. Sabemos que los niños crecen y crecen bastante rápido. Este niño es entre talla 12 y 14, igual le hace falta tenis, le hace falta uniforme. Nos comentaba justamente el día de ayer que el tema pues de esta venta de mazapanes lo acompañaba un compañerito de la escuela, es para poder reunir para el tema de uniforme. Recuerde que en emisiones pasadas ya les habíamos comentado que nos habíamos topado por ahí en una entrevista a un niñito que nos comentaba.

corresponde. Incluso hay algunas familias, hay madres de familia que tienen 4 o 5 niños en la primaria y con este apoyo social de cada uno de los niños que se les brinda, pues solventan los gastos familiares, cuando realmente este tipo de becas

0: Sin embargo, creo que no es la manera de enseñarle a un niño a trabajar, porque realmente recae toda la responsabilidad familiar que debería ser por parte de los padres, completamente recae hacia estos niños, que los niños deberían estarse preocupando por jugar, por divertirse, por una correcta educación, por una correcta convivencia familiar y no por estar juntando dinero para comprar sus uniformes. Así que hacemos un llamado completamente pues a la sociedad aquí en Santiago Papasquiaro, si hay alguien a quien le sobre un uniforme o que justamente pues de manera benevolente quiera hacer llegar este uniforme, se pueden poner en contacto por el número de WhatsApp 674-111-6909. También nos lo puede poner por aquí en los comentarios del en vivo de Notigram Santiago Papasquiaro. Y bueno, pues esperemos que llegue a los oídos correctos y que se solvente principalmente esta necesidad que aqueja no solamente este niño, sino muchos niños aquí en Santiago Papasquiaro. Parece que últimamente pues hay una epidemia en este tema pues también de la deserción escolar y se entiende que muchas veces los niños deserten porque prefieren trabajar pues para juntar sus cositas cuando los padres de familia no están haciendo como padres realmente la función que es competente. Y bueno, pues vámonos a más información, no sin antes saludarles, darles la bienvenida aquí a Notigram Santiago Papasquiaro. Un gusto que nos acompañe nuevamente en esta emisión, ya viernesito, ya para nosotros les digo también descanso y es hora de la comida. Buen provecho a todas las personas que en este momento pues nos observan desde casa, ahorita los niños también que por ahí nos observan por la emisión de Notigram Santiago Papasquiaro, ya que el día de hoy pues sabemos que bueno, qué envidia, no asistieron a la escuela, cómo nos gustaría a nosotros todavía estar en la primaria, en la secundaria para no asistir a la escuela en este bonito calendario mágico. Saludar también a nuestros amigos taxistas que muchas veces pues nos escuchan durante sus viajes, a los transportistas y a las personas que en este momento pues van de camino a carretera, también extenderles un cordial saludo, un saludo a las personas que nos ven ahorita por Notigram Santiago Papasquiaro. Recuerden que estamos por ahí en el número de WhatsApp para que nos mande sus quejas, sugerencias, comentarios y como no, ya estamos también transmitiendo los cumpleaños, ya si usted tiene algún cumpleañero por ahí, pues que nos lo haga saber por Notigram Santiago Papasquiaro. Bueno, y ahora después de este llamado hacia la comunidad de Santiago Papasquiaro, pues se vuelve a hacer un llamado, pero ahora es en el tema de salubridad. Recuerde que en misiones anteriores le hemos platicado un poquito el tema de la ganadería y todo este tema del gusano barrenador y cómo ha afectado pues a la exportación ganadera con el cierre de fronteras. Recordemos pues que ya se había aperturado la frontera de Sonora, me parece que esporádicamente, y se buscaba que en Durango ocurriera algo similar. Sin embargo, el día de hoy no vamos a hablar de cómo el gusano barrenador le afecta directamente pues a los animales, al ganado, ¿verdad? Sino que vamos a hablar cómo le afecta directamente a los humanos. Y es que algo que nosotros creíamos imposible, pues ya llegó a ser una realidad, lastimosamente. Aquí en Durango se presenta el primer caso documentado de gusano barrenador en humanos. Él es del poblado El Guayabo del municipio de Pueblo Nuevo Durango. Realmente, pues bueno, nos platican un poquito que a este señor pues se le abrió una herida y llegó la mosca, puso los huevos de gusano barrenador, no se dio cuenta que la herida, pues por falta de cuidado y de higiene, se estaban creando larvas en esta herida, a lo cual pues trae como consecuencia el hecho pues de esta infección. La persona comienza a presentar convulsiones, me imagino que también pues bastante dolor. La buena noticia es que ya está siendo atendido, fueron por él las unidades médicas en Durango, está siendo atendido y pues bueno, también revisando y valorando el caso, ya que es un caso pues de extrema preocupación. Muchas veces pues hemos visto por ahí cuando empezó el tema de la pandemia que era un caso, dos casos, y recuerden que se extendió pues bueno a nivel global, lo cual nos preocupa mucho al estado de Durango, y sobre todo hago el llamado de atención a la región de Santiago Papasquiaro, a toda la región noroeste, que es gente que normalmente se dedica al tema de ganadería y de agricultura. Hago el llamado a los ganaderos, a todas las personas en general, en caso de que tengamos una herida abierta, lo mejor pues es primero que nada limpiar la herida, tener una correcta higiene. Por ahí les platico que estuvimos platicando también en emisiones pasadas, por aquí se lo transmitimos con Emanuel Favela, él es médico de caballos y nos comentaba un poquito de estos temas en alerta de gusano barrenador, y le preguntábamos, oye, ¿es posible que a lo mejor lleguen humanos? Y nos decía, claro que sí, es una mosca, pone los huevos igual que en cualquier otro animal, sin embargo, pues es una herida que con una correcta higiene puede llegar a sanar. Lo que le recomendamos también es que acuda normalmente pues al centro de salud salón más cercano, al hospital, a checar este tipo de casos, porque es un tema bastante delicado, sobre todo pues las personas que manejan el tema de ganado, que es su principal fuente de ingreso, y recordemos que es la principal derrama económica de aquí de Santiago Papasquiaro. Así que hacemos el llamado completamente pues a los ganaderos, a la sociedad, y vamos a ver qué nos dice la siguiente información del gusano barrenador ya en humanos.
1: Todos estamos expuestos, toda persona que viva con alguna úlcera, toda persona que viva en hacinamiento y que vivan solos, estamos expuestos, ¿eh? Entonces hay que cuidarnos. En animales, pues va a seguir, desgraciadamente la pupa vive debajo de la tierra en temporada invernal, entonces bajan los casos, pero no quiere decir que ya no haya la enfermedad va a estar, dicen los expertos de Senasica, que hasta 5 años, entonces ¿qué es la invitación? Todos fumiguemos, no tengamos moscas. ¿En persona? Sí, de Pueblo Nuevo, de creo que se llama Los Guayabos, la comunidad de Guayabos, persona que vivía sola, masculino, con crisis convulsivas, que tomaba medicamento para crisis convulsivas, sin sensibilidad por el mismo medicamento, entonces aumentó la probabilidad y sí es caso positivo, pero de todos modos es en atención. Bien estable, fue en la pierna, fue por úlcera varicosa, pues aquí la intención es lávense. Si se lavan y se ponen algo, una tela encima, o una gasa, o un algodón, pues la mosca no va a llevar dónde poner depositar sus huevecillos y no va a haber problema. Se atendió, se dio su tratamiento, de hecho la indicación es 24, 48 horas estar en observación, que no salga ninguna gusano vivo, ninguna pupa, y se dan de alta. Pues esto va a estar así presentándose y van a incrementarse los casos. Sí, también se van a ir incrementando los casos, porque desgraciadamente sí tenemos mucha gente que tiene úlceras varicosas, que no se atienden y que viven solos y que tienen una patología agregada, que puede ser diabetes mellitus, disminuye la sensibilidad, que pueden tomar anticonvulsivantes o pueden tomar medicamentos para dormir o sedantes y disminuyen también la sensibilidad en piel, entonces eso hace mayor riesgo. Ahí se hace cerco, pero se hace por parte de Senasica, así que es un trabajo conjunto, yo no lo hago con la población alrededor. Por ejemplo, a mí me sale, yo traigo ahorita gusano renador, me detectan una úlcera, me salen aquí positivo, aquí me hacen la curación, sale el gusano y cae al piso. Si es piso firme, no va a haber donde se entierre, no va a completar su ciclo biológico.
0: Oigan, pues se ve bastante perturbador este tema del gusano barrenador en humanos, sin embargo, pues hay que tratar de estarles haciendo una correcta revisión a nuestros animales y no dejar pasar el tema de que todavía no nos han advertido cuál es la sintomatología en caso pues de un humano. Recordemos que es el primer caso y esperemos pues que sea el único y no sea uno de tantos aquí en el estado de Durango. Sin embargo, hay que tener también nosotros esta clase de compromiso, son nuestros animales, hay que mantenerlos al tanto y sobre todo, pues sí, asegurarnos de que no tengamos tema de contagio con esta enfermedad. Recordemos que no porque un animalito tenga, en este caso, gusano barrenador, quiere decir que todos los demás van a estar contagiados, mucho menos con el ser humano. Solamente se traspasa a nivel de una herida, se abre la herida, así sea muy pequeña. Si la mosca llega y pone los huevos, pues bueno, justamente surge este tema de que se empieza a enlarvar la herida. Hay que tener una correcta higiene y sobre todo pues estar preparados para este tipo de casos. Vamos a ver pues las incidencias también del gobierno estatal, que nos dice cuáles son las precauciones, las advertencias, pero sobre todo le hacemos el llamado a usted pues como en cuestión de sanidad, principalmente el estar alerta a cualquier síntoma sospechoso, también tener una correcta curación de las heridas y llamar a las autoridades en caso de que se presente entre su ganado este tema de gusano barrenador, ya que pues bueno, no solamente les decía afecta la derrama económica, principalmente aquí en Santiago Papasquiaro, que sabemos que es completamente una región y una tierra ganadera. Ahora también estamos viendo el tema de las afectaciones pues a nivel humano, lo cual ya es algo bastante preocupante. Esperemos que no se expandan este tipo de casos y sobre todo que las autoridades competentes nos mantengan informados sobre cualquier advertencia, cualquier señal que podamos observar. Bueno, y vámonos con más información, una información un poquito más amena que también corresponde aquí a la región de Santiago Papasquiaro, pero es que el día de hoy nos vamos hasta el poblado de Los Herreras, Durango. Para los que han tenido la oportunidad de visitar visitar. Los Herreras está cerca de Hervideros y también de la comunidad de la Trinidad. Es aquí mismo en Santiago Papasquiaro. Hemos pasado muy buenos ratos el día de hoy en Los Herreras, y es que les cuento que tuvimos una plática, bueno, muy interesante con el presidente de la Junta Municipal. Él es Eliezer Corral, y nos platicaba un poquito que se vienen los festejos aquí en Santiago Papasquiaro, en la comunidad de Los Herreras. Y es que si bien pues acabamos de tener los festejos de las fiestas patrias, les cuento, ando un poquito congestionada, y eso que a mí no me tocó asistir al Día del Grito. Ya ven que estaba lloviendo por ahí, por si me escuchan algún estornudo durante la emisión, pues que no les sorprenda, ¿verdad? Una disculpa. Y bueno, todavía con esto tenemos las fiestas de Los Herreras en Santiago Papasquiaro, y qué ganas de ir, la verdad, José Luis, aunque nos enfermemos un poquito más y al rato andemos el lunes bien congestionados. Les platico un poquito, pues estas tradicionales fiestas de Los Herreras se originan principalmente por el patrón de allá, que es el patrón San Francisco Javier. Bueno, pues Los Herreras Durango lleva este nombre desde el siglo XVII, cuando pues su primer habitante era uno de los Herreras, le dieron unas tierras en el siglo XVII y comenzó pues a hacendarse. De esa manera se conmemora Los Herreras. Sin embargo, lo que festejamos no es en el mes de mayo, pues que es Los Herreras como tal, sino que se festeja al patrón San Javier en la comunidad de Los Herreras. Nos platica un poquito el señor Eliezer que pues Los Herreras es una tierra completamente cálida, muy humana, y sobre todo que se ha visto la llegada y la afluencia de paisanos aquí en Santiago Papasquiaro, que vienen a visitar a su gente de Los Herreras. Y cómo no, pues cómo no, tenemos bastantes ganas nosotros también de darnos la vuelta por ahí, por Hervideros, por el río de Los Herreras, y todo esto es lo que disfrutan nuestros paisanos que extrañan a Los Herreras, porque Los Herreras Durango huele a casa, huele a hogar, pero sobre todo en estos tiempos huele a fiesta. Y es que los festejos empiezan desde el día de hoy, para que si usted nos está viendo por ahí en casita y está la familia todavía sin ningún plan de viernes, se empiecen a listar, porque el día de hoy, bueno, pues se tiene una cabalgata por ahí por toda la comunidad de Los Herreras, mientras que el día de mañana, por si hoy ya no tuvo tiempo, también todavía hay festejos. Me parece que se conmemora una misa, y después de la misa pues ya la gente anda por ahí dando el bailecito, el trago. Pues es una comunidad bastante bonita, Los Herreras, la gente muy cálida, y les digo que es cálida porque no solamente extienden la invitación mismamente al poblado de Los Herreras, sino que también a la Trinidad, a Tepehuanes, que sabemos que por ahí pues son nuestro municipio vecino, sino que también a Santiago Papasquiaro. Y es que el día 20, si me parece que es el día 20, está la misa mayor. Después de la misa mayor, todas las personas salen y se van a comer a la plaza. Usted no tiene que poner ni un peso, así que si usted dice, bueno, el día de hoy, pues bueno, no tengo ganas de hacer de comer, puede irse el día 21 a Los Herreras y ahí va a comer completamente gratis. Le extendemos la invitación desde Santiago Papasquiaro para Los Herreras Durango. Culminan las fiestas el día 21, cuando los fiesteros pues acuden a una misa mayor. Ahorita les daré un dato muy relevante de ese tema de los fiesteros, que a mí pues bueno, me quedé anonadada con todo lo que se nos ocurre a nosotros los santiagueros. El día 21 es la misa mayor, saliendo pues es el baile de gala, es el baile de ahí de Los Herreras. Sin embargo, todos estos días van a tener por ahí musiquita, van a tener baile, va a estar por ahí la gente conviviendo en Los Herreras. Y les comento que me llama mucho la atención el tema de los fiesteros, porque así se les llama al grupo de personas que son los encargados de la organización de los festejos. Cumplen su misión hasta pues en enero, y ya en enero ellos mismos destinan a otra familia, a otros locatarios de ahí de Los Herreras, que sean los que cumplan la función de la organización de este tipo de fiestas, como es la conmemoración de San Francisco Javier. Y bueno, yo los dejo con la información de don Eliezer Corral. Él les cuenta un poquito mejor que yo, y les extiende la invitación para que no digan que viene nada más de mí, a todos Santiago Papasquiaro.
2: Tenemos el tema ahorita de que vienen las fiestas patronales, que cada año se pues se están haciendo, ¿verdad? Respecto a las fiestas, pues invitamos aquí a todos los pueblitos en común, ¿verdad? Todos, Santiago también, Tepehuanes, que nos visitan, y pueblos circunvecinos. Fiestas empiezan hoy 18. Por la tarde tenemos la coleadera, no, perdón, tenemos la cabalgata, y por la noche un ratito de música, y el que gusta bailar, baila. El día de mañana, pues es el 19, que son las vísperas, o sea, la pólvora y un rosario por la noche y la tarde también. y ya el día 20, pues es la misa mayor y es el mero día de aquí del patrón que tenemos, de la iglesia. Entonces, hay una misa mayor y terminándose la misa, todo el mundo a comer aquí en la plaza. El que se arrime, el que llegue, vámonos a atenderlo, a darle de comer. Ese es el 20, ¿da? En la ya tarde-noche, pues también un bailecito aquí abajo del domo y un traguito para andar a gusto. Y el día 21, que es el cierre, pues ese día es la coleadera. Antes de la coleadera está una misa para los que organizan la fiesta, que son los fiesteros. Y de la misa, pues se van a la coleadera. Y por la noche, pues un gran baile, el mero baile de gala de aquí de los Herrera, que pues es lo mejorcito que hay.
0: Oigan, pues bueno, ya se nos extiende la invitación a Santiago, Papasquiaro, Tepehuanes y cómo no también a la Trinidad y a toda la gente pues de cerca de aquí de Santiago, Papasquiaro para asistir a las famosas fiestas de los Herreras. La verdad, pues a mí me han platicado que se ponen bastante bonitas y qué bonito es la convivencia en comunidad. Lo hemos visto pues estos días con todo este tema de las fiestas patrias. Así que le vamos a tomar la palabra a don Ubaldo y completamente, bueno, ahí nos vemos. Si bien no en misa el día 21, sí nos vemos en el tema de la comida. Nos llega por aquí un mensajito en Notigram Santiago Papasquiaro. Recuerde que estamos por ahí en Facebook como Notigram Santiago Papasquiaro. También nos puede encontrar en WhatsApp al número 674-111-6909. Para cualquier queja, sugerencia, mensajito. Y el día de hoy ya nos tomaron la palabra con el tema de los cumpleaños. Y es que pues una persona que es un fiel seguidor de nosotros, don Ubaldo Salazar, a quien también le mandamos un fuerte abrazo, nos dice: si me pudiera felicitar a mis dos hijas por su cumpleaños. Lali cumple el 19 y Melina el 21. Miren, bien seguiditas, de parte de sus papás, Ubaldo y Guille, que los quieren muchísimo. De antemano, muchas gracias. Bueno, pues le extendemos la felicitación por ahí a Lali y también a Melina. Cumplen muy seguido, yo me imagino que pues se han de llevar poquitos años. Les extendemos la felicitación desde aquí, desde el canal de Notigram Santiago Papasquiaro. Les mandamos un abrazote y sobre todo, pues bueno, festejen como realmente se merecen. Las quiere muchísimo su papá, Ubaldo Salazar. Recuerde que nos puede dejar por ahí el mensajito de cumpleaños, la queja, la sugerencia, y sobre todo cuando son quejas en aspecto de baches, de alumbrado y sobre todo de calles, nos manden por favor por ahí la fotito. Les habíamos compartido anteriormente el número de los servicios públicos, en este caso para que ustedes tuvieran por ahí el acercamiento. En caso de que no, pues bueno, mandarnos mensajito también a nosotros, pero justamente el reporte, debe de aludir pues también con una fotito para ver más o menos dónde se encuentra y transmitírselo aquí en pantalla. Bueno, pues ya después de este festejo, de estos cumpleaños, vámonos con otra información, es información justamente local, y es que estuvimos por ahí platicando con el doctor Jesús Alberto Núñez de la Rosa. Recordemos que él es jefe de jurisdicción sanitaria número 3, correspondiente aquí a Santiago Papasquiaro. Y es que estuvo cambiando por ahí la directiva del centro de salud y se han visto recientemente muy buenos resultados, ya que recordemos que antes, bueno, iban al centro de salud acuden las personas que no tienen a lo mejor IMSS o no tienen ISSSTE, y acudían, pero tardaban bastante en atenderlos, o daba el caso que iban por una emergencia, no traían la CURP y justamente no eran atendidos. Este tipo de situaciones y dificultades, pues bueno, se han cambiado completamente desde que está pues otra directiva aquí en el Centro de Salud de Santiago Papasquiaro, y en base a esta nueva directiva se han tomado otro tipo de normativas, otro tipo de reglas que sin duda favorecen bastante a nosotros como ciudadanos principalmente. Ya que ya podemos llegar y probablemente si es en el tema de una emergencia no traemos nuestros documentos completos, no traemos la CURP, sin embargo se le da el ingreso completamente a las personas. Otro tema, pues bueno, que perjudicaba bastante el tema de las fichas, ya que muchas veces iba la persona y te daban una ficha y todavía en lo que esperabas. Ahorita como ya se tiene pues más incentivado este tema en el tema de la salud, y sobre todo el día de ayer lo conmemorábamos como el día de la buena atención médica, ellos van atendiendo a conforme van llegando las personas, independientemente de que a veces pues vienen personas del IMSS, vienen personas del ISSSTE, que muchas veces por alguna cuestión no fueron atendidas, que sabemos pues que pues es seguro completamente, pues no es público, me parece que es seguro privado para los trabajadores, y llegan y se atienden por una emergencia en el centro de salud, el cual completamente lo recibe con las puertas abiertas. Así que si usted ha dudado de asistir al centro de salud a una consulta por el tema de su papelería, puede asistir y sin ningún problema, pues bueno, se le atiende como debe de ser. Y es que yo creo, José Luis, que justamente se tiene que tomar este tipo de medidas de atención ciudadana para facilitar la atención y que nuestra gente aquí de Santiago Papasquiaro, teniendo hospital y próximamente nuevo hospital, que también lo hablaremos un poquito más adelante, y teniendo este tema que tenemos un centro de salud, pues que bueno, está bastante bien surtido en cuestión de medicamentos, se tiene la anestesia, se tiene la preparación, no hay por qué acudir pues a un hospital en Durango, sobre todo cuando no se trata de una emergencia que no se puede atender aquí en Santiago Papasquiaro. Hemos visto que se ha mejorado bastante la atención en el hospital y también aquí en el tema del centro de salud, lo cual nos beneficia bastante a nosotros como ciudadanos de Santiago Papasquiaro y a todas las comunidades aledañas. Pero los dejo yo con el doctor Jesús Alberto Núñez de la Rosa a ver qué nos platica él de este tema.
3: Mira, a nuestra llegada lo que empezamos a notar es que las salas de espera de los centros de salud estaban vacías. Y hicimos un análisis y entonces nos dimos cuenta que, pues, para que la gente pudiera tener una consulta, tenía que levantarse muy temprano, hacer fila para obtener una ficha. Y desde que está tu servidor, desaparecimos el concepto de fichas. La gente, a la hora que llegue, como llegue, cuando llegue, tiene que atenderse. Entonces, creo que ese cambio ha sido muy importante en la manera de trabajar, no solamente aquí en el Centro de Salud Santiago, sino estamos ya esparciendo esta estrategia en todas las unidades de la jurisdicción sanitaria. Sí, fíjate que hicimos un cambio en el director del Centro de Salud, el doctor Carlos Sergio León Campos, había estado por 35 años dirigiendo esta institución, y ahora pusimos al doctor Ernesto Soto Hernández, pues un excelente médico, ambos, pues estoy muy agradecido con todo el trabajo que ha hecho el doctor Carlos León al frente de esta institución, y lo que hicimos es nada más hacer un switch y un enroque para que el doctor Ernesto Soto nos ayudara a que esta estrategia pudiéramos desplegarla en un menor tiempo posible. Y pues bueno, ambos están trabajando en la unidad, el doctor Carlos León nos está apoyando bastante ahora desde el consultorio, es un excelente médico y estamos muy contentos porque pues estamos aumentando la productividad. Del mes pasado, en donde cada médico me veía 5 pacientes en una jornada laboral, que es algo que es realmente poco, pues ahorita ya están viendo 12, 14. Entonces esperamos que para el próximo mes esto ya suba hasta 18 y así vayamos atendiendo más gente.
0: Oigan, y extender la felicitación pues al Centro de Salud de aquí de Santiago Papasquiaro, tanto por el cambio de directivo, como bueno, pues también las atenciones, que pues se ha visto bastante mejoría aquí en el poblado y también para sus comunidades, ya que como les comentaba, ya no tenemos que irnos a lo mejor pues hasta el Hospital de Durango, que era lo que muchas veces sucedía, el tema de los costos de traslado y todo, pues también es otra cuestión, y se han visto bastantes mejorías, ahora se ve un mejor equipamiento, también se ve pues el tema de que realmente los profesionales están comprometidos, y justamente hoy lo hablábamos con el doctor Núñez y nos dice que el tema de salud pues es un tema bastante escabroso y es un tema que justamente no tiene fin, sí tiene inicio pero no tiene fin, se está todo el día por ahí trabajando y tomando las medidas preventivas para la mejora de nuestro Santiago Papasquiaro. También hemos tenido el tema por ahí, vimos al diputado local César Rivas que platicaba sobre que ya había un 70% de construcción en el nuevo hospital al cual se va a trasladar más de 180 personas pues del personal de aquí de Santiago Papasquiaro del hospital actual. Y es que estas instalaciones corresponden 5 veces más grandes y más equipadas a las instalaciones que tenemos aquí en el hospital de Santiago Papasquiaro. Yo creo que es una excelente encomienda por parte del gobernador Esteban Villegas Villarreal en conjunto pues con el estado y como no también con el municipio para la mejora de la gente de aquí de Santiago Papasquiaro. Platicando un poquito también con la gente de Tepehuanes, ellos nos comentaban que muchas veces en el tema de los partos pues se tienen que trasladar hasta aquí para Santiago Papasquiaro, así que recae en nuestro municipio una completa responsabilidad, no solamente de nuestra gente, sino de gente de municipios vecinos que viene por una buena atención, y qué mejor que se vayan pues bueno, esbozando completamente una sonrisa por esta atención, porque muchas veces, y lo decíamos ayer, llegamos y a lo mejor tenemos este tema, que ya traemos una urgencia, una enfermedad, el estrés encima, y pues bueno, qué mejor que recibir una correcta información, una correcta atención por parte de nuestro personal de salud. Y bueno, vámonos con más temas también, pues para tener un poquito de precaución, de tener prevención, y es que han incrementado los accidentes en la ciudad de Durango, y se les ha hecho el llamado también aquí por la emisión de Notigram Santiago Papasquiaro. Constantemente les comentamos, no hay prisa que valga más que una vida, para todos los conductores que en este momento pues nos escuchan, y es que pues este tema ha incrementado, y lo peor del caso es que incrementa pues en muchachos que todavía no cumplen la mayoría de edad. Muchas veces los padres de familia tienen este tema, que les empiezan a soltar los carros a sus hijos cuando son menores de edad. Todavía vemos el tema del consumo del alcohol, que es un tema que trataremos pues en la siguiente nota, y justamente pues esta correlación no es nada positiva para nuestros jóvenes. Vemos bastantes accidentes viales, incluso aquí en Santiago Papasquiaro. Creo que no se tiene las correctas medidas viales por parte de nosotros como conductores, porque muchas veces vemos los señalamientos que están ahí, vemos el alto, no nos paramos, justamente vemos la flecha y decidimos darle antes de que la flecha se ponga en verde, y creo que es un tema que tenemos que poner nosotros en la mesa como ciudadanos, porque muchas veces nos quejamos del tema de las multas, que ya me multaron por estar en amarillo, si solamente me paré 5 minutos, pero si lo pensamos bien, realmente esto recae en nosotros. Y es que tiene una correlación el tema de no tener una correcta cultura vial, el tema del incremento, del aumento de ingesta de alcohol en los jóvenes menores de edad, las altas velocidades, y todo esto pues da como alta consecuencia el tema de un accidente vial. Nada menos por ahí el día de antier estuvimos pues presenciando un accidente que se dio a la altura de aquí del monumento del municipio aquí en Santiago Papasquiaro, y bueno, pues son temas que muchas veces no pasan a ser más allá de un susto, pero en otras ocasiones existe la pérdida de la vida de la persona, y creo que es algo que hay que tener bastante en cuenta, ya que no solamente corremos riesgo nosotros como conductores, que pues bueno, mal informados en el tema de la cultura vial y con unos tragos encima, decidimos salir de nuestras casas, pasearnos por la calle a alta velocidad, sino que también muchas veces la llevan las familias que sí tienen esta cultura vial, que iban simplemente a un paso en familia, y ya resultó en una tragedia y en una afectación para una familia que ni la debía ni la temía, por el tema de que nosotros no sabemos medirnos en el tema de velocidades, no respetamos los señalamientos, y es por eso que hay tanta queja ahorita con el tema de las multas. Muchas veces veíamos que pues con el tema de, ay no, pues los moches, y damos 200 pesos y ya déjeme ir, nada más me he tomado 2-3 copas, pues estamos viendo que en este momento en Santiago Papasquiaro se ha manejado de una manera bastante diferente. Ahorita ya pues sí, te pones en amarillo y te multan, y existen quejas por parte de los locatarios, pero creo que son quejas pues que son benéficas, a fin de cuentas estamos tratando de impartir esta cultura vial aquí en Santiago Papasquiaro, igual en la ciudad de Durango, y sobre todo limitar el tema del consumo del alcohol. Vimos por ahí en emisiones pasadas en una nota que se mencionaba de limitar el consumo de alcohol hasta las 12, me parece. Sí, 12 horas. Entonces, pues bueno, el tema de que ya fuera un poquito más temprano, ya no se vende alcohol, la gente se mete temprano, quizá podría amedrentar un poco el tema de los accidentes. Pero creo sobre todo que es el tema del consumo responsable del alcohol y de una correcta cultura vial lo que realmente va a reducir este tipo de afectaciones, no solo en la ciudad de Durango, sino aquí en Santiago Papasquiaro. Acompáñenme a ver la siguiente información.
4: Los accidentes viales registrados durante los fines de semana mantienen la preocupación del Consejo Estatal Ciudadano, que llamó a jóvenes y padres de familia a asumir una mayor responsabilidad para evitar situaciones que puedan poner en riesgo la vida de conductores, pasajeros y otras personas. Jorge Mojica Vargas, presidente del Consejo Estatal Ciudadano, señaló que la prevención de accidentes requiere tanto de acciones de las autoridades como de la participación de los ciudadanos, particularmente cuando existe consumo de alcohol. El llamado principal es evitar conducir automóviles o motocicletas después de ingerir bebidas alcohólicas y recurrir a opciones de transporte seguro para regresar a casa.
5: Tiene que haber una responsabilidad en el manejo de vehículos, ya sea motocicletas, también porque los accidentes de fin de semana han sido permanentes, pero es un tema de responsabilidad ciudadana, de donde si va a tomar, lo hemos insistido, no maneje. Hemos hecho campañas en coordinación también con la autoridad municipal, en los retenes también, por eso avalamos que los retenes sigan trabajando con un fin de prevención de accidentes, pero es lamentable. Yo creo que aquí, aparte la autoridad tiene que estar sancionando este tipo de circunstancias, es una responsabilidad ciudadana. Y sobre todo a los jóvenes, los padres de familia tienen que involucrarse en no soltarles vehículos, sobre todo fin de semana cuando saben que se van a divertir.
4: Sin embargo, señaló que la responsabilidad no corresponde únicamente a los jóvenes. Los padres de familia también pueden contribuir a prevenir accidentes al conocer las actividades de sus hijos y evitar facilitar vehículos cuando saben que acudirán a lugares donde podrían consumir alcohol. En esos casos, considero preferible brindarles recursos para utilizar transporte seguro en lugar de exponerlos a conducir de regreso.
5: Sí ha habido resultados, pero tiene que hacerse mayor esfuerzo. Pero mientras no exista, insisto, una responsabilidad desde la casa, que donde los jóvenes, sobre todo hay accidentes de jóvenes, una gran mayoría de lo que se está dando los fines de semana, pues hay una corresponsabilidad de padres de familia, el soltar es un vehículo. Hemos insistido, es mejor darles algún apoyo para que se trasladen en un transporte seguro, en un taxi, que arriesgar la vida, como está sucediendo en muchos de los casos, y también de los que van en el vehículo y también de los que por algún motivo tienen que transitar por el lugar donde puede haber un accidente.
4: Para Mojica Vargas, disminuir los accidentes requiere corresponsabilidad entre autoridades, padres de familia y jóvenes. La recomendación es sencilla: quien tenga previsto consumir alcohol debe dejar el automóvil y organizar previamente una alternativa para trasladarse de manera segura, utilizar taxi, transporte mediante plataformas u otra alternativa con conductor que no haya consumido alcohol puede evitar que una noche de diversión termine en un accidente.
0: Oigan, y es que realmente el llamado no solamente es para los jóvenes menores de edad que conducen en estado de ebriedad, sino para toda la población en general, y también les hacemos un llamado aquí en Santiago Papasquiaro. Hay que preservar, sobre todo, pues salvaguardar nuestra seguridad, ¿verdad? Como ciudadanos, y creo que eso nos corresponde completamente a todos. Vimos por ahí el día de antier, la noche del 16 de septiembre, que ocurrió un accidente a la altura del monumento, lo que les platicaba un poquito yo, entre una Jeep gris y un vehículo Volkswagen también gris, y justamente una mujer sale con daños internos, con heridas internas por todo este tema del impacto del choque. La mujer pues tiene que ser trasladada inmediatamente al hospital, es trasladada por los elementos de Protección Civil, que pues bueno, siempre están al pendiente de cualquier tipo de incidente y de accidente, pero pues es muy lamentable que se den cada vez más estos casos aquí en Santiago Papasquiaro. Por ahí pues tenemos las imágenes respecto a lo sucedido, y bueno, hacerles el llamado sobre todo también a los padres de familia, porque pues como lo comentan desde Durango, muchas veces los chavos tienen ganas de divertirse, y no está mal divertirse, y tampoco está mal que de vez en cuando quieran tomarse un trago, pero sí está mal el tema de que muchas veces estos jóvenes que ocasionan los accidentes son menores de edad e impactan contra familias que simplemente pues estaban por ahí disfrutando el momento, paseando en familia, o justamente tenían alguna emergencia, y estos jóvenes conduciendo en estado de ebriedad, que los vemos muy seguido aquí en Santiago Papasquiaro, provocan este tipo de accidentes pues con otras familias que, como les decía hace ratito, ni la deben ni la temen. Entonces hay que tener bastante cuidado con ese tipo de tema, es un tema bastante delicado de abordar, ya que no estamos hablando de cualquier cosa, estamos hablando de vidas de personas que se ponen en riesgo por la irresponsabilidad. Esta irresponsabilidad va en parte por los padres y en otra parte pues también por nosotros como ciudadanos, ¿verdad? El tener una medida en el tema del alcohol. Creo que el alcohol, si bien es una predisposición a que suceda un accidente, no quiere decir que por el hecho de tomarse uno o dos tragos tenga que pasar este tipo de accidentes. Tiene mucho que ver nosotros como conductores cómo tomemos este tipo de temas y abordarlos con la seriedad que realmente compete, porque a veces decimos, bueno, ya pagué el daño, mis papás pagaron el daño en caso de ser menores de edad, y ya hasta ahí quedó la represalia. Creo que también hay que tener este tipo de cultura vial que se puede implementar a los jóvenes que ya tienen a lo mejor una prelicencia de manejo, y sobre todo como padres de familia, extenderles la invitación a que no les presten como tal a los jóvenes, pues para el tema de las fiestas, el tema de incurrencia en el tema de alcohol, no le presten a los jóvenes los vehículos, ya que pueden ocasionar este tipo de accidentes. Si bien el llamado no solamente es para los jóvenes, también es a nosotros como ciudadanos, cualquier ciudadano, hay que prevalecer la seguridad aquí en Santiago Papasquiaro, y creo que eso nos corresponde completamente a todos. Hay que respetar los señalamientos, hay que respetar los semáforos. Sabemos que seguido recibimos paisanos aquí en Santiago Papasquiaro. Nada menos nos comentaba el señor Eliezer que ahorita pues venían bastante paisanos por el tema de los Herreras. Muchas veces ellos no saben cómo es la movilización, en qué sentido van las calles aquí en Santiago Papasquiaro, y pues creo que hay que tener bastante cuidado con ese tipo de temas. Se les extiende la invitación, sobre todo pues bueno, a tener cuidado en el tema de manejo, sobre todo hoy que es fin de semana. Y por nuestra emisión ha sido todo por el día de hoy. Recuerde que nosotros somos Notigram Santiago Papasquiaro, nos encuentra en Facebook como Notigram Santiago Papasquiaro. Una agradecimiento a toda la gente que nos ve desde casita también por el canal de televisión, y estamos en los mensajes de WhatsApp al número 674-111-6909. Bueno, pues en producción mi compañero José Luis Villanueva Herrera, su corresponsal Geraldine Pedrosa, un gusto que nos acompañe en esta emisión y nos vemos el lunes con más información. Recuerde que aquí le tenemos la información más relevante de toda la región. Un abrazote y saludos.
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0: Comento Radio Show. Usted está ahora, le toca a usted, ¿verdad?
1: Me toca a mí, señores, les traigo un caso muy sobrenatural. Aquí su servidor La Madreada, bien perrón, bien son de la cárcel, mamá.
0: De la cárcel, de la Universidad de los Pobres.
1: De la unidad Walls en Texas.
0: Ok.
1: Que vean, se vean nomás cómo va a estar perrón.
0: Raimunda.
1: ¿Cómo está, Marisota? Pues hoy les traigo una máquina menos. Que hoy cumple 41 años, una película. Vamos a tener envolver al confesionario.
0: Ajá.
1: Una película que cumple 41 años y le voy a decir curiosidades.
0: Toy Story.
1: ¡Cállate el hocico!
0: Usted ya tenía como 35 cuando salió, ¿verdad?
1: El hocico, claro que no, güey.

0: ¿O no, zorrita?
1: Así es, madre sota, vamos a darle con todo como siempre. Oye, cada vez más nalgón.
2: Anda haciendo sentadillas.
0: No va a haber aumento.
2: Algo quiere, no es dinero. Saliendo gorro.
0: Oiga, vaya, búsquenos en las redes sociales como El Convento Radio
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0: tanto bullying. Está bien que tenga cara de artesanía prehispánica, pero. Ya también le carga la mano.
1: ¿Qué pasó? ¿Qué pasó? Vamos a.
0: Ahorita que llegamos, dice: mira, acá sí tienen perro. Le digo: acá también, pero no ladra.
1: Ahora, ahora. Ahuyenta, va.
0: Te voy a vender como Cholo Escuintle, güey.
1: Ya quisieras, perro desgraciado. Pero bueno, vámonos, señores. ¿El quién lo viene a decir que tiene nachas de perro? Caramba.
2: Está enojada
0: pero
2: la mujer.
0: No la cara. ¿De qué va a hablar, mi querida Madreda?
1: Pues les traigo un caso de la unidad Walls, esto acá en Texas, ¿verdad? Y esta historia nos la manda pues una mujer, ¿verdad? Una mujer llamada Mary, ¿verdad? Mary
0: Poppins.
1: No.
2: Mary Land. Christmas.
1: Mary. No, Mary.
3: Land.
1: No, tampoco. Simplemente Mary. ¿Okay?
0: Mary.
1: Ok. Dice Mary, pues que ella lamentablemente, pues tiene a su vato en el botellón. Porque lo agarraron llevando caspita del diablo.
3: Injustamente.
1: Injustamente. Dice todo
0: se la sembraron como a todos.
1: Sí, entonces dice, pues hablando de sembradas, pues dice la morra, pues yo tengo que ir a visitar a mi esposo, dice, a la visita conyugal. Es como, pues es de ley, hay que atender al vato, dice, pues sí. Marido, lo quiero, todo chido, guantururú. Dice, pues bueno, la verdad es que llegó un de repente, dice, ya no me empezó a gustar de que cuando empezaba a ir, pues había una persona que siempre, había un preso que siempre, pues me veía a mí muy
3: lasciva.
1: Exactamente, dice, y precisamente de repente lo volteé a ver todo el rollo y pues yo veía que veía mi trasero, dices la verdad, veía mi trasero. Entonces yo me sentí cada vez un poco más incómodo, un poco más incómoda. Dice, pero bueno, un día de estos de que fui a visitarme a ver todo el rollo, dice, se me acercó un guardia y el guardia simplemente me pasó una notita. Dijo, órale, ahí le va la notita.
0: Como la que le pasaron a Chalino
1: Sánchez, ¿sabe cuenta? Sí, la notita. Y en esa notita venía un número de WhatsApp, carnal. Dice, venía un número de WhatsApp que decía, por favor, que le escribiera a este número, que era para decirme algo muy importante.
0: Ya iba a escribir.
1: No, dice, la verdad es que pues yo no le puse cuidado, dice, a eso, hasta que a los días, dice, pues empezó la curiosidad, ¿verdad? Dice, entonces le escribí ese número y resulta que era el preso que tanto me estaba mirando.
0: No, pues que hubiera sido Claudia Sheinbaum, güey.
1: No, pues quién iba a ser, ¿verdad? Entonces, ahorita Trump. Que regresemos, Donald Trump, Green Car, ¿verdad? Pues, ahorita que regresemos, les sigo contando.
3: Si no quieres, no, va.
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0: iba a poner, yo creo que la de Rock en la cárcel, ¿va? Algo así, sí, pero wey, se equivocó, güey.
1: Es eso inútil.
0: Ah, pero bien, güey.
2: Oye, bueno, entonces el vato, a ver, ay, tengo mucha curiosidad por saber de quién es el número, de quién será, me lo dio un custodio.
0: Entonces, no, pues ahí está, dice, ay, no. Pues resulta que, pues sí, era el preso.
2: No.
0: Pero ese no es lo peor, güey, dice, lo peor que puedo decir es que el señor me envió un video donde él estaba con mi esposo.
2: Ah.
0: Dando cranky, cranky.
2: El vato al cranky, al esposo o viceversa.
0: Ambos.
2: Todos, o sea, contra todos.
3: Todos, sí,
2: con,
3: uno, o sea, y uno.
0: Uno y uno, dijo el Satapaltrás. Entonces, dijo, vámonos, uno y uno. Entonces, ella, pues, dice que no haya qué hacer. Le comentó a su esposo de, oye,
2: que les abra un Only.
0: Pues, ¿qué onda? Dice, ¿qué onda? ¿Qué rollo? ¿Qué pasó aquí? Y el vato dice, no, pues es que. Me siento muy solo, dice. Entonces, me senté muy solo, dice la morra. Ya no sé qué hacer ante esta situación. Sor Raimunda, usted que es bien huila, por favor, de su opinión.
1: Yo digo que mientras esté, es que está cuando está uno sola o solo,
2: ey,
1: pues es necesario la caricia.
2: El amor, ¿verdad?
1: Claro que sí. Sí,
3: y el, es muy, el cuerpo es cuerpo.
1: Y es muy justificable. Yo digo que ahí debe de estar el vato.
0: Pero
1: otra vez.
0: Cachar y batear.
1: ¿Y qué tiene? Tú lo has hecho. Pero y mira.
3: ¡No!
0: ¡Ahora, ahora, ahora! ¿Qué pasó? Ahora no salpiquen, ¿eh?
3: Ahora se va de Santos.
0: No embarren, no embarren.
1: Se va a golpes de pecho.
0: A ver, ¿qué decimos usted, Zorrita?
3: No, pues.
2: Usted se ha sentido cercana a las caricias de los hombres.
3: Yo estoy a punto de caer, pero gracias a Dios siempre pasa algo, no sé.
2: Lo atropella, lo
0: se pelea la gente, lo sacan del carro, vomita.
3: Una vez vomité, como el pulpo, solté la tinta para
0: defenderse.
3: Como mecanismo de defensa.
2: No, es que sí está complicado, bro.
0: ¿Usted qué haría en su caso?
2: Es que, ¿cuánto tendrá encerrado el vato? Es que.
0: No, el vato ya tiene como más de 5 años.
2: No, pues es que si nada.
1: No.
3: Ay, pero tú.
2: No, yo no lo haría, la verdad es que no lo haría.
0: ¿No?
2: Mejor irá.
1: No, es que.
0: Manuela.
1: Claro, es que sí, güey. O sea. Bueno, pues, aparte, no sabes con quién te metes.
2: A usted ni le pregunto. Pues, ya,
3: todos sabemos que sí.
2: Todos sabemos que ya. Que ya dio y recibió.
0: No. ¿Qué pasó? Vamos, ahí diría don Ramón.
3: ¿Y qué te causa más placer, dar o recibir, güey?
0: ¡Ni una! ¿Qué pasó?
1: ¿Eres el activo o el pasivo?
0: ¡Ni una! Ahora resulta.
2: ¿Por qué niegas la cruz de tu parroquia?
0: Porque no hay cheto.
2: Con la madre jota.
1: Oye,
3: tenemos video. Imagínate que hubiera habido un video.
0: No, maldita.
1: ¿Seguro?
0: ¿Seguro?
1: ¿No te pegaron una enfermedad? ¡Te muy flaquito, güey!
2: Sufre de amnesia cuando hablamos otra. De ese tema, ¿verdad?
0: Maldito.
2: Pero es que tu cara te delata cuando, no. cuando la madre jota cuenta sus historias amorosas, te molestas, güey.
0: No.
2: Y pues, aunque tú digas que no, se te nota en la mirada.
0: Los celos de la mirada de amor en los ojos.
2: Oye, sí. No, pues ya, total que el vato pues haga lo que quiera y si está muy urgido, pues ya le entró y ya.
0: Pero
2: le
0: salió, la morra, ¿no? Dice, pues ¿qué hago?
2: Pues que lo deje ahí, que haga lo que quiera, güey. Pues ya está allá adentro, pues qué.
0: Ya que aguante vara.
2: Mejor que ya se busque otro.
0: Ya, sí, está buena, va como quiera, animo que salga a golpearla.
2: ¡Ahí venimos!
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14: Oiga, ya estamos de regreso a ritmo de cumbia. Saludos a toda la raza que ya anda jalando, a los que van en el tráfico, donde quiera que se encuentre. Ojalá se lo esté pasando toda madre con nosotros aquí en el Convento Show. Y es momento de que brille la zorrita.
15: Gracias, madre Sota. Bueno, continuando con las cárceles, ahí les va lo que pasó allá en la Argentina.
14: Argentina.
15: Pues me cuenta que hubo una redada, porque que tal reclusorio, hay muchos disturbios, mucha criminalidad. Hay mucha
16: fuerza. ¿Qué esperaban, güey? Pues en la iglesia.
15: Acá. No, que drogas y armas, y vamos a hacer un cateo,
16: vamos,
15: órale.
16: A revisar qué hay.
15: Entró la autoridad y a los días, mi amigo, uno de los presos, pues se empezó a sentir mal.
14: Se empezó ¿qué se comió?
15: Obviamente, pues sacaron armas, o sea, sacaron droga y todo el rollo, y de pronto, pues, un preso se sintió mal. Y ¿qué le pasó? Pues ya lo llevan a urgencias médicas. Y el vato, pues, como sabía que iba a haber una redada, mi amiga, pues en medida desesperada, ¿qué fue lo que pasó? Que se metió un celular allá por el sisirisco, mi amigo.
16: ¿Sí?
15: Entonces, para que no se lo quitaran, el tipo lo introdujo por aquella cavidad.
14: Y se le atoró.
15: Y se le atoró, ya no pudo sacarlo.
14: Oye, era de los primeros de los ladrillos.
15: No, ya dejando, es que estaba en vibrador, entonces.
16: Márquele y márquele a la mujer.
17: Pura llamada ilimitada, man.
15: El caso es que, pues obviamente no podía ni evacuar, no podía, o sea, tampoco se lo podía sacar.
14: Tuvieron que operar.
15: El caso fue ese, que ya como duró varios días con el teléfono adentro, empezó a perforarle los intestinos, mi amigo.
14: No, peligroso, man.
15: Entonces, cuando lo operaron, pues ya no pudo hacer nada, porque ya tenía los intestinos ya perforados y falleció, entonces lamentablemente. Pero era un teléfono, pero de esos de antiguos, de los ladrillos. Pero el vato, o sea, imagínate.
16: Ahora sí que lo cortó la llamada.
15: Ahora sí que fue una llamada muy sucia, mi amigo. Pero ahí está de las cosas que de pronto pasan. Eso pasó ya en Argentina. No. Así que si ustedes saben meter algo, pues que sea de los chiquitos, man.
16: Eso ya no hay, güey.
18: De los cacahuatitos.
15: Pues ahí está, mi queridísima madre sota.
14: Ahí está la historia. ¿Usted dónde se lo hubiera escondido?
16: No, yo en los
14: ¿en los senos?
16: En los senos.
15: Sí, entre las rodillas, mi amigo. Sí,
16: pues ahí no lo encuentran, perro.
14: Ahí le caben como 25 por seno.
16: ¿Qué te puedes meter ahí? No te encuentran, güey.
18: Le cuelga como cortina de iglesia.
16: ¡Tú cállate!

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0: Esa rola ya es viejita como usted, ¿verdad?
1: ¿Qué pasó, güey? De los ochentas. Efectivamente, cara de pinacate. Fíjate, hoy cumple esta película, esta gran historia, la icónica aventura ochentera sobre los viajes en el tiempo, que se ha ganado el prestigio y legado más merecido. ¿Cuántos años cree que cumple hasta el día de hoy, zorrita?
2: ¿Cuál película está diciendo?
0: Pues sí, díganos. Pues sí.
1: ¿Viajes en el tiempo, güey?
2: ¿Viajes en el tiempo? Pues,
1: ¿Volver al futuro?
3: ¿Es chiste? Pues, ¿cómo se llama el güey? Es el que hace el de los circulotes acá y luego se...
1: No, güey. ¡Volver al futuro!
2: Back to the future.
1: ¿Cuántos años cree que cumple hasta el día de hoy, güey?
3: 41.
1: Exactamente, güey, porque se lo acabo de decir. 41 años, güey, de esa película, güey. Simona la Mona.
0: ¿Cuántos años tiene usted?
2: Yo, 42.
0: Fíjese, todavía se cagaban los pañales.
2: ¿Usted qué hacía en aquel entonces?
0: Yo tengo 46. No, pues yo iba ya a la primaria.
1: Ya salía. ¿Ya la había visto o no?
0: No,
1: no. ¿La había visto?
2: Pero con ese tamaño te parece que iba a la secundaria.
1: Dijo mi mamá, le dieron mucho Cresilac.
3: Oye, sin duda, emulsión de Scott allá en México.
0: Sin duda, sí, fue una saga. Fueron tres películas, si no me equivoco.
1: Tripas de perro.
0: Que la verdad sí marcaron a toda una generación porque fueron innovadoras en su momento. Y aparte, la historia estaba cotorrona, ¿no? Estaba chida.
2: Que el actor iba a ser el de Karate Kid.
0: Ajá, y no quiso.
2: No quiso.
0: Se la dieron a Michael J. Fox.
3: Ese güey sale en la Karate Kid.
2: Ese güey no va a salir porque tiene
0: así cosas. Sí, ya ve por qué lo tenemos aquí, por decir tonterías.
1: Ni películas había ahí en tu rancho, güey.
0: No, había ni cine, güey. No.
3: Sí, ya se ve cine, pero.
0: Ay, clandestino.
3: No, sí se ve.
0: Oiga, nomás, Michael J. Fox, que está malito, da, sufre de
2: Parkinson.
0: De Parkinson.
1: Sí, ya está muy acá.
0: Muy exitoso él en su trayectoria, pero sin lugar a dudas. Esa fue la película que lo consagró y que por la que lo recordamos casi siempre, ¿no?
1: El buen Martin McFly.
0: Y el Doc.
1: Aquí tenemos Martin McFlurry.
0: Uno de los productores. Oiga, pues 41 años de Volver al Futuro. ¿Cuál le gustó más? ¿La 1, la 2 o la 3?
2: A mí la 1. Sí, la 1. No, es que las dos son buenas.
1: La 1 está perra. Y hoy les traigo cosas curiosas de esa película, precisamente de lo que ha pasado. La zorrita dijo algo ahí parecido y le voy a decir todas las curiosidades que hoy esta película cumple 41 años.
0: Bueno, ahorita que vengamos nos platica.

0: Así está, esa está muy sesentera, pero salía la película.
1: Salía, exactamente. Y fíjense, les voy a decir de cómo una, digamos, según estupidez, salen ideas bien grandes, güey.
0: Como este va. Programa.
1: Precisamente, fíjense que el vato que hizo la película, el guionista, el productor, ¿cómo surgió esta idea, güey? Dice que él se subió al ático allá y encontró el álbum de su papá, güey. Y pues obviamente ya estaba bien viejo. Entonces dijo, ah, ¿qué se sentiría que yo viajara y conociera a mi papá, güey?
2: Ah, cuando era morrillo.
1: Exactamente, güey. Y de ahí empezó a surgir la idea, güey. Y empezó a escribir y a escribir y a escribir sin imaginar que sería una de las icónicas películas de los 80s y hasta la fecha. Cabe mencionar que obviamente La Máquina del Futuro... ¿Cuál es, zorrita?
3: Un carro.
1: Exactamente.
0: Un DeLorean.
1: Un DeLorean.
3: El DeLorean, exacto.
1: Pero originalmente la máquina del tiempo iba a ser un refrigerador, güey.
0: Ah, no.
1: Si montas en un camello y te caes, vato. En los primeros así de los guiones, güey, dijeron, ah, ¿sabes qué? El vehículo que sea, un refrigerador que vamos a modificar. La idea ya dijo, no, ¿sabes qué? Está muy cañón eso porque temían que en aquella época los niños dijeran, ah, vamos al futuro y se metieran al refrigerador de los papás, güey.
2: Es que sí, ay, no falta el güey.
3: Pues
2: sí,
3: la madre,
2: güey.
0: Imagínense que hubiera dicho que no, era la lavadora,
2: es que no
0: vuelta, es que, vuelta al morro.
2: Sí, es que sí pasa, güey. Por ejemplo, cuando está uno morrillo, por ejemplo, ya me tocaba ver las caricaturas de Goku, güey, de Dragon Ball, y ahí está uno como, güey, con el poder y luego el Kamehameha, y no me sale, güey. O sea,
1: exactamente.
2: La verdad es que sí, cuando eres morro, sí, ya pasa eso, güey.
1: Pues por eso dijeron, no saben qué cámara, porque puede haber accidentes y por eso lo cambiaron, ¿ok? Bueno.
2: Y por eso chocaron tantos carros.
1: No, no, la cuestión aquí es que por qué les decía de repente que vamos y tocamos una puerta y otra y otra y otra, nunca vas a saber en dónde vas a funcionar, porque esta película, este guión, ya cuando lo hizo este vato, lo rechazaron más de 40 veces, güey, y más para allá, más para allá, y no, que no, y que güey, este que el otro, y al final de cuentas, una de las productoras, que es la Universal, pensaba que los viajes en el tiempo, pues dije, no, eso no va a funcionar, güey, no te va a dejar absolutamente nada y no nos va a dejar nada de dinero, y sobre todo, ya ven que la morra, si usted ha visto la primera, pues en, cuando vuelve al pasado, la mamá empieza como que a besar al hijo.
0: Sí.
1: ¿Sí se acuerdan? Y dijeron, no, ¿sabes qué? Eso está muy cañón. Eso es como, eso es muy incestuoso. ¿Sabes qué? Tu película no va a funcionar y nunca va a funcionar. Y cámara, güey, pues olvídate, güey. Fue uff, papá. Bueno, entre otras cosas, efectivamente, el DeLorean, el que dice la zorrita, pues fue un auto muy icónico en aquel tiempo.
0: Sí.
1: El creador del
0: DMC.
1: Estaban feos. No, estaban bonitos. Estaban
2: perros. Sus alas de gaviota, man.
1: Bueno, desgraciadamente.
2: Sí, es que así se les dice, güey.
1: Alas de gaviota, sí, güey. Desgraciadamente, pues la película, pues ya cuando se hizo, y pues dijeron, oye, pues qué onda, saquen el carro, que esto, que lo otro, pero ya había fracasado en sí la empresa del automóvil. O sea,
0: ah, ya no sí, había, ya no existía.
1: Ya no existía, güey, pero aunado a eso, pues le regaló varios carros a los de las películas, güey, para que lo recordaran, pero pues ya la empresa ya había quebrado. Ni modo. Y bueno, pues son algunas de las cositas. Hay muchas, obviamente, de esta película que cumple hoy 41 años. Es la de Volver al Futuro.
0: Gracias, señora.
1: Un placer.

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0: señores, vámonos ya con la siguiente hora del Convento Radio Show. Y usted no se debe despegar, por supuesto, de esta frecuencia y de esta gran estación para todos ustedes, porque está la Zorra Inmunda, está la Zorrita, está la Madrejota y, por supuesto, servidor, la Madreada. Y vamos a echarle con ganas en esta siguiente hora, porque les traigo un caso.
1: ¡Otro!
0: ¡Otro!
2: ¿No vino la protagonista?
0: Oh, bueno. ¿De qué trae, pues, usted?
1: No traigo nada, güey.
2: El protagonista de la emisora.
0: Y aparte de eso, la que se pasó ahorita también trae contenido.
1: También traigo un tema, güey. No te creas.
0: No, Cayu.
1: Traigo un top 10 de 5.
0: Así es que para que la raza no le cambie.

0: nos sigue en las redes sociales. ¿Cómo nos va a encontrar, Sorrimunda?
1: Como el Comento Radio Show.
0: Así de fácil y sencillo, así búsquenos en las redes y ahí se va a enterar de todo el contenido que estamos subiendo para todos ustedes. Es que no le cambie, señores. Esto es el Comento. ¡Chao!
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0: ¡Vámonos, señores! ¡Vámonos, vámonos con un caso, por favor, mi queridísimo DJ Martin Brooks! Ponte música de telenovela de suspenso, carnal, ¿eh?
1: Ponle la de la telaraña, güey.
0: Ponle la de la telaraña.
1: Es música de suspenso, güey, es de una telenovela, güey.
0: ¿En serio?
1: Sí, güey.
4: Ah, pero ese fue como de los 90, ¿no? Ya.
1: Pero es de suspenso, güey.
4: Sí, se...
0: A la madre. Bueno, resulta ser y resalta que está dando mucho de qué hablar ante una situación. Una persona se casan, hombre y mujer se casan por bienes separados, carnal, ¿ok?
4: Ajá.
0: Se casan por bienes separados. Cuando ya deciden divorciarse, pues cada quien sigue su camino. Pero el vato le ofrece a su ex cónyuge, pues de que mientras consigue una chamba, mientras pues se puede acomodar de todo el rollo, que vivan en su departamento. El vato tiene un departamento que lo está pagando. Él al momento del pleito, pues él se salió y se fue a vivir con unos compas y él está viviendo en un garage, güey, ¿no? Entonces, pues la morra está viviendo ahí todo el rollo, pero pues ya pasaron varios meses, casi un año, carnal, y la morra, pues que no encuentra chamba, ¿verdad? Y que la morra no ha podido juntar para poder irse a rentar a otro lado y todo el rollo. Pero cabe destacar que ahí el morrito está viviendo, este morrito que es de ellos dos, güey, ¿ok?
4: Ajá.
0: De acuerdo, estamos, que ellos se casaron por bienes separados. Entonces, ¿qué resulta el vato? Dice, oiga, amiga, pues ¿sabes qué? Ya estuvo bueno, mija, pues camínele, ¿no? Camínele ya, déjale para otro lado. No, pues aguántame. Bueno, ok, te voy a aguantar otro mes, y te voy a aguantar otro mes, y te voy a aguantar otro mes. Entonces el vato llegó un momento que dijo, ¿sabes qué? Ya hasta la tiznada. ¿Qué lo hizo? Aplicó por la ley, se fue y demandó y dijo, oiga, ¿sabes qué? Aquí está mi excónyuge, está con mi morrito, y pues la neta, ella tiene la patria potestad del
4: potestad.
0: Bueno, eso. Ella está a cargo del morrito, pues.
4: Sí, sí, no.
0: Ella está a cargo del morrito. Entonces, ¿qué es lo que pasa con esta situación? Pues que el vato, con una orden, órale, mija, vámonos, la desaloja, güey. Entonces, viene el tema de los vecinos, güey, familiares de la mujer, a decir que eso es una falta muy grave, porque es, pues digamos lo que es como que labor social, así digámoslo, de cómo es posible que desaloje a su propio hijo, porque así lo dicen ellos, a su propio hijo y a la madre de su hijo de su casa, cuando él le debería dar ese departamento para que ellos vivan y ellos vivan en paz. Pero es lo que está diciendo el vato, dice, oye, pues ya estuvo, ¿no? O sea, está bien que pues yo le estoy batallando y le estoy ayudando, pero pues ya para, pues digamos de que pues yo quiero mi casa, al final de cuentas mi departamento.
1: Pero es correcto eso.
0: ¿Qué es correcto? ¿Que la saque?
1: No, no, que la ida deje.
0: Ah, ok. Pues bueno, es donde viene el tema social, porque legalmente, pues sí se puede hacer, carnal, sí lo puede terminar, sí lo puede sacar, que al final de cuentas el vato le dice, pues si no puedes con el morrito, yo lo cuido, y tú, pues vete, haz tu vida. Y la morra no quiere, porque podemos decirlo que la morra lo está como, ¿cómo se dice? No, al morrito lo está utilizando para poderle decir al vato y sacar la vivienda y este tema.
1: Ah, okay.
0: Entonces, pues ahorita que regresemos, usted nos dice qué es lo que opina y qué opina la raza sobre este tema.

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0: Pepito Show. Y bueno, seguimos con este caso de esta historia que, bueno, pues de manera legal lo puede hacer el vato, lo está haciendo, porque, pues digámoslo, ahorita ante la ley y ante los ojos de la ley todos somos iguales. Pero obviamente dicen, güey, pues cómo va a ser eso, ya ahorita pues una pobre mujer y todo el tema. Entonces ahí es donde pregunto yo y les pregunto a ustedes, ¿dónde está el apoyo de las feministas? A ver, que junten cópera y que le ayuden para rentar la casa a la morra, ¿no? ¿O qué piensan ustedes?
1: Por favor, señor Raimunda, usted que es de la misma calaña.
2: ¡Mira! ¡Me creo cara de petróleo!
0: A ver, échele.
2: Está haciendo mal el señor, güey. ¿Por qué? Porque nada más está pensando en él y no en su familia. La familia, obviamente,
1: ya no es familia.
2: Ya no era esposa. Pero ya no era esposa. Debe de pensar en el pequeño, güey, que a dónde va a ir a parar. ¿La mamá tú crees que va a ir a conseguir algo? ¡Claro que no! Debe de tener ahí la conciencia limpia y decir, ok, va, yo me quedo aquí en el garage. Pero tú y mi hijo se quedan en la casa porque estás viendo el bienestar de tu hijo, no el de tu ex mujer.
0: Ahora,
2: ahí te quedó.
1: ¡No digas estupideces!
0: Pero ahí le va, me quieres decir más, zorrita, zorra inmunda. Pero en ese caso, ¿por qué le está diciendo el vato? Bueno, déjame el morrito, yo me voy a ir a vivir a ese departamento con el morrito y tú vete y sigue tu vida.
2: Porque los niños, sea niña o niño, deben estar con la mamá, güey.
0: No, sí, porque usted lo dice. No,
1: ahí sí estoy de acuerdo con usted. De muy, muy a mi pesar, pero sí, las mujeres porque tienen que hacerse cargo del niño a temprana edad. Ya cuando el niño crece, que tenga unos 15 años, ya puede ir con el papá para que aprenda de la vida, güey. Pero ahorita sí necesita el
0: calor. El morrito tiene 9 años.
2: Muchas gracias, ahorita.
1: Eso sí le doy, pero que esté ahí la vieja de arrimada, eso sí no, gorda. No,
0: sí, ya ve. Tiene razón en las dos cosas.
2: Es que está arrimada, es que necesita estar con el pequeño. Es lo que tú dices. ¿Ahorita cuántos años tiene ya ahí en la casa, güey? ¿Cuánto tiempo tiene?
0: Pues desde que se casaron, carnal.
2: ¿Cuánto?
0: No, pues estoy diciendo que hacen como 10 años. Y el morrito tiene 9.
2: Ah, pues 9. Tú dices 15 años. A los 15 años, cámara, papá. Y ya tienes, ya cumpliste, y ahí dejas a la morra, y ahí dejas al niño, y ya te haces cargo.
0: ¿Pero qué comida para la morra?
1: La pues, mujer sí. No quiere, o sea, la mujer no quiere salirse de ese departamento. Y está usando al niño para pegarle en el talón de Aquiles al esposo.
0: Para manipular al vato.
1: Pero, pues, si ya se separaron, ella tiene que salirse del departamento porque es del esposo, ¿no?
0: Sí, así es.
1: Pero es que el problema es el niño.
0: El problema es el niño. Y es lo que
1: la mujer lo está usando
0: manipulando,
1: a su favor.
0: Lo está manipulando a su favor. Entonces, ¿de dónde viene el tema, digamos, lo social que dices, güey? O sea, porque siempre se ha dicho de que el hombre debe de mantener a la mujer, pero la mujer ya no, y ahora la mujer está pidiendo igualdades. Al final de cuentas, el vato pues le está pasando la pensión alimenticia para el morrito, güey. Dice, oye, pues no está chido, güey, pues es mi departamento, carnal.
1: Pues sí, está. Es que aquí el problema es el niño nada más.
2: Sí, está difícil, ¿no?
0: Entonces se muere el...
1: ¿Entonces qué? Está hecho lo mismo, vieja gorda.
0: ¿Entonces qué? ¿Matamos al niño o qué, güey? O sea, no, güey. Pues, ¿pero qué se debe hacer?
2: Ya te lo estoy diciendo, imbécil. ¿Te lo repito otra vez o qué?
0: No, ¿usted qué dice acá?
1: No, legalmente, que se no, vaya legal. O sea, lo que diga la ley.
0: Lo que vaya la ley.
1: Sí, de acuerdo a la ley.
0: ¿Usted radio escucha que lo está escuchando?
2: Pues sí, pues sí, va.
1: ¿Cómo quieres?
0: ¿Usted qué opina? ¿Usted qué dice? ¿De qué lado está?
1: Ahorita regresamos con el mismo tema.
0: No, ya nos vamos, señores. 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
0: No, por eso, la madrina, la que trabajaba ya en el antro de Durango, ya.
2: Es que ya se rehabilitó, ya.
0: Sí.
1: Ya es Raimunda.
0: ¡San Raimunda!
1: ¡Ale, verán! Por favor, quiero que se agarren la mano y se lo lleven hacia el pecho.
0: Ah.
1: Porque esta mujer que se fue del rebaño ha regresado, hijos.
2: ¿Como la hija pródiga?
0: Obra de Dios, hija.
1: Señores, exactamente. El día de hoy, hijo, le vengo a hablar de nuestra compañera.
3: Está enojada la oveja.
1: De nuestra compañera llamada Yasmín. Por un lado, Yasmín.
0: El milagro ha sucedido.
1: Más de 100 películas para adultos. Y por otro lado, regresó al púlpito, hijos míos. Ahí les va.
0: A ver.
1: Durante años, esta actriz de la industria rodó.
0: No, pues sí, me queda claro.
1: Películas, güey.
3: Ah.
1: Según ella, tiene en su haber un centenar de escenas, güey. Pero el universo es raro, mis hermanas, porque casi nunca se escapan de esas garras, güey. Porque siguen. Bueno, sin embargo, ese fue el camino que ella eligió. Pero Yasmín dice haber aceptado al señor, haber reconstruido todo piedra por piedra. Se casó, tiene una vida y hoy ejerce como pastora.
0: No.
1: Demos gracias porque regresó. Bueno, está al frente de una comunidad, está Yasmín, donde dice, obviamente, palabras de aliento. ¿Y cómo salió de ahí, hijos? En las redes sociales, su historia se ha vuelto, obviamente, viral y, obviamente, pues, los ojos del mundo entero, porque muchos celebran ese recorrido de resiliencia, pero otros la interrogan porque dicen, de ahí no se puede salir, güey, porque está la evidencia que tú hiciste. Pero ella no reniega y dice, ¿saben qué? Yo ya regresé al rebaño. Dos mundos diferentes, dos mundos que ella vivió, reunidos en una sola trayectoria donde algunos ven con contradicción, pero ella ve la prueba de amor y de fe. Por favor, dígale algo a la hermana que ya llegó y regresó al rebaño.
0: Es que ay, es una situación bien complicada porque de arrepentidos está el reino del Señor.
1: ¿Sí o no? ¿Sí o no?
0: Pero en este caso
2: viene muy contenta por lo visto.
0: El arrepentimiento, no sé si ya lo puede, pues puede quedar limpio después de tanto pecado.
1: Recordemos que,
0: porque una cosa es ir a arrepentirse porque se robó unos chicles, ¿verdad? Pero
1: pues puede tener
0: más de 100
1: también
0: películas eróticas. Sí,
2: es lo que le iba a preguntar, Males, usted que está cerca del señor. Una persona, por ejemplo, que cometió asesinato y se arrepiente en su lecho de agonía, ya tiene.
0: Pues eso dice la palabra, hijo, pero yo no creo. Yo creo que lo están esperando tres cholos allá arriba.
3: Oiga, y una pregunta: ¿cuántos miembros tiene?
1: El club. La congregación.
3: El club. Sí, eso, la iglesia, sí.
1: Ah, sí, son varios.
4: Qué buen
3: servicio. Porque lo demás, pues, sabrá Dios.
1: Son algunos cientos, güey.
0: Bueno, pues ya cuando vaya a darle cuentas al señor, él sabrá si la perdona o no, ¿verdad?
1: Ahí está la historia de mi amiga Yasmín, que ha regresado al camino del Señor.
0: Una historia muy parecida a la de usted, por
1: sí.
0: cierto.
1: Sí. Alabaos, hermanos.
3: Por eso les de junta a usted.
1: ¡El hocico!
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4: Ahora sí va a llover. ¿Sabe que le... La ONU nos lo está pidiendo para llevarlo, ¿sí?, a África, donde no llueve. Y a muchos países.
5: Ni con los pozos que quería hacer el otro güey, vaya.
4: Que Africona. Van a bombardear las nubes, lo van a aventar de los aviones.
5: ¿Qué pasó? Vamos, ay.
6: Es un encanto.
4: ¿Tú serías el Huatzilopochtli o cómo?
5: Huatzilopochtli.
4: Por guapo, ¿cómo?
5: Claro, el beautiful.
4: El beautiful. ¿De qué nos vas a hablar,
5: Beautiful. Oiga, señores, hoy les traigo una historia a veces del tema de la conchudez. El tema de la conchuda,
7: de la huevonada.
5: Exactamente, muchas veces huevonada. ¿O qué será? ¿A qué
4: Lojera.
5: Se deberá? No, pero.
4: Valemadrismo puede ser.
5: Puede ser valemadrismo.
8: ¿Zona de confort o a qué te refieres?
5: Ahí te va con el caso y la historia. Pues resulta ser que ella dice que su mamá, ella tiene un hermano, es el caso de Rocío. Rocío tiene un hermano,
7: ¿sí?,
5: que es el típico hombre, dice que pues ya van 5 separaciones matrimoniales que lleva. Dice, y el vato es de los de que, pues ya me voy a casar. Se junta con la morrita, se está 2-3 meses ahí en la casa, en el cuarto, ya sabes que la tiene nomás ahí encerrada.
7: Ay.
5: El vato chambeto el rollo, pero en esta ocasión ya lleva 5 matrimonios. Y el vato ya dijo, ¿sabes qué? Ya no me voy a casar, creo que el matrimonio ya no es para mí.
4: Ya me di cuenta que
5: entonces,
4: no es para mí.
5: Exacto, entonces, ¿qué hizo el vato? Pues el vato se fue a vivir ahí con la mamá, güey. Entonces, está viviendo ahí con la mamá y el vato, pues dice, pues ahorita con el tema del ICE, pues no hay mucha chamba por el tema de que, pues, nos vayan a pepenar o nos vayan a agarrar. Y el vato está ahí, conchudo, sin chambear. Dice, somos total 5 hermanos. Dice, de los 5, pues solamente 4 mantenemos la casa de mi mamá y mi mamá también chambea, pues limpiando casas, etc.
4: Dice, entonces, ¿y está de princeso?
5: Y el vato está de princeso. Dice,
8: ¿qué edad tiene?
5: El vato tiene nada más y nada menos que la edad de 37 años.
7: Ah, nada más. O sea, está bien. Está chiquito.
8: Tiene nada más 450 meses.
7: Sí, el niño de 37 años.
5: Exactamente. No sabe qué hacer con su vida, ¿verdad? Entonces el vato ya tiene los 37, no está chambeando, la mamá es la que chambea. Dice, pues el problema es de que, pues oye, güey, pues camínale, güey. O sea, está bien que es la casa de mi mamá, ¿verdad? Que mi mamá está rentando y todo el rollo y que... Pues entre hermanos aportamos y muchamos toda la feria y acomodamos. Entonces, ¿qué es lo que pasa? Dice, pues ya estamos cansados de que, pues oye, vemos que el vato, a veces estamos ahí en la reunión y con la casa y el vato se prepara de comer todo el rollo y se va al cuarto y se encierra, güey. Dice, como si nosotros estuviéramos invadiendo la casa, inclusive hasta nos dice,
4: se molesta.
5: Se molesta el vato, ¿a qué hora se van a ir, güey? ¿Qué
4: no
5: pedo?
4: Quiero dormir.
5: Ajá, están haciendo mucho ruido y todo el rollo. Dice, mi mamá dice, pues en las tardes ya cuando acabe de chambear, pues ya es grande. Dice, mi mamá lo que hace es, pues meterse a su cuarto a ver telenovelas turcas. Dice que.
4: Bueno. ¿Y?
5: Y lo que quiere, desde que, ¿de qué manera podemos correr nada más y nada menos que al vato de la casa?
4: Piénsele, y ahorita que vengamos, opinamos de esto, ¿vale?
5: ¡Ale!
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11: Soy tan hermoso, ya lo ven. Soy tan precioso,
5: ya lo sé. Pues bueno, ahí está el caso de Rocío. Entonces dice, el asunto es, dice que mi mamá pues defiende mucho al niño porque dice, pues es que él le ha ido muy mal en el amor.
4: Ha fracasado,
5: exactamente. Entonces hay que apoyarnos, dice. Hija, cuando tú si un día te dejas del marido, pues aquí tienes tu casa, aquí te vas a venir a apoyar. Entonces dice la hermana, dice, los otros 4 hermanos, ya no queremos, güey. Dice, pues es que estamos manteniendo y este huevón, pues está ahí. A veces mamá, no ha completo para los biles. Y pues también este güey, pues se pasa de
6: lanza. ¿Y el papá, oiga?
5: No tiene papá, fíjese que ya murió hace varios años.
6: Válgame, yo pensé
4: que había ido por cigarro.
5: No.
8: Son hamburguesas sencillas.
5: Sin papas. Entonces.
6: Qué estúpido.
5: ¿Usted
4: qué opina?
5: Entonces, ¿qué haríamos? Empecemos con la más coherente de este tema, por favor.
6: Muchas gracias. Fíjate que sí, Crepinacate. La cuestión
5: aquí. ¿Qué necesidad de insultar, güey?
6: La cuestión aquí es de que él necesita la ayuda porque no encuentra trabajo. Y es comprensible. Si los otros hermanos trabajan, échenle la mano, güey, pobrecito. Ahí debe de estar,
4: hijo. Después de 5 matrimonios.
6: Pues es que no haya la paz mental.
4: Como usted, ¿cuántos lleva?
6: Pues por eso le estoy diciendo. Ahí se debe de quedar en la casa.
5: Y aquí la tenemos con nosotros y no la podemos correr, güey.
6: Denle chance. A ver, ¿qué les duele? A ver, $50 cada uno.
4: Ojalá fueran $50, oiga.
6: Y luego la mamá trabaja también. Pues échenle la mano. Al rato. Él se va a conseguir un trabajo bien chido, va a ser millonario, va a querer ahí los demás hermanos de dinero, güey.
5: No creo.
6: La neta, güey. No. Yo digo que lo dejen ahí.
4: Yo digo que no.
5: A ver, mi quísima zorrita.
8: Fíjate que. ¿Cómo si está bueno para? Pues ya tiene 5 matrimonios fallidos.
5: Ajá.
8: O sea, lo cual implica que le encanta echar pasión, pero no le encanta trabajar.
4: Exacto.
6: Unos pedillos nomás.
8: Si estuviera casado, la mujer lo aguantaría así con su nivel de
5: flojera. Yo creo que por eso lleva 5, ¿no?
4: Pues es que no.
5: A ver, mi quísima
8: madre. No, si fuera su hermano, madre Soto, ¿usted qué le diría?
4: Ah, lo mismo que al de vera. Digo, chisme para allá.
5: Camínele.
4: Caminando. A ver, no puedes ser el responsable de alguien de 37 años que ya se vale por sí mismo y que porque el simple hecho de que no quiere chambear o es huevón, como aquí varios que conozco, no quieren trabajar.
5: ¿Te hablan mantecas?
4: Pues yo le decía, ¿sabes qué? Llega el hermano, pues cáele. O sea, ¿por qué mi mamá tiene que estarle saltando esa situación y nosotros? Pues no, güey.
6: Es su hijo pequeño.
4: No, pues háblele y adóptelo usted.
6: A ver, una cooperacha para el pobre.
5: ¿Dónde la vio?
8: ¿De la limosna?
4: No, yo creo que la raza que nos está oyendo tiene sus propias conclusiones. Unos estarán a favor, pero la mayoría yo creo que están contra, ¿verdad?
5: De que se lo saquen de ahí.
4: Sí, la neta, sí que lo chispe. Señora, ya chispelo.

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5: Señores, llega ya la tercera hora del Convento Radio Show con la